0: Bueno, con qué fuerza estaba ella, Erika Leiva, ¿no? Sí. Que mientras sonaba la canción de Erika Leiva, nos llamaba nuestro amigo Domingo, que se le había olvidado, y bueno, lo decimos aquí, que quería dedicárselo también a Darío Sáez, al compañero que también hace este programa, y a su mujer, a su hija, a Alma, y bueno, a toda su familia. Pues ahí queda. Domingo, nos vamos al teléfono ahora. Buenas.
1: Buenos días, Juan.
0: Buenos días, Mari Carmen, ¿qué tal?
1: Bien, aquí escuchando, que está costando trabajo coger, ¿eh? Eso bueno, es bueno.
0: Esa es la intención, que no nos quede mucho tiempo parado, porque lo que queremos es que poner las canciones que nos pidáis ustedes, no ponerme yo aquí a elegir canciones, porque además tenéis buen gusto. Yo creo que después sale un programa, porque esto lo hacéis vosotros, los oyentes, porque las canciones que vais a pedir son las que suenan. Y si se hace un programa bonito es por ustedes.
1: Claro. Eso es así. Pues mira, Juan, wow, hoy quisiera que me pusiera,
0: sí,
1: Antonita Peñuela, Amor Constante.
0: Vamos a apuntarlo por aquí.
1: Voy a dedicarla.
0: Sí, sí.
1: Juan.
0: Vale, vale.
1: Se la voy a dedicar a Rafael Blanco, a Remedio y toda su familia, que se lo pase muy bien en la romería. Para Darío y Alma, muchos besitos, Alma. Para Anthony y toda su familia, un abrazo. Para Manrique y su señora y toda su familia. Para Isabelita Navarro y Ana Pastoriza y toda su familia. Para José de Francia, un abrazo, José. Para ti, para toda tu familia, espero que te encuentres mejorcito. Para Domingo López, para su hijo, la mujer de su hijo.

0: y su señora que está en el cielo. Un abrazo, Domingo. Me alegro escucharte. Para Ana Vallecillo, para Soledad y Antonio, para Antonito Jesús, para, y su madre, para todos ellos y toda su familia. Para Pepe y María, mi vecina, un abrazo muy fuerte. Para Pepe y Verdejo, para sus hijos, para sus nietos y toda su familia. Besito, Pepe. Para los que están malitos, que se pongan mejor. Para todos los que llaman, todos los que escuchan. Y también para Jimena y todos los que llaman de Jimena y los que escuchan. Un abrazo para todos y que paséis una buena tarde y una buena noche.
1: Vale. Y la comida para hoy, Mari Carmen, la comida para hoy. Ya, y ya.
0: Con la comida para hoy, mira, hoy el menú es esto, ¿cómo se llama? Coliflor gratinada al horno con bechamel.
1: Sí.
0: Y boquerones fritos y una ensaladita.
1: Hombre, está muy bien.
0: Ay, sí, hoy vamos a comer ligerito.
1: Ligerito, pero bueno, que es lo importante.
0: Oh, es verdad, está bueno.
1: Porque hay comida de dieta que también está buena, ¿sabes?
0: A mí no, a mí me gusta mucho, hay muchas cosas, yo hago muchas cosas porque tengo a mis hijos que vienen a comer y son más, ya no son de tanto potaje y tantas cosas, esto en el invierno.
1: Claro.
0: Y ya se va una modernizando, va haciendo una más cosita más light.
1: Sí, que es verdad, claro, que ahora cuando llega las calores, pues la cuchara se va dejando un poquito, ¿no? Las comidas así ya, tiramos más ensalada y esas cosas.
0: Dejando, se hace paellita, tú ves esas cositas, las ensaladas de patatas, aliñada que está muy buena, los salmorejos, ahora hay muchas cositas que se hacen, mucha carnecita a la plancha.
1: Claro.
0: Sí, sí, sí. Es que cada época tiene lo suyo.
1: Tiene lo suyo, claro.
0: Juan, claro. Y nosotros que ya estamos mayores también estamos para comer más ligerito.
1: Claro. Así es.
0: Pues nada, hijo. Bueno. Un abrazo muy fuerte.
1: Venga, Mari Carmen, hasta mañana. Adiós.
0: Adiós, hijo.
1: Adiós. Mari Carmen nos ha pedido la canción Amor Constante de Antoñita Pañuela, por aquí. Pues es la canción que vamos a escuchar. La ponemos.

0: Ahí estaba la canción, Antoñita Peñuela, que nos la ha pedido Mari Carmen García. Pues seguimos en directo aquí en Cadena Joven, en Onda 4 Jimena. Estamos en Despierta, Campo de Gibraltar, y vamos a saludar a nuestro gran amigo Antonio Jesús, que ya nos está atendiendo al teléfono. Antonio, buenos días.
1: Muy buenos días, Juan Guibert.
0: ¿Qué tal? ¿Cómo estamos, compañero, amigo?
1: Muy bien, compañero Cadena Joven. Ya ha dicho afuera por antena, Juan Riva tiene un programa buenísimo. Chapo, chapo.
0: Ole, me encanta que os guste, de verdad que sí, yo soy muy feliz.
1: Que siga para adelante. Me gusta mucho, llevo dentro de mi corazón, yo soy un fiel oyente de Cadena Joven mucho tiempo, muchos años.
0: Por supuesto, lo sabemos, ya ves, claro que lo sabemos. Y de Onda 4 también, Onda 4 Jimena también ha llamado y ha estado con nosotros allí en Jimena.
1: Sí, sí, yo me acuerdo, Antonio Lugar me ha presentado al alcalde, ayuntamiento, me ha presentado.
0: Y a los locutores de allí también, de Onda 4, Jimena.
1: ¿Verdad? Sí.
0: Pasamos
1: sí,
0: un buen ratito.
1: Yo me acuerdo, ustedes me recibían la puerta abierta. Yo me acuerdo muy bien.
0: Es lo que te merece, que se te trate bien, porque tú eres un gran amigo y compañero nuestro también.
1: Sí.
0: Pues bueno.
1: Bueno, vamos a leer Montepía, Juan Guibert.
0: Eso, me has pedido además un grupo que a mí me encanta, que es Amigos de Gine. A mí me encanta este grupo, ¿eh? De verdad que sí.
1: Sí.
0: Pues.
1: Bueno, voy a dedicar ya.
0: Claro que sí.
1: Para ti, Juan Guibert.
0: Muchas gracias.
1: Para Antonio Durán. Para Darío el Dieto. Para Herrero López, para mi madre le quiero muchísimo, para mi monitora Leticia Blanco, yo le quiero mucho, me cuida muy bien Juan Guibert.
0: Un saludo para ella también.
1: Para Maricarmen García, para Ana Valsichillo, para Antonio Durán, vive Palomera, para todos los oyentes de Cadena Joven 88.6, para Onda 4 Jimena de la Frontera, ¿qué apellido tiene Juan Guibert?
0: Carmen Rodríguez.
1: Carmen Rodríguez, para toda la gente buena Jimena, para Faquete, para, ¿cómo se llama?
0: De Jimena, dice.
1: Sí, Paco Piña.
0: Paco Piña, ¿verdad? Paco Piña, Fraquete.
1: Sí. Sí. Para Antonio Gil, Teche de San Pablo.
0: También.
1: Para Encañi de San Pablo. Para todo y ustedes hacen un programa buenísimo. Que entra más llamada a Juan Guibert.
0: Perfecto, muy bien, Antonio Jesús. Pues vamos, como siempre, a presentar la canción y ya nos despedimos.
1: Sí. Bueno, buenos días. Estoy llamando toda la mañana Cadena Joven y Onda 4 Jimena de la Frontera. Señores, con ustedes vamos a escuchar Amigos de Gine. Bueno, hasta mañana, amigo.
0: Hasta mañana, Antonio Jesús. Muchas gracias por estar ahí.
1: Adiós,
0: siempre.
1: Adiós, Juan.
0: Adiós.
1: Adiós.
0: Adiós. Qué bien que esté con nosotros nuestro amigo Antonio Jesús, como todos los oyentes, ¿no? Porque sois todos estupendos, maravillosos. Es que de verdad. Bueno, vamos a escuchar una sevillanita de Amigo de Gine. Esto se llama Suena la Margarita. Vamos a escucharlo.

0: Pues llegamos a las 11 de la mañana y 30 minutos. Estamos en directo aquí en Despierta Campo de Gibraltar, en Onda 4 Jimena, en Cadena Joven. Y con el teléfono a vuestra entera disposición ahora mismo, el 956-64-2430 es el teléfono que... en el que mediante este teléfono pues recibimos estas llamadas o las peticiones y que estamos hasta las 12 del mediodía. Bueno, vamos al teléfono, al 956-64-2430. Vamos a saludar a la siguiente persona. Buenas, hola, buenos días.
1: Hola, buenos días.
0: ¿Qué tal? ¿Cómo estamos?
1: ¿Cómo estamos?
0: Oh, estupendo. Qué bien.
1: Estupendo, ¿no?
0: Estupendo.
1: Pues ya está, pues así estamos.
0: Pues así estamos, pues estupendo. ¿El día está bien por Jimena, no? ¿O qué?
1: El día está buenísimo. Veo lo que hace una calorada que no vea.
0: Ya, pues, ya ve, todavía es pronto, ¿eh? Bueno, pero bueno.
1: Sí, todavía es pronto, pues hace una calor que... tremenda da.
0: O a las 3 de la tarde no vea ya, si te cuento.
1: A las 3 de la tarde habrá que meterse debajo los pájaros, como los pajarillos.
0: Oh,
1: meterse debajo los árboles.
0: Buscando la sombra, ¿no?
1: Ay, buscando la sombra. Pues
0: nada,
1: hija.
0: Pues hasta que ya me ha dicho María Marva, ¿no? Que el perrito de Ángeles, que no... El pobrecito.
1: Sí, se murió los otros días ya, sí, animalito.
0: Estaba muy malito ya, estaba ciego y todo. Y ya. Que pastací es como decimos, ¿no?
1: No, pastací más vale de... Claro, lo que han deshacido los fastos para él.
0: Claro.
1: Porque me está padeciendo animalito.
0: Claro. Oh. Eso es así.
1: De verlo ahí con una carita pena.
0: Oh. Claro. Pero bueno, que vamos a hacer, son las
1: ya
0: cosas.
1: Está, vamos a hacer las cosas. La vida es así, no se van las personas también, pues ya está. Pero
0: igual, a los animales pasa lo mismo y se les coge, se le coge cariño porque es normal, ¿no? Porque son...
1: Hombre, es normal. Si yo tengo la mía de chiquitita, como dije de flaca, si nacía.
0: Ya ves.
1: Cuando tiene una cariño, esta que no me deja a mí en todo el día.
0: Ya ves.
1: Me voy para acá, para que va ella, me he ido para el patio salió detrás mía. Mira, es que no me deja, ¿eh?
0: Es verdad, pero dan mucha compañía, eso sí.
1: Dan mucha compañía, sí que da. Sí.
0: Sí. Así
1: pues
0: es.
1: Nada, hija.
0: Bueno, pues vamos a ver qué canción vamos a pedir hoy.
1: Ay, yo que sé, una cualquiera.
0: A ver.
1: Para que tú tengas ahí más.
0: Venga, la Eco del Rocío misma, ¿no? Que te gusta.
1: Venga, esa misma.
0: La del Puchero.
1: ¿Para qué más vas a cogiendo?
0: La del Puchero, que hoy van a hacer Puchero mucha gente.
1: No, la del Puchero no pone otra más, no tiene otra más bonita.
0: Hombre, aquí hay un montón.
1: Bueno, venga, uno, otro, porque venga, la mía esa misma, venga. No te marees.
0: Venga. ¿Para qué vamos a dedicarla?
1: Pues a María la Malvá, a María la Campera, a María Ángeles, mi vecina. A Manolete, a Lucy, a... no qué sé, para todos Jimena, para todos los Montichos. Y ya está, y para toda la línea, para todas las que llaman de la línea. Y ya está, y para adelante, que vamos a tirar para adelante.
0: Para adelante, como la gente de Alicante.
1: Y ya está.
0: Ya está.
1: Y para Loli, hombre, que se anime Loli Sánchez también.
0: Venga, le damos mucho ánimo desde aquí y...
1: Sí.
0: Que se ponga...
1: Que se anime la pobre, hombre, que estará pasando...
0: Que se recupere lo antes posible y que...
1: Hombre, eso.
0: Cuando ella quiera, ya sabe que puede llamar.
1: Pues eso.
0: De acuerdo, pues te voy a poner Eco de Rocío, Yo Soy del Sur. Esa está bien, ¿no? Esa
1: ay, venga, una cualquiera.
0: Está
1: ay,
0: bonita. Hasta el Puchero está muy repetida ya la del Puchero, es verdad. Hace ya mucho calor para el Puchero. Venga, Juana, muchas gracias.
1: Venga, y papá venga. Pablo también, papá Copiña, que es a Dime también.
0: Paco Piña, chiquillo, ¿qué dónde está? Se habrá perdido este hombre.
1: Y José Luis ya no llama ni
0: ese
1: nada.
0: Ya,
1: ese ya no.
0: Ese ya un caso perdido.
1: Ya, ese se perdió.
0: Este la cogió los monos
1: ese
0: y se ha perdido.
1: Punto ya.
0: Se ha perdido con los monos,
1: Bueno. Pues nada, hijo, venga. Hijo.
0: Muchas gracias.
1: Venga,
0: gracias.
1: Adiós.
0: Hasta luego.
1: Adiós.
0: Vamos a escuchar la canción Eco del Rocío, Yo Soy del Sur, que nos lo ha pedido Juana la Mantilla. Vámonos.

Bueno, pues seguimos aquí en directo en Despierta Campo de Gibraltar en esta jornada de hoy, martes 19 de mayo de 2026. Seguimos aquí, como felices. Y el teléfono que está libre, 956-6424-30. Estamos bien, me alegro mucho de escucharte. Ya sabes que estamos hasta las 12 del mediodía, así que nos da tiempo a algunas llamaditas más, así que nada, vamos. Alegría más grande.

¿Sabes que estamos en el 90 y... el 956-642430 decía que bueno, que la idea es que encontremos algún patrocinador o algo para dar un premio, algún premio, y así poder realizar concursos y recuperar, ¿no?, esos concursos que siempre se ha hecho en la radio, ¿no? O por lo menos dar algún numerito para algún sorteo de algo, pero claro, nosotros aquí no tenemos mucho que dar. Necesitamos que algún comercio o algo regalé algo a los oyentes, ¿no? Entonces sí que podemos hacer más adelante, pues, que es la idea, ¿no? Hacer más adelante, dar numeritos, repartir premios, como ha hecho muchas veces Rafael, ¿no? Que ha repartido premios, que ha dado numeritos, y pues hay la intención, ¿no? Que dentro de poco, pues, podamos realizar eso. Ojalá que así sea.

0: Bueno, pues venga, vamos a seguir. Estamos, el teléfono está a vuestra entera disposición y vamos a atender la siguiente llamada. Muy buenos días.
1: Buenos días.
0: Ahora, buenos días, ¿qué tal?
1: Aquí estamos, yo. ¿Cómo estás? ¿Está bien?
0: Estamos estupendo. Hablamos con
1: Isabel Navarro.
0: Isabel Navarro, ¿qué tal, Isabel?
1: Es que ayer no te pude llamar porque tuve que ir a un médico.
0: Claro.
1: Y no porque estoy mala, sino por receta y eso.
0: Claro,
1: ya,
0: ¿no?
1: Cuando vine ya había terminado.
0: Claro. Sí. Claro, y como se te olvide o lo que sea, ya no te dan cita hasta no sé cuándo. No, ya.
1: Claro.
0: Como para perder la cita, ¿no? Ahí está la cosa.
1: Bueno, para que me ponga un disquito.
0: Claro que sí. ¿Cuál quiere?
1: Tu pelo, Julio Madrid.
0: Vale. Perfecto, sí, Isabel.
1: Pues, está bonita.
0: Es muy bonita, a mí me encanta. ¿Cómo? Sí. ¿Vamos a dedicarla?
1: Bueno, te la dedico a Domingo López. ¿Te ha llamado?
0: Sí, sí, ha llamado de los primeros que ha llamado.
1: Ah, pues para Domingo López y su familia.
0: Sí.
1: Para Domingo López y su familia. Para Francisco Manrique y su familia. ¿También te ha llamado ya?
0: No, Francisco Manrique no.
1: Francisco Manrique y su familia. Para Pepi Verdejo y su familia.
0: Ella se ha llamado. Pepi sí ha llamado.
1: ¿Te ha llamado ya, no?
0: Sí, sí.
1: ¿Lo ves?
0: Pues la segunda llamada creo que ha sido hoy.
1: Ya ves. Pues para ella y su familia. Es muy graciosa, Pepi. Oh, yo me río mucho con ella.
0: Tiene arte que no vea. Digo.
1: Para Mari Carmen García, su marido Miguel. Y toda su familia.
0: Sí.
1: Para Anita del Campo y su familia. Para Anita Camilleri y su familia. Para Anita Vallecillo y toda su familia. Y para Anita Pastoriza, la muchacha de la tienda, que como ahora no puedo salir porque no veo con el sol, ¿sabes?
0: Sí.
1: Tengo que ir a acompañar con alguien porque estoy mal de la vista.
0: Ah, vale.
1: O no llego a la tienda y no la veo.
0: Bueno, pero...
1: Bueno. Perfecto. Para ti y tu familia.
0: Muchas gracias.
1: Para Soledad y Antonio, que Soledad canta muy bien.
0: Sí.
1: Muy buena muchacha.
0: Sí, sí.
1: Para Soledad y Antonio. Para Paqui Morente. Para Mari Carmen Monrubia y su familia. ¿Para quién más? Para Rafael ya estará en el Rocío, ¿no?
0: Mañana se va, mañana miércoles cuando se va el Rocío.
1: Para Rafael y su familia.
0: Sí.
1: ¿Para quién más? Para Manolita Razona y su familia. Y para Domingo, no, ¿cómo se llama ese hombre que está en la Santu y esto?
0: Tenemos, a ver si me acuerdo, Antonio, ¿puede ser?
1: Ay.
0: Antonio López, ¿no?
1: Antonio Durán.
0: Durán.
1: Para
0: sí.
1: Antonio Durán y su familia.
0: Sí, sí.
1: Sí, sí, que el hombre lo dedica siempre.
0: Sí, sí.
1: Que está en la Santu y eso.
0: Sí, sí.
1: Bueno, y para toda la audiencia, ya está, no te mareo más.
0: A todo el mundo.
1: Vale, para toda la audiencia. Si se me ha olvidado alguien, que me perdone.
0: No, yo creo que... Y si no, no pasa nada. Tú dices a todo el mundo, pues todo el mundo tiene que...
1: Vale, quedarse. Y para mi familia, vaya.
0: Ah, claro. Importante. Y para ti misma también, porque hay que dedicárselo a uno mismo, Isabel.
1: Sí, es verdad, para mí, sí, para mí que soy la que lo escucho, mi gente.
0: Claro, eso. Para ti especialmente, yo. Isabel. Pues estupendo.
1: Vale, pues nada, muchas gracias.
0: Gracias a ti, gracias.
1: Adiós.
0: Pues vamos a escuchar esta canción que nos ha pedido nuestra amiga Isabel, de Julio Madrid, Tu pelo.

0: sintonía de llamada 956-6424-30, libre como el viento. Venga, nos queda tiempo para una llamadita más, ¿eh? No, una. Venga, habla un poquito y pedir una canción, nos queda eso. Así que nada, vamos a hablar con la última llamadita en el día de hoy. Muy buenas, hola.
1: Buenos días, Juan.
0: ¿Qué tal, Francisco, Manrique? ¿Qué tal? ¿Cómo estamos?
1: Estamos bien, aquí escuchando la radio.
0: ¿Verdad? ¿Tiene ya, hace calor? Yo tengo calor ya, yo no sé si ustedes no, pasan.
1: Hace calor.
0: Así que nada, y lo que nos espera.
1: Para terminar, ¿no?
0: Y lo que nos... Sí, vamos a terminar a las 12.
1: Mira, yo quiero que me busque Alicia Fernández, hoy me casaba con él.
0: Vamos a buscártelo por aquí, Alicia...
1: Fernández. La radio, ¿no? Le tumba.
0: Alicia Fernández, a ver si me sale por aquí.
1: La canción se llama Hoy me casaba con él.
0: Hoy me casaba con él. Vamos a ver si me sale por aquí algo.
1: Sí, va a salir, hombre.
0: Claro, hombre, espero. Sí, aquí está.
1: Claro.
0: Perfecto.
1: Por eso te la pido, porque está.
0: Sí, pues está. Ya la tenemos localizada y ya cargadita para que suene cuando, en el momento que colguemos.
1: Para que te aligeres tú, así te puedes...
0: No te preocupes, que ya vamos a finalizar contigo, que no, que da tiempo de sobra, que da tiempo a hablar un poquito y de poner la canción.
1: Esto es nada. Hablarte de la balona, vi que la va a comprar uno de Venezuela o de por ahí.
0: De Panamá, hay un comprador.
1: De Panamá.
0: Hay otro más cerquita, que es Jerez de la Frontera, y otro en Madrid. No sé, yo ya...
1: Es que lo compre para hacer negocio. Esto no va a ser para una pila de equipo, es para hacer negocio, porque nadie va a poner una pila de dinero...
0: Para perderlo, claro.
1: Claro. Ahora, si fuera de la línea, pues mira, pues quiere mucho la balona, el amor de la balona, pero nada. Un tío que venga de por ahí, ¿para qué? ¿Para ganar dinero?
0: Claro. La cosa es, Francisco, es que la balona dejó de ser un club al convertirse en sociedad anónima deportiva, por lo tanto,
1: sí, yo sé.
0: Ahora funciona como una empresa, como un negocio, como un...
1: Por eso, como aunque... este que van a comprar Sevilla, 400 y pico de millones le ha costado, el equipo de Sevilla.
0: Ya ves.
1: Pues ustedes 400 y pico, pues van a vender futbolistas, va a caer hasta que recupere los 400 millones y pico.
0: Claro.
1: Sería, y después, y bueno, 400 millones y después la deuda que tiene. Que le ponen para 600 millones. Mm. ¿Es un tío va a soltar 600 millones por gusto?
0: Claro, como cualquier empresa, lo que quiere es buscar beneficio y aquí vendrán a eso.
1: Con la intención esa. Nadie con un negocio va a perder.
0: Claro, vendrán con la intención.
1: Venga, que si no, no va a tiempo nada.
0: Pues venga, vamos a dedicarla.
1: ¿Y qué? A Pepe Verdejo.
0: Sí.
1: ¿Me ha escuchado? A Domingo, a Isabel Navarro, a Soledad, a Antonio y Fablita, es que ya no me acuerdo de la gente que llamaba, ¿quién más? A toda la señora que llama de Jimena.
0: Sí.
1: A Isabel Navarro, ¿no me has dicho? A Ana Camilleri, Ana Zapata, vaya.
0: Sí.
1: Ana Zapata. A ustedes, el otro día estuvo Anthony Tere en la tienda.
0: Sí.
1: Sí, estuvo en la tienda, el Anthony y la mujer.
0: Sí, porque ellos viven cerca, por lo visto, ¿no?
1: Sí, estuvieron pasando por allí y se llegaron todos mis hijos así.
0: Ah, mira, qué bien.
1: Estuve hablando, un ratito. Sí,
0: qué bien.
1: Y a todos ustedes, porque si no, no me había comido el programa.
0: Vale. Perfecto, muy bien. Para todo el mundo, ya está. Tú dices a todo el mundo, Francisco, ya está.
1: A todos los oyentes.
0: Sí, a todos los oyentes. Pues venga, un abrazo. Gracias. Pues Francisco Manrique, que nos ha pedido esta canción de Alicia Fernández, Hoy me casaba con él. Pues con esta canción nos vamos a finalizar el programa de hoy y darle las gracias de verdad a todas las personas que nos han llamado. Y mañana volvemos a las 10 de la mañana y a las 10 y media con el tiempo de los oyentes. Hemos ampliado esta media horita. Como funciona, porque la verdad que el teléfono no ha parado en esta hora y media, pues así lo vamos a dejar. Ya sabes, primera media hora de información y de 10:30 a 12:00. El tiempo de los oyentes. Pues con esta canción de Alicia Fernández les dejamos. Mañana volvemos. Muchas gracias a todos nuestros amigos de Cadena Joven y de Onda 4 Jimena. Hasta mañana en Despierta Campo de Gibraltar.

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0: La ciudad granadina de Loja ofrece numerosos rincones y paisajes de gran belleza. La Fuente de la Mora al pie de la Alcazaba, la Ermita del Cerro de la Esperanza y la Fuente Santa con sus aguas medicinales, entre otros. La nómina de lojeños ilustres es muy extensa. Entre otros, cabe citar a Gonzalo Fernández de Córdoba o al ministro isabelino Narváez.
1: Tras conquistar Loja a los musulmanes, Fernando el Católico la concede como señorío a Gonzalo Fernández, más conocido como el Gran Capitán. El regalo real corresponde a un disimulado destierro movido por los celos de sus éxitos militares y por su importancia entre la nobleza. El Gran Capitán establece aquí su corte renacentista que durante mucho tiempo oscurecerá a la corte castellana. También destaca esta localidad por ser cuna de Narváez, un importante ministro de la decimonónica reina Isabel II, al que se conocía popularmente como el Espadón de Loja.

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1: La mujer y la literatura.
2: Carmen Conde es la primera mujer española que ingresa en la Real Academia Española de la Lengua, ocupando el sillón K. Poeta y novelista, nace en Cartagena en 1903 y a los 15 años comienza ya a publicar artículos en la prensa. Su vida y su carrera literaria van unidas a la del poeta Antonio Oliver Belmás, que encauza el rumbo poético de Carmen, haciendo de crítico con sus originales. Recién licenciada, crea la primera Universidad Popular de Cartagena, por la que pasan intelectuales y escritores de la época. Iniciada la Guerra Civil, Antonio Oliver se une al ejército republicano y es encarcelado. Carmen Conde continúa publicando bajo dos seudónimos, Florentina del Mar y Magdalena Noguera. En 1967 obtiene el Premio Nacional de Literatura por su libro Obra Poética. En 1995 se inaugura el Museo Carmen Conde Antonio Oliver, con el legado cultural de ambos en su ciudad natal, poco antes de su muerte en Madrid.

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0: Saludos, ¿qué tal? Buenos días, bienvenidas, bienvenidos a la Onda Local de Andalucía, primera edición de Este a Oeste en este miércoles 20 de mayo. El presidente de la Junta de Andalucía en funciones, Juan Manuel Moreno, defiende la mayoría solvente y de gobierno del Partido Popular Andaluz y avisa, dice, del error que sería bloquear un nuevo ejecutivo. En estos términos se ha pronunciado el también presidente del PP Andaluz durante su intervención en la Junta Directiva Autonómica reunida en Sevilla para analizar los resultados electorales. Aquí Moreno ha manifestado que el PP andaluz ha obtenido un resultado espectacular pese a no haber conseguido la mayoría absoluta al quedarse a 2 escaños. Ha indicado que ya eran conscientes de que lograr esa mayoría absoluta era muy difícil en unas elecciones que ha calificado como ajustadas. Con más de 1,7 millones de votos, según ha señalado, los andaluces les han otorgado una mayoría solvente y, en definitiva, una mayoría, dice, de gobierno, y van a ejercer esa responsabilidad. Además, Moreno ha advertido del enorme error que cometería quien plantee bloquear un nuevo ejecutivo amparado en esos 1,7 millones de votos.
1: A nadie le vamos a pedir que nos regale su voto, eso es evidente, pero sería un enorme error, determinante para quien plantee bloquear el gobierno de Andalucía, quien plantee bloquear a un gobierno basado y amparado en más de 1.700.000 votos, casi 20 puntos más que el segundo y casi 30 puntos más que el tercero. Sería ir contra el sentido común y creo que eso nadie lo debe de hacer.
0: Moreno ha insistido en que el PP no va a buscar distancia ni divisiones, ni va a alentar, dice, la bronca que cabrea permanentemente a los ciudadanos, ni va a buscar rédito político o la crispación. Además, ha manifestado que los andaluces pueden estar tranquilos porque el PP andaluz tiene un proyecto político seguro, estable, serio y capaz de defender los intereses de los andaluces. Sobre sanidad, Juan Manuel Moreno ha asegurado que cuando él ha dicho que se va a reformar en profundidad la sanidad para que funcione mejor y sea más eficiente, que nadie dude, dice, de que en esta legislatura lo van a hacer. Son los apuntes que destacamos. Vamos ahora con más cuestiones de la actualidad en titulares con Nicole Vargas.

0: Fernando Grande Marlaska se somete a examen de la oposición en el Congreso tras la muerte de dos guardias civiles.
1: La oposición aprovechará este miércoles la sesión de control al gobierno del Congreso para pedir explicaciones al ministro del Interior, Fernando Grande Marlaska, por su gestión en el ministerio ante la muerte de dos guardias civiles en acto de servicio durante la persecución de una narcolancha en Huelva y por su ausencia en el funeral. Todo ello en un debate que podría desembocar en una nueva petición de reprobación parlamentaria en el pleno de la próxima semana. Así, la portavoz del Interior del Partido Popular, Ana Belén Vázquez, preguntará al ministro si cree que los agentes fallecidos en Huelva lo hicieron en un accidente laboral, en referencia a la calificación empleada por la ex vicepresidenta primera, María Jesús Montero.
0: Melilla reclama al gobierno un acuerdo con Marruecos para acabar con las colas en la frontera.
1: El gobierno de Melilla ha reclamado al Ejecutivo Central que impulse un acuerdo con Marruecos para poner fin a las colas inhumanas, dicen, que se registran de forma diaria en el paso fronterizo de Beni Enzar. Una situación que, según denuncia, provoca, sobre todo en épocas como la operación Paso del Estrecho, esperas de más de 10 horas. La portavoz del Ejecutivo melillense, Fadela Mohattar, del Partido Popular, ha asegurado este miércoles que la ciudad autónoma lleva años reclamando soluciones al caos fronterizo, dice, que padecen los ciudadanos que cruzan hacia el país magrebí, especialmente ahora ante la proximidad de la OPE, la operación que llevan conjuntamente España y Marruecos para coordinar la llegada de un gran número de personas que durante los periodos vacacionales viajan desde Europa a sus lugares de origen y cuyo inicio está fijado para el próximo 15 de junio.
0: El sindicato CESIF manifiesta nuevas incidencias en el sistema de gestión telefónica del 061.
1: Según la Central Sindical Independiente y de Funcionarios en Andalucía, se trata de una situación que vuelve a poner de manifiesto, aseguran, las graves deficiencias técnicas que sufre un servicio esencial para la atención de emergencias sanitarias. Según ha informado CESIF, este pasado lunes se ha producido una ralentización severa del sistema de gestión de llamadas, ocasionando demoras en la presentación de formularios de intervención y ha impedido además su cumplimentación en tiempo real, lo que obliga al personal a solicitar espera a los usuarios. Además, la incidencia se extiende al bloqueo parcial de las comunicaciones internas que imposibilita el envío de escuchas médicas. Se añade que se ven alteradas las comunicaciones externas con afectación a las llamadas salientes a recursos como UBIs móviles, ambulancias y centros de salud.
0: Los embalses andaluces disminuyen sus reservas tras 6 meses ganando agua y se sitúan ahora al 86,7%.
1: Esto se traduce en un descenso de 14 hectómetros cúbicos de agua en la última semana. De esta forma baja su reserva tras 23 semanas consecutivas aumentando su suministro, según se desprende de los datos facilitados por el Ministerio para la Transición Ecológica y el Reto Demográfico. A pesar de este ligero descenso, los pantanos andaluces experimentan un crecimiento de casi 36 puntos respecto a la media de los últimos 10 años, situándose al 51% con 5.600 hectómetros cúbicos y mejoran en más de 26 puntos respecto al mismo periodo del año pasado, cuando contenían 6.700 hectómetros cúbicos.
0: Y cuéntanos, Nicole, ¿qué previsiones hay para este miércoles?
1: A las 9:30 en Sevilla, la consejera de Economía, Hacienda, Fondos Europeos y Diálogo Social y portavoz del Gobierno de la Junta de Andalucía en funciones, Carolina España, asistirá e interviene en el acto de inauguración oficial de Aerospace and Defense Meetings Sevilla 2026. A las 5:15 lo hará el consejero de Industria, Energía y Minas en funciones, Jorge Paradela. Más tarde, a las 9:45 de esta mañana en Sevilla, el presidente de la Federación Andaluza de Municipios y Provincias y alcalde de Córdoba, José María Bellido, participa en una ponencia sobre fondos europeos para hacer ciudad, el papel del liderazgo municipal en la ejecución del PAE. A las 11:30 en Sanlúcar de Barrameda, en Cádiz, el consejero de Sanidad, Presidencia y Emergencias, Antonio Sanz, informa acerca del Plan Romero 2026. Y a la misma hora, en Córdoba, el presidente del Sindicato Médico Andaluz, Rafael Ojeda, asiste a la manifestación del Colectivo Médico y Facultativo Andaluz dentro de la cuarta convocatoria de huelga médica nacional por un estatuto propio.

0: El Consejo de Gobierno aprueba un proyecto de viviendas y la compra de medicamentos para la piel de mariposa. Lo ha hecho en una sesión que se ha adelantado un día con respecto a lo habitual y ha tenido lugar durante la mañana de este martes. La consejera de Economía, Hacienda y Fondos Europeos y también portavoz del Gobierno andaluz en funciones, Carolina España, ha recordado que el Ejecutivo Regional sigue trabajando, aunque sea en funciones. Una vez celebradas las elecciones, cesa en el cargo el presidente de la Junta y de su mano este órgano queda en funciones y debe centrarse en el despacho ordinario de los asuntos públicos de su competencia, salvo en casos de urgencia o de interés general debidamente acreditados. Entre las cuestiones que se han llevado a la sesión estaba un nuevo proyecto de 555 viviendas en el puerto de Santa María, en Cádiz, que ha ido adscrito a la unidad aceleradora de proyectos. La iniciativa tiene por nombre El Caracol, las tres Marías, y en los 37.000 metros cuadrados habrá, además de viviendas, zonas comerciales y verdes. Además, la Junta ha suscrito un contrato de emergencia para adquirir el medicamento Biyuek destinado al tratamiento de la enfermedad conocida como piel de mariposa para los hospitales de Torre Cárdenas en Almería y el Regional de Málaga. Además, han dado luz verde a otras medidas sanitarias y de infraestructuras dentro del plan Andalucía Actúa. Carolina España.
1: También hemos tomado decisiones acerca del trasplante de timo y hemos autorizado 11,5 millones de euros para traslados sanitarios. Y por último, seguimos con el plan Andalucía Actúa. Hemos ampliado a 1.502 las obras en caminos rurales y también dentro del plan Andalucía Actúa hemos comenzado a pagar los 35 millones de euros a los municipios afectados.
0: España ha incidido en que van a continuar trabajando dentro de las posibilidades de que da la ley al Ejecutivo en funciones. Además, ha reseñado la portavoz que la de Juan Manuel Moreno, dice, es la única candidatura posible y que su prioridad será Andalucía y los andaluces.
1: Solo hay una candidatura posible, no es otra que la de Juanma Moreno. Así lo ha querido el pueblo andaluz. Y también conocen de sobra al presidente, conocen de sobra a Juanma Moreno. Ya les digo yo, pues, que gobernará para todos, escucharemos a todos y la mayor prioridad, sin lugar a dudas, será siempre Andalucía y los andaluces.
0: Por otra parte, la consejera ha saludado los datos sobre exportaciones del primer trimestre de 2026 por valor de 11.070 millones que se han conocido este martes, una cifra récord que suponen un aumento del 4,8% sobre las registradas en 2025 y en un contexto que la propia Carolina España ha calificado como de estancamiento a nivel nacional, donde el aumento ha sido de un 0,7%.
1: Andalucía vuelve a tener cifras récord, 11.070 millones de euros, una subida del 4,8% a pesar del estancamiento que se produce a nivel nacional. Ahí es donde queremos ver a Andalucía, tirando siempre del carro, del crecimiento de España y datos que nos hacen seguir, pues, pensando en que vamos por el buen camino, por el avance de Andalucía.
0: Carolina España ha catalogado como desafío a la solidaridad interterritorial y al principio de igualdad recogido en la Constitución el acuerdo firmado por PSOE y Esquerra Republicana para los presupuestos de Cataluña. Lo ha tildado también de agravio para los andaluces y todo ello admitiendo que no conoce todavía la letra pequeña.
1: A la espera de conocer la letra pequeña, pues nos parece un desafío no solo a la solidaridad interterritorial, sino también al principio de igualdad recogido en la Constitución. Por lo tanto, un nuevo privilegio para el independentismo catalán y un nuevo agravio para nuestra tierra, un nuevo agravio para Andalucía. Esa cesión que hemos conocido de los 527 millones de euros, sin lugar a duda, pues allana el camino a esa independencia fiscal.
0: En cuanto a la ampliación a 1.502 de las acciones incluidas en el Plan de Actuación de Emergencia para la reparación de caminos rurales e infraestructuras colectivas de riego dañadas por las borrascas de finales de 2025 y principios de este año, ha señalado España que la inversión pública llega a un total de 82 millones de euros, de los cuales 67 irán para los caminos rurales. Destacan sobremanera los 14 millones contemplados para Jaén, los 12,7 para Huelva y los 11,4 que se emplean en Córdoba. Y en otro orden de asuntos, UGT Andalucía pide que el nuevo ciclo político priorice los servicios públicos y el empleo digno. Así lo ha señalado el secretario general de UGT Andalucía, Óscar Martín, en la Onda Local de Andalucía, donde ha reclamado que el nuevo escenario político surgido tras las elecciones autonómicas sitúe los problemas reales de la ciudadanía en el centro de la próxima legislatura. Martín también ha asegurado que la pérdida de la mayoría absoluta del PP refleja, dice, un mensaje claro de la sociedad andaluza en favor del refuerzo de los servicios públicos.
2: Que ya el Partido Popular no ostenta la mayoría absoluta en nuestra tierra. Yo creo que eso es un mensaje a tener muy en cuenta, en el que la ciudadanía, en este caso, pues ha querido marcar un nuevo mensaje, una nueva senda para esta tierra, y es que el mensaje es la de reforzar pues los servicios públicos, las políticas sociales, la protección, los derechos laborales, y en eso pues ha demostrado que la sociedad ha querido hacer un reclamo, una atención a los problemas reales y presentes de la vida cotidiana de miles de familias trabajadoras en Andalucía.
0: Martín ha defendido que los partidos políticos deben afrontar esta nueva etapa desde la ética de la responsabilidad y no desde el cálculo electoral, apelando a la necesidad de alcanzar acuerdos que prioricen el interés colectivo. El líder de UGT Andalucía recuerda que la comunidad continúa encabezando indicadores negativos como el desempleo, la pobreza y la desigualdad, pese al crecimiento económico registrado en los últimos años. En este sentido, Óscar Martín insiste en que el próximo gobierno andaluz deberá centrar sus esfuerzos en garantizar empleo de calidad.
2: Yo creo que esa es la política que se tiene que plantear desde el nuevo gobierno andaluz, que es la de mirar realmente las necesidades de las personas trabajadoras, de las familias andaluzas, en las que hay muchas familias que no pueden llegar a fin de mes, hay muchas familias que no pueden llenar el frigorífico, que les cuesta pagar el combustible, que está subiendo todos los días, que le cuesta pagar la luz, le cuesta pagar el colegio. Y esas son las realidades de las personas que la política debe de resolver.
0: Óscar Martín, entre las principales preocupaciones del sindicato, destaca la siniestralidad laboral. Además, UGT alerta de que Andalucía acumula ya 38 personas fallecidas en accidentes de trabajo en lo que va de año.
2: Fundamentalmente, lo que debe haber es un consenso de los actores, de los trabajadores, sindicatos, de la administración, de los empresarios, y en esa conjunción buscar la estrategia, buscar los instrumentos, buscar los métodos para reducir de manera significativa los accidentes y las muertes en el trabajo. Y para eso tiene que haber primero una decisión política firme, contundente, desde la administración, desde el gobierno de la Junta de Andalucía, del próximo gobierno.
0: Y la huelga médica logra un seguimiento medio del 18% en Andalucía. Son los datos facilitados por la Consejería de Sanidad, los cuales revelan que por provincias Huelva y Almería están por encima de un 24% de seguimiento. La quinta semana de huelga, convocada por los sindicatos médicos contra el Estatuto Marco que impulsa el Ministerio de Sanidad, arrancaba este lunes con una participación del 18,4%. En la Onda Local de Andalucía, el presidente del Sindicato Médico Andaluz, Rafael Ojeda, ha defendido mantener este modelo de protesta frente, dice, a la resistencia del gobierno central a negociar una salida del conflicto.
3: El ministerio ha estado desde el principio llevando a cabo una estrategia que consiste básicamente en fingir que negocia, en intentar dar la apariencia de que negocia, pero sin hacer ni un solo gesto real, ni un solo acercamiento real, ni una sola propuesta real, y simplemente, pues eso, queriendo transmitir a la opinión pública la impresión de que somos los médicos los que no queremos negociar, cuando es justo lo contrario.
0: Piden una regulación propia de la profesión médica, un modelo de jornada laboral que no suponga, dicen, una forma de explotación, una clasificación profesional que les haga justicia y un cambio en las guardias que hacen, dice, obligatoriamente para que se tengan en cuenta a la hora de la jubilación.
3: Lo que nosotros estamos pidiendo es algo básico que tienen la inmensa mayoría de los médicos de Europa, que es una regulación propia, unas mesas de negociación propia, una regulación de la jornada que no se base en la obligatoriedad y en la imposición y la falta de negociación. Este tipo de peticiones son absolutamente razonables y el Ministerio simplemente está negándose siquiera a plantear la posibilidad de avanzar en ese camino.
0: Y más asuntos. Con Málaga propone consultar a la ciudadanía si se deben limitar los alquileres en la capital costasoleña. La formación ha defendido este martes la idea de que el ayuntamiento ponga en marcha en un plazo máximo de 6 meses una consulta abierta a todas las personas empadronadas en Málaga para conocer su opinión sobre medidas como la regulación del precio del alquiler, la declaración de zonas tensionadas o la ampliación de la moratoria de viviendas y apartamentos turísticos. Sin salir de la vivienda, en concreto, en Málaga, el Consejo de Ministros ha autorizado la licitación de obras para construir más de 1.300 viviendas asequibles en la ciudad malacitana. Será en la zona de Buenavista, donde la empresa estatal Casa 47 iniciará de forma inmediata los trámites para la licitación del contrato, cuyo valor estimado se fija en 34 millones de euros. Pedro Fernández, delegado del Gobierno en Andalucía.
4: Un trámite muy esperado para miles de personas que no pueden permitirse una vivienda en el mercado libre en la capital malagueña por el elevado precio de los alquileres. De nuevo, los hechos, la realidad y las inversiones demuestran el impulso que el Gobierno de España está dando a proyectos e infraestructuras vitales para impulsar el crecimiento económico, la creación de empleo y dar solución a problemas reales de los andaluces y andaluzas.
0: El delegado del Gobierno también se ha referido a otra inversión de infraestructuras en nuestra comunidad que se ha aprobado en el Consejo de Ministros de este martes. Se trata de 72 millones de euros destinados a la modernización y electrificación de varios tramos de la línea ferroviaria Bobadilla-Algeciras, que permitirá conectar el puerto de la localidad gaditana con la ciudad de Zaragoza.

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0: Cada 20 de mayo se celebra el Día Mundial de las Abejas, una fecha que busca poner el foco en la importancia de estos polinizadores para la biodiversidad, la alimentación y el equilibrio de los ecosistemas. Las abejas desempeñan un papel fundamental en la producción de alimentos y en el mantenimiento, como decimos, de la biodiversidad, pero también afrontan numerosas amenazas derivadas del cambio climático, la pérdida de hábitats o determinadas enfermedades que afectan a las colmenas. En Andalucía, la apicultura representa además una actividad clave para muchas explotaciones agrarias y para la economía de numerosas zonas rurales, donde el trabajo de los apicultores resulta esencial tanto desde el punto de vista ambiental como económico. Pues hablamos de todo ello, nos acompaña en estos minutos Antonio Vázquez, responsable de apicultura de Coaja Andalucía. Antonio, bienvenido a la Onda Local de Andalucía. ¿Qué tal? Buenos días.
1: Muy buenos días.
0: Bueno, ¿en qué situación, Antonio, se encuentra actualmente el sector apícola andaluz?
1: Pues actualmente se encuentra en un estado muy crítico, tanto por las importaciones masivas de siropes que están acaparando la gran distribución y las grandes líneas de supermercado, y después el otro gran problema es la Vespa orientalis, una vespa exótica invasora, la cual está aniquilando, sobre todo en Málaga, Cádiz, sur de Sevilla, está aniquilando miles de colmenas.
0: ¿Hay medidas actualmente, Antonio, para hacer frente, por ejemplo, a ese último que nos comentabas, a ese avispón oriental?
1: No se están tomando medidas ninguna. Desde 2021 llevamos 18 reuniones con la Consejería de Medio Ambiente y de Agricultura y están tirando literalmente balones fuera y no se está haciendo absolutamente nada. No hay, ni tienen un protocolo de actuaciones, ni tienen un mapeo de dónde se encuentra la gran presión de Vespa orientalis. Y no se está haciendo absolutamente nada, por eso el gran avance y la gran implantación que está teniendo. Ya este año estamos avistando muchísimas reinas en Córdoba también, y al paso que vamos, la apicultura en algunas zonas de Andalucía va a desaparecer, pero que esto aparte es un gran problema de salud pública. Es una especie que puede matar personas. Su prima hermana, la Vespa velutina en el norte, lleva 9 muertos. Así que es una especie que también actúa mucho dentro de ciudades. En Málaga, por ejemplo, este año pasado hubo que retirar 2.400 nidos. Y es un grave peligro también para la ciudadanía.
0: Como decías, Antonio, también los apicultores andaluces llevan tiempo denunciando la competencia del sirope, ¿no?, importado de otros países, y reclamando un etiquetado más claro. ¿Cómo está afectando la entrada de este sirope en el sector andaluz?
1: Hombre, pues tirando los precios totalmente a la baja. La industria apenas nos compra miel porque se abastece casi exclusivamente de estos siropes. Y ya no es un etiquetado más claro. Es que lo único que pedimos es que no se venda un producto que no es miel con el nombre de miel. Es que eso, el etiquetado, por claro que lo ponga, si se está haciendo caso omiso y permiten que un producto que no es miel se venda como miel, por mucho etiquetado que haga, lo que necesitamos es que nosotros no pedimos que no entren estos siropes, que entren lo que tengan en el apelo, que se comercialicen con el nombre que tienen, sirope, no miel.
0: Antonio Vázquez, responsable de apicultura de Coaja Andalucía. Nosotros, Antonio, hemos hablado varias veces de la entrada de estos siropes en concreto y de cómo afectan, ¿no?, a Andalucía. Veo, por lo que escucho, Antonio, por lo que nos cuentas, no ha habido evolución en este sentido, ¿no?
1: No, para nada. Hubo un nuevo etiquetado hace un par de años, pero te sigo diciendo lo mismo. Mientras no sea real lo que pone en el bote, mientras que se siga comercializando un sirope con el nombre de miel, por mucho que ponga la etiqueta, lo único que hay es que hace controles y de que no se venda gato por liebre, que no se venda un sirope con el nombre de miel. Simple como eso.
0: Además, las borrascas de los primeros meses del año también no afectaron a muchas explotaciones. ¿Estos daños se han podido recuperar?
1: A ver, la colmena se ha recuperado, lo que pasa es que se ha perdido la primera parte de la campaña, porque como no se podía entrar, la colmena estuvo mucho tiempo encerrada, entonces la colmena empezó con un mes y medio, dos meses de atraso, por lo que las primeras floraciones, cuando han llegado, la colmena no estaba totalmente productiva, no tenía la cantidad de abejas para que pudiera hacer una recolección importante de miel. Entonces, una parte de la campaña está perdida, la colmena ya está recuperada, pero con la pérdida de las primeras floraciones importantes, de tanto romero, azahar y mil flores.
0: Antonio, mucho que reivindicar, ¿no?, en este Día Mundial de las Abejas.
1: Pues la verdad que sí, y el problema es que cada vez tenemos más cosas que reivindicar porque nos crecen los enanos, ¿eh?
0: Pues Antonio Vázquez, responsable de apicultura de Coag Andalucía, muchísimo ánimo y esperamos pues que las colmenas puedan salir de la campaña lo mejor que se pueda. Un abrazo.
1: Bueno, va evolucionando positivamente con la pérdida esta de producción, pero bueno, al final saldremos adelante. En el fondo somos grandes luchadores.
0: Un abrazo, Antonio. Gracias.
1: Muy bien, muchas gracias a ustedes. Hasta luego.

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0: Continuamos en la onda local de Andalucía, acompañándoles desde las 8:30 de la mañana en la primera edición de este a oeste miércoles 20 de mayo. El presidente de la Junta de Andalucía en funciones, Juan Manuel Moreno, defiende la mayoría solvente y de gobierno del Partido Popular Andaluz y avisa, dice, del error que sería bloquear un nuevo ejecutivo. En estos términos se ha pronunciado el también presidente del PP andaluz durante su intervención en la Junta Directiva Autonómica reunida este martes en Sevilla para analizar los resultados electorales. Aquí Moreno ha manifestado que el PP andaluz ha obtenido un resultado espectacular, pese a no haber conseguido la mayoría absoluta al quedarse a 2 escaños. Ha indicado que ya eran conscientes de que lograr esa mayoría absoluta era muy difícil en unas elecciones que ha calificado como muy ajustadas. Con más de 1,7 millones de votos, según ha señalado, los andaluces les han otorgado una mayoría solvente y, en definitiva, una mayoría de gobierno, y van a ejercer esa responsabilidad. Además, ha advertido Moreno del enorme error que cometería quien plantee bloquear un nuevo ejecutivo amparado en esos 1,7 millones de votos.
1: A nadie le vamos a pedir que nos regale su voto, eso es evidente, pero sería un error determinante para quien plantee bloquear el gobierno de Andalucía. Quien plantee bloquear a un gobierno basado y amparado en 1 millón, en más de 1.700.000 votos, casi 20 puntos más que el segundo y casi 30 puntos más que el tercero. Sería ir contra el sentido común y creo que eso nadie lo debe de hacer.
0: Moreno ha insistido en que el Partido Popular no va a buscar distancias ni divisiones, ni va a alentar, dice, la bronca que cabrea permanentemente a los ciudadanos, ni va a buscar rédito político a la crispación. Además, ha manifestado que los andaluces pueden estar tranquilos porque el PP andaluz tiene un proyecto político seguro, estable, serio y capaz de defender los intereses de los andaluces y andaluzas. Sobre sanidad, Juan Manuel Moreno ha asegurado que cuando él ha dicho que se va a reformar en profundidad la sanidad andaluza para que funcione mejor y sea, dice, más eficiente, que nadie dude de que en esta legislatura lo van a hacer. Apunte de portada que destacamos, vamos con más titulares de la jornada con Nicole Vargas.

0: El anticiclón se impone en la península con temperaturas que alcanzarán los 35 grados en Sevilla.
1: La situación anticiclónica reinará durante la jornada de este miércoles en prácticamente toda la península, provocando un aumento generalizado de las temperaturas que rondará los 30 grados centígrados en varias capitales de provincia y que llegarán a los 35 en Badajoz y Sevilla o los 33 grados en Córdoba, Zaragoza, Toledo y Murcia. Son datos de la Agencia Estatal de Meteorología. A lo largo de esta jornada de miércoles se prevé que la península quede bajo influencia de un anticiclón centrado en Europa que dejará tiempo estable en prácticamente todo el territorio con cielos despejados o con intervalos de nubes altas. Solamente el extremo norte, los litorales del Mediterráneo y Baleares presentarán algo de nubosidad baja que tenderá a desaparecer durante la jornada.
0: CESIF mantiene nuevas incidencias en el sistema de gestión telefónica del 061.
1: Según la Central Sindical Independiente de Funcionarios en Andalucía, se trata de una situación que vuelve a poner de manifiesto las graves deficiencias técnicas, dicen, que sufre un servicio esencial para la atención de emergencias sanitarias. Según ha informado CESIF, este pasado lunes se ha producido una ralentización severa del sistema de gestión de llamadas, ocasionando demoras en la presentación de formularios de intervención y ha impedido su cumplimentación en tiempo real, lo que obliga al personal a solicitar espera a los usuarios. Además, la incidencia se extiende al bloqueo parcial de las comunidades de las comunicaciones internas que imposibilita el envío de escuchas médicas. Se añade que se ven alteradas las comunicaciones externas con afectación a las llamadas salientes a recursos como UBIs móviles, ambulancias y centros de salud.
0: El Plan Romero 2026 suma 24 emergencias. Esto es un 45% más que el año anterior.
1: Un total de 24 emergencias, en su mayoría relacionadas con incidencias de tráfico, asistencias sanitarias y animales, han sido gestionadas desde la activación del Plan Romero 2026 el pasado lunes, entre ellas la evacuación de un caballista. La cifra supone un incremento del 45% respecto al año anterior, cuando a estas alturas se registraban 13 incidentes. Pese a ello, la normalidad ha marcado este martes el tránsito de las hermandades hacia el Rocío por los tradicionales pasos de Bajo de Guía en Sanlúcar de Barrameda en Cádiz y el Vado del Quema en Aznalcázar en Sevilla, según ha informado la Agencia de Emergencias de Andalucía. Entre los avisos más destacados figura, como decimos, la caída de un caballista en la aldea del Rocío junto a la hermandad de Gibraleón. El hombre de 40 años ha tenido que ser evacuado al Hospital Infanta Elena de la capital onubense.
0: Los embalses andaluces disminuyen sus reservas tras 6 meses ganando agua y se sitúan ahora al 86,7%.
1: Esto se traduce en un descenso de 14 hectómetros cúbicos de agua en la última semana. De esta forma, baja su reserva tras 23 semanas consecutivas, aumentando su suministro, según se desprende de los datos facilitados por el Ministerio para la Transición Ecológica y el Reto Demográfico. A pesar de este ligero descenso, los pantanos andaluces experimentan un crecimiento de casi 36 puntos respecto a la media de los últimos 10 años, situándose así al 51% con 5.600 hectómetros cúbicos y mejoran en más de 26 puntos respecto al mismo periodo del año pasado, cuando contenían 6.700 hectómetros cúbicos, esto es un 60,4%.
0: ¿Y qué previsiones hay para hoy, Nicole?
1: A las 9:30 en Sevilla, la consejera de Economía, Hacienda, Fondos Europeos y Diálogo Social y portavoz del Gobierno de la Junta de Andalucía, Carolina España, asiste e interviene en el acto de inauguración oficial de Aerospace and Defense Meetings Sevilla 2026. A las 5:15 de la tarde lo hará el consejero de Industria, Energía y Minas, Jorge Paradela. Durante esta mañana, a las 9:45 en Sevilla, el presidente de la Federación Andaluza de Municipios y Provincias y alcalde de Córdoba, José María Bellín,

0: EGT, buenos días.
1: ¿Qué tal? Muy buenos días. En estos momentos encontrarán complicaciones en las entradas a Sevilla por la 49 en Tomares y también a 92 a su paso por Palmete. Densa también la SE30 en ambas direcciones en el entorno del Puente del Centenario. En Málaga también dificultades en su acceso por la 7 en Málaga Este y la 357 en Campanillas, y se complica la autovía 7 en la Cala de Mijas en dirección a Marbella. Complicado también en Jaén si circulan por la 316 en Torres del Campo. Todo ello en dirección ya a Úbeda, y encontrarán tráfico lento tanto en Almería, en dos puntos de la 7 Vícar en sentido Elegido, y también en Viator dirección Murcia, y también circulación lenta en Granada en la A44 en Durcal sentido sur, sentido Motril, y también en la GR30 en Ronda y Zaidín en dirección norte, dirección Jaén.
0: Gracias, Daniel. También conocemos las previsiones del tiempo con Juan Carlos Piña desde la Agencia Estatal de Meteorología. Buenos días.
2: ¿Qué tal? Buenos días. Hoy en Andalucía tenemos un día de ambiente soleado con más calor porque siguen subiendo las temperaturas. Alcanzaremos máximas de 35 grados en Sevilla, 33 en Córdoba, 32 en Jaén, 31 en Granada, 30 en Huelva, 28 en Almería, 27 en Málaga y Cádiz. Los próximos días irán subiendo un poco más las temperaturas. Hoy sopla viento flojo de dirección variable con intervalos moderados de levante en el estrecho y litoral mediterráneo oriental. Es una información de AEMET.
0: Gracias, Juan Carlos. Hacemos en este punto una breve pausa y enseguida repasamos la información local y provincial.
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0: Abrimos en este punto el repaso por la información más cercana y lo hacemos en Jaén. El sector del agua reivindica el consumo responsable con una exposición itinerante. Nos lo cuenta Juani López, Ojanco Radio, Onda Local de Andalucía en Jaén.
1: Buenos días. El Parque de la Concordia ha acogido este martes la inauguración de la exposición itinerante con la que la Asociación de Abastecimientos de Agua y Saneamientos de Andalucía conmemora sus 40 años de trayectoria. La muestra, que reunió a operadores públicos y privados del sector hídrico andaluz, recaló en Jaén con el objetivo de acercar a la ciudadanía la importancia de la gestión del agua y concienciar sobre un uso responsable de este recurso esencial. También les contamos que en Arroyo de los Jancos se han clausurado recientemente las 12ª jornada Arroyo Educación Vial, celebradas del 11 al 15 de mayo. El acto tuvo lugar en la Casa de la Cultura y contó con la presencia de la agente de policía local.

0: El alcalde, responsable de los centros educativos del Colegio Francisco Vilches e IES Fuentebuena, así como autoridades provinciales de tráfico y Guardia Civil, también asistió el alumnado participante que ha tomado parte activa de estas jornadas formativas para fomentar la educación vial desde edades tempranas. Y finalizamos con el tiempo. Jornada la de hoy mayormente soleada, con cielos despejados y ambiente estable en toda la provincia. Las temperaturas máximas alcanzarán los 32 grados en Vea de Segura, mientras que se quedarán en torno a los 30 grados en Navas de San Juan y La Carolina. Un día de calor propio de esta época que se mantendrá a lo largo de la jornada. De momento es todo. Saludos desde la provincia de Jaén.
1: Gracias, compañera. Y en Sevilla comienza el Rocío 2026 y las seis hermandades sevillanas han iniciado ya su camino. Mónica Merino, Onda Guillena Radio, Onda Local de Andalucía en Sevilla.
2: Buenos días. Cuatro hermandades rocieras de Sevilla capital inician este miércoles su peregrinación a la aldea almonteña. Se trata de las corporaciones filiales de Triana, Sevilla El Salvador, La Macarena y el Cerro del Águila, mientras que el jueves será la hermandad de Sevilla Sur quien emprenda el camino hacia la ermita de la Virgen del Rocío. Las cuatro filiales originarán cortes en los primeros tramos de sus salidas que coinciden con hora punta matinal, tan pronto acaben las respectivas misas de romeros. Por otro lado, la Junta de Andalucía inicia el estudio de ofertas para construir la EDAR y la agrupación de vertidos de Montellano. En total, la Junta tiene previsto destinar a estas nuevas infraestructuras hidráulicas algo más de 10 millones de euros. Las obras, que tienen un plazo de ejecución estimado de 22 meses, beneficiarán a una población máxima cerca de 10.000 personas. Y en Guillena, 25 alumnos han participado en el primer curso del Aula de la Experiencia de la Universidad de Sevilla, en esta nueva etapa de este proyecto universitario para mayores. En cuanto al tiempo, el cielo estará completamente despejado. Hoy las temperaturas máximas subirán notablemente en la provincia, alcanzando valores calurosos propios del verano, con una mínima de 14 grados a primera hora y una máxima que llegará a los 34 grados en las horas centrales. Es todo por el momento desde la provincia de Sevilla.
1: Gracias. Y la justicia frena la construcción de una macrodepuradora en la última huerta fértil de Málaga. María José Carmona, Radio Casares, Onda Local de Andalucía en Málaga.
3: Así es, el Tribunal Superior de Justicia de Andalucía vuelve a dar la razón a los vecinos de la Vega de Mestanza en su lucha contra el macroproyecto de la depuradora Málaga Norte, impulsado por la Junta de Andalucía en sus tierras de labranza. El tribunal, que ya ordenó hace unos meses la paralización cautelar de las obras, deja ahora sin efecto las expropiaciones que permitirían iniciar la ocupación de estos terrenos agrícolas. Vecinos llevan años denunciando el impacto ambiental y territorial de este proyecto en una vega considerada la última gran zona de cultivo tradicional de frutales que sobrevive en el término municipal de Málaga. Y el Consejo de Ministros autoriza la licitación de obras para construir 1.362 viviendas asequibles en Málaga. Se trata de las obras de urbanización del ámbito residencial de Buenavista. Esta importante actuación residencial cuenta con una superficie de 27 hectáreas situadas al oeste del núcleo urbano y será destinada al alquiler asequible. Y tiroteo de película en la Axarquía, unos narcos abren fuego contra agentes de la UDICO durante una operación antidroga. Los hechos se produjeron cuando los investigadores vigilaban una nave utilizada presuntamente para almacenar combustible y ocultar narcolanchas. Varios individuos dispararon contra los policías y a continuación huyeron en dos vehículos a gran velocidad por la carretera A7 en dirección a Málaga. Los agentes han detenido a un hombre y una mujer vinculados a este suceso, si bien los ocupantes de los coches fugados continúan en paradero desconocido. Y en cuanto al tiempo, hoy tendremos en Málaga cielos soleados y temperaturas que rozarán los 27 grados. Las mínimas permanecerán en torno a los 18. Esto es todo por el momento desde la provincia de Málaga.
1: Gracias, compañera. Y de Málaga nos vamos hasta Huelva. El ministro Fernando Grande Marlaska se somete este miércoles a examen de la oposición en el Congreso tras la muerte de dos guardias civiles en Huelva. Prudencio Corte, Radio Corte Gana, Onda Local de Andalucía en Huelva.
4: Así es, compañeros, ¿qué tal? Buenos días. La oposición aprovechará este miércoles la sesión de control al gobierno del Congreso para pedir explicaciones al ministro del Interior, Fernando Grande Marlaska, por su gestión en el ministerio ante la muerte de dos guardias civiles en acto de servicio durante una persecución de una narcolancha en las costas onubenses y también por su ausencia en el funeral de los mismos. Cambiamos de tema. Los impulsores del aeropuerto, Cristóbal Colón, Alfredo González Quintero y Alfredo González González, han mantenido un encuentro institucional con el rector de la Universidad de Huelva, José Rodríguez Quintero, con el objetivo de trasladarle de primera mano los detalles de este proyecto impulsado con capital privado en nuestra provincia. También hablamos esta mañana del 11º Congreso Internacional de Frutos Rojos organizado por Fresh Huelva, que se celebrará los próximos 17 y 18 de junio en la Casa Colón y que volverá a convertirse en el epicentro mundial del sector de los berries. Terminamos hablando de cultura en nuestra comarca. La Sierra Encuentada cumple 10 años llevando la magia de la narración oral a todos los municipios de la comarca de la Sierra de la Cena y Picos de Aroche. La 10ª edición de esta cita cultural, que lleva historias y cuentos a la naturaleza y espacios públicos, viene con importantes novedades que la hacen crecer. La información meteorológica nos habla de cielos despejados. Hoy las temperaturas pueden rondar los 27 grados en la provincia de Huelva, en un día en el que se pone en marcha la Hermandad Matriz de Almonte, inicia su camino hacia la Aldea del Rocío para recibir a cada una de las hermandades filiales. Además de la Hermandad Matriz, saldrán también Cartaya, Escacena del Campo, Gibraltar León, Lucena del Puerto, Palos de la Frontera, San Juan del Puerto y Trigueros. Es todo desde la provincia de Huelva. Buenos días.
1: Buenos días, compañero. Y en Córdoba, la Junta de Andalucía libera 11,4 millones de euros para el arreglo de caminos en la provincia afectado por los temporales. Francisco Piedra, Radio Rute FM, Onda Local de Andalucía en Córdoba.
5: Saludos. El gobierno andaluz en funciones ha aprobado la ampliación a 1.502 millones de las actuaciones para arreglar daños en infraestructuras hídricas y caminos rurales provocados por las borrascas que afectaron a Andalucía entre finales de 2025 y primeros de 2026. Para la provincia de Córdoba se han autorizado 11,4 millones de euros en 244 acciones. Además, la Consejería de Justicia ha liberado ya 3 millones en la provincia para el arreglo de infraestructuras públicas municipales. Terminamos contando que la campaña de cítricos en Córdoba llega a su cierre con un balance mucho más negativo de lo previsto. La producción caerá finalmente hasta un 40% según las estimaciones de las organizaciones agrarias, mucho más de la estimación inicial de la Junta, que en septiembre apuntaba a un descenso del 26,5% respecto al periodo 2024-2025. Las condiciones durante la floración y la maduración del fruto, junto a los daños provocados por los trenes de borrascas entre diciembre y febrero, han desembocado en una caída especialmente acusada en la Vega del Guadalquivir. En cuanto al tiempo, cielos prácticamente despejados y temperaturas que se disparan. Serán varios puntos los que hoy superen en la provincia los 30 grados. Es todo desde Córdoba.
1: Gracias, compañero. Y en Cádiz, más de 600.000 euros se destinan a la alga invasora para la provincia. Mili Díaz, Radio Tarifa FM, Onda Local de Andalucía en Cádiz.
6: La Diputación de Cádiz ha anunciado nuevamente su apoyo económico a los municipios costeros afectados por el alga invasora. Gracias al denominado Plan Integral de Transición Ecológica, se han destinado en total más de 600.000 euros a este fin. Tarifa, Algeciras, Barbate, Conil, la línea Rota, San Roque y por primera vez Cádiz y el puerto recibirán este apoyo económico. Son 100.000 euros más que el año pasado y casi medio millón más que en el 2022, año en que se pusieron en marcha estas ayudas. A Tarifa corresponde la cantidad de 150.000 euros que irán a sufragar los gastos de recogida y traslado al vertedero de la Rugulopterix o Camurai. Y la emergencia por el vertido de aceite de palma registrado en el puerto de Algeciras ha finalizado. El incidente se produjo en el muelle Juan Carlos I Norte en las labores de descarga de un contenedor de 20 pies. El contenedor transportaba aproximadamente 22.000 litros de aceite de palma. De esta cantidad, según los datos facilitados, 12.000 litros han sido recuperados del mar, mientras que el resto del producto ha sido gestionado en el muelle mediante el sistema de absorción con sepiolita. Y la previsión meteorológica nos trae ya hoy levante fuerte y temperaturas que oscilan entre los 21 y 19 grados de mínima. Es todo desde la provincia de Cádiz.
1: Gracias, compañera. Y un último apunte nos lleva a la provincia de Granada, porque este fin de semana tiene lugar la presentación de la nueva edición de Guadix Clásica. Silvia Martínez, Radio Cabilan, Benalúa, Onda Local de Andalucía en Granada.
7: Saludos, buenos días. Este sábado, día 23 de mayo a las 8, el Palacio de Villalegre abre sus puertas para acoger la presentación de la nueva edición de la Guadix Clásica, un proyecto cultural de primer nivel sostenido por el Ayuntamiento y la Diputación Provincial como instituciones rectoras y que este año da un salto cualitativo al sumar el respaldo de la Junta de Andalucía como colaborador principal. Durante el acto se dará a conocer la programación y se descubrirá el cartel de este año, una obra de José Amézcua. La entrada será libre hasta completar aforo acceso al recinto a partir de las 7:30 de la tarde. Y de música seguimos hablando porque este sábado también la Orquesta Ciudad de Granada pasa por Benalúa en esta gira provincial. Será a las 8 de la tarde en la Casa de la Cultura de nuestro municipio con un amplio programa en el que se incluye el mismísimo Thriller, un tributo a Queen o la banda sonora original de James Bond. Y el tiempo que continúa estable, eso sí, con temperaturas muy bajitas, las nocturnas de en torno a 8 o 10 grados, las máximas van a llegar hoy hasta los 30 con cielos totalmente despejados. Es todo desde la provincia de Granada. Buenos días.
1: Buenos días y gracias a todos los compañeros y compañeras de las emisoras municipales y comunitarias de Andalucía. Hasta aquí el repaso por la actualidad más cercana. Hacemos ahora una pausa y continuamos.
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0: Las elecciones autonómicas del 17 de mayo han abierto una nueva etapa política en Andalucía y con ella un nuevo escenario también para la educación pública andaluza. Tras una legislatura marcada por el debate sobre financiación educativa, la situación del profesorado, el cierre de líneas públicas, también la apuesta por la educación concertada o las condiciones de las aulas, la comunidad educativa observa ahora con atención cuáles serán las prioridades del próximo gobierno andaluz. Sindicatos y organizaciones del ámbito educativo reclaman desde hace tiempo un mayor compromiso con la enseñanza pública y advierten de problemas estructurales que siguen afectando al sistema educativo, como la falta de recursos, las ratios elevadas, la atención a la diversidad o la estabilidad de las plantillas docentes. Pues en este nuevo contexto político, la mirada está puesta tanto en el balance de las políticas aplicadas durante la última legislatura como en los retos que deberá afrontar el futuro ejecutivo en materia educativa durante los próximos años. Pues para analizar todo esto nos acompaña Fran Fernández, portavoz de USTEA. ¿Qué tal? Bienvenido, Fran. Buenos días.
1: Hola, muy buenos días.
0: Bueno, ¿qué esperan, Fran, del nuevo gobierno de Andalucía en materia educativa?
1: Bueno, desde USTEA lo que pretendemos, no tenemos una gran esperanza realmente, porque realmente el gobierno se va a mantener como el que estaba en la antigua legislatura, pero también, bueno, tenemos el miedo también, por supuesto, de que haya más políticas de ultraderecha dentro de ese mismo gobierno. Nosotros vamos a seguir reclamando, por supuesto, lo mismo que hemos ido reclamando este tipo de este año, que haya muchos más recursos para la educación pública andaluza, que por supuesto también no haya tanto recorte, que no se destine tanto dinero a la educación concertada, sino que se quede en la pública, y por supuesto una FP pública de calidad y una universidad también pública de calidad. Es una realidad, bueno, pues que estos resultados electorales que han hecho que si el presidente Moreno Bonilla ha perdido la absoluta, pero y también por supuesto que la izquierda andaluza, bueno, pues sí ha tenido un pequeño repunte en partidos como Adelante Andalucía y se ha mantenido igual en partidos como Por Andalucía, sí pensamos, bueno, pues que no tenemos esa esperanza, como le he dicho, de que vayan a mejorarse la educación, pero bueno, ya como hemos estado hasta ahora mismo.
0: ¿Cuál es el balance, Fran, que hacen de las políticas en educación impulsadas por la Junta durante esta última legislatura?
1: ¿Me puede repetir la pregunta?
0: Sí, que le preguntaba a Fran que cuál es el balance de las políticas en esta materia, en educación, que hacen de las impulsadas por la Junta durante la última legislatura.
1: Sí, el balance que hacemos desde usted es un balance negativo. Es una realidad que hemos perdido 2.758 líneas educativas en estos últimos 8 años, casi la mitad en estos últimos 4, la última legislatura del Partido Popular. Hemos visto cómo la FP privada pues sigue creciendo en detrimento de la FP pública. Hemos visto además también cómo las ratios no se han solucionado. Se han intentado poner parche a esas ratios, pero realmente no han servido para nada. En el tema de salud laboral y también de instalaciones, esa ley de bioclimatización que se aprobó en 2020 no se ha llevado a cabo, solamente un 8%, después se han dado unos recursos económicos insuficientes para los centros educativos y también, por supuesto, la atención a la diversidad, que sigue siendo una de las grandes asignaturas pendientes de la educación pública andaluza. Esa atención a la diversidad, que faltan recursos y, por supuesto, faltan profesores y maestros por toda Andalucía.
0: Esa ley de la que hablas, Fran, la ley de bioclimatización, que todos los años no se aborda, sobre todo cuando llegan las altas temperaturas a Andalucía. En concreto, ya esta semana vamos a alcanzar máximas de unos 35 grados. Ya van a estar otra vez protestando sobre esto, ¿no?, las familias y también los alumnos y alumnas.
1: Claro, por supuesto. Esa ley de bioclimatización que se aprobó en el año 2020 quería hacer o dar la respuesta al problema que tenemos en Andalucía, sobre todo el tema de calor en los meses de septiembre, octubre y actualmente también en mayo y en junio. Y esa ley no se ha desarrollado, como he dicho, solamente entre el 8 y el 10% en Andalucía, que estaban instalando esos recursos esos recursos adiabáticos se llamaban, y que actualmente pues no se ha llevado. Y bueno, pues ya vemos que esta semana en muchas zonas de Andalucía, como en el Valle del Guadalquivir, a producir esos 38 grados. Lo que quiere para nosotros esto, por supuesto, es una dejadez total del gobierno de la Junta de Andalucía, que ha querido meter unos recursos económicos como la compra de aire acondicionado, más bien ventiladores y otro tipo de cuestiones, y lo que hace falta es un plan estructural donde no solamente con el recurso eléctrico, sino también que haya más sombreado en los patios, que haya más arboleda y que por supuesto se construyan unos centros educativos y se reformen pensando en el cambio climático como que tenemos actualmente en los Alpes.
0: Uno de los debates recurrentes en educación, es el cierre de líneas en la educación pública. Estas políticas, Frank, ¿cómo han afectado a los centros y a las propias familias andaluzas?
1: El cierre de líneas públicas, está afectando, por supuesto, porque en esa llamada libre elección, que es la de la que tanto habla Juanma Moreno, es una mentira, porque realmente muchas alumnas se están quedando sin poder entrar en sus centros públicos educativos porque no se quieren ampliar esas líneas. Lo estamos viendo actualmente en este periodo de escolarización, donde hemos visto centros de Andalucía que ya sabemos que el año que viene van a cerrar líneas. Y van a cerrar líneas principalmente porque no quieren mantener esas bajas ratios y esas clases y, por supuesto, tampoco quieren ampliar esas líneas. Tenemos centros educativos en Andalucía donde hay niños y niñas que están apuntados entre 25 o 30 o más de 30 en un colegio, y la Junta de Andalucía le niega ampliar una línea educativa a esos centros. ¿Qué pasa con esos niños? Porque son designados o desplazados a otros centros educativos y desplazados hacia escuelas concertadas. Entonces, eso ha sido un también no solamente para los padres y las madres y para los mismos alumnos, sino también que el profesorado andaluz se está quedando colapsado en las bolsas y, por supuesto, cada vez tiene menos probabilidades de trabajar en esa bolsa y, por supuesto, estabilizarse como funcionario o como interino.
0: También está el tema, Fran, de lo que hablábamos al principio, ¿no?, de esas ratios elevadas. ¿Fran?
1: Sí, perdona, es que voy en el tren y se corta de vez en cuando. Dime.
0: Mira, que también le comentaba que también está el tema, ¿no?, muy recurrente también en materia educativa, del que precisamente mencionábamos al inicio, de las ratios elevadas en las aulas.
1: Sí, esas ratios elevadas realmente llevan a cabo, el no abrir líneas, más líneas dentro de las clases. Realmente la Junta de Andalucía le dice a los centros, justamente antes de la escolarización, cuántas líneas deben tener, y si hay más matriculaciones de las normales, lo que hacen es que meten a los niños como sardinas en lata. Esas ratios no se han arreglado y actualmente seguimos teniendo muchos centros en Andalucía, en primaria y en infantil, donde esa ratio no debe ser más de 25 con 29 y 30 niños. En el tema de la ESO y bachillerato es aún más grave todavía, donde tenemos clases de bachilleratos en la provincia de Sevilla, la provincia de Cádiz, con más de 42 alumnos, y ese es el gran problema que tiene también esta educación, porque por un lado nos venden esa atención individualizada que tenemos que hacer al alumnado, pero realmente sin esa bajada de ratio es imposible mantener una atención individualizada, y por supuesto también lo sufren tanto los docentes como el alumnado también de atención a la diversidad.
0: Pues como decíamos, las elecciones autonómicas del domingo 17 de mayo han abierto ahora una nueva etapa política en Andalucía y con ella un nuevo escenario también para la educación pública andaluza. Ha sido una legislatura marcada por el debate, ya lo decíamos, sobre la financiación, la situación del profesorado, el cierre de líneas o la apuesta por la educación concertada, también las condiciones en las aulas. Por ello, sindicatos ahora, y desde hace tiempo reclaman un mayor compromiso con la enseñanza pública y advertían de problemas estructurales que siguen afectando al sistema educativo, como los que nos ha desgranado a la perfección Fran Fernández, portavoz de USTEA. Fran, muchísimas gracias por habernos acompañado y buen día.
1: Muchísimas gracias a vosotras.
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0: Los cortes de luz en distintos barrios y municipios de Andalucía se han convertido en un problema persistente que afecta desde hace años a miles de consumidores, con incidencias que impactan en la vida cotidiana, la seguridad y la salud de muchas familias. En este contexto, la transparencia sobre las causas del problema y las actuaciones de las administraciones competentes se ha situado en el centro del debate. Facua Andalucía ha denunciado precisamente la falta de acceso a información clave sobre la auditoría realizada a la red de distribución eléctrica y las medidas impulsadas por la Junta para garantizar un suministro estable y de calidad. Según la organización, la Consejería de Industria, Energía y Minas denegó esta información y posteriormente el Consejo de Transparencia y Protección de Datos de Andalucía no ha resuelto la reclamación presentada dentro del plazo legal establecido. Ante esta situación, la Federación ha acudido al Defensor del Pueblo Andaluz para que intervenga. Jordi Castilla, secretario general de Facua Andalucía, ¿qué tal? Buenos días, bienvenido a la Onda Local de Andalucía.
1: Hola, buenos días, ¿qué tal?
0: Bueno, Jordi, ¿han recibido ya algún tipo de contestación a esta queja?
1: No, nada, precisamente, bueno, por parte del Defensor del Pueblo no le ha dado tiempo. Salió prácticamente en estos días y estarán, entiendo que recepcionándola, y nos harán acuse de recibo, que es el protocolo habitual del Defensor del Pueblo, y ya ellos verán si pueden entrar en el asunto, ¿no?, para requerir efectivamente que haya una resolución expresa por parte del Consejo de Transparencia. Eso, ellos, el Defensor del Pueblo ahora mismo está en un plazo prudencial, ¿no? Uh-huh. Por parte del Consejo de Transparencia es el problema, ¿no?, que hicimos ya las reclamaciones, los recursos, y se ha quedado ahí colgado, y la única opción que tendríamos sería acudir a un tribunal contencioso administrativo solamente para que nos facilitasen esa información, que tardarían años en facilitarla y que tendría además un coste económico también para nuestra organización, con lo cual dejas en desamparo determinados aspectos informativos que entendemos que son clave para analizar la situación que están viviendo multitud de municipios andaluces en relación al suministro eléctrico, y que podríamos ver cómo efectivamente podemos acabar con este problema.
0: ¿Qué información concreta solicitaron desde Facua sobre la auditoría, esa que hemos hablado de la red eléctrica?
1: Sí, bueno, la auditoría pasa porque efectivamente hay una casuística en el que se están dando apagones, especialmente cuando hay una gran demanda, tanto en invierno como en verano, cuando más se necesita, obviamente. Entonces, a raíz de ahí, la Junta, nos parece bien, pues decide hacer una auditoría para ver qué está ocurriendo. Cosa que a nosotros pues nos parece oportuno. ¿Qué pasa? Que cuando acaba la auditoría, lo que sale es un extracto de un resumen de la auditoría, pendiente de que salga la auditoría completa. Ese extracto sí aparece, pero faltan elementos para efectivamente determinar qué pasos se pueden hacer o no hacer y determinar la casuística real. Serán una serie de conclusiones que son genéricas, que la persona que la lea, bueno, pues asume que pueden ser ciertas, pero no tienes el ítem a través del cual se han llegado a esas conclusiones. Entonces, claro, nosotros lo que queremos saber efectivamente es todos los pasos que se han dado, qué elementos se han encontrado, qué elementos no se han encontrado, y cómo se puede atajar este problema y qué es necesario para atajar, si es necesaria una coordinación entre distintas administraciones, si es un problema solamente de industria, solamente de la distribuidora, verlo. Y eso es lo que al final pues no podemos aportar ni enriquecer, porque no tenemos los datos completos.
0: Además, ustedes insisten en que los propios consumidores, ¿no?, las personas que sufren esos cortes de luz reiterados, pues tienen derecho a saber qué se ha detectado, ¿no?, en esa auditoría.
1: Bueno,
0: perdón.
1: Tienen derecho a acceder a su suministro eléctrico. Ese es el principal derecho que tienen, porque ellos están contratados y están pagando. Somos conscientes de que hay otra casuística y que puede generar problemas, pero nosotros estamos con las personas que están pagando religiosamente y están sufriendo esos apagones. Y a esta gente es a los que efectivamente hay que resolver el problema. A partir de ahí, vamos a ver el problema, vamos a entrar en profundidad y vamos a ver cómo nos podemos coordinar o quién es necesario que se coordine para atajar el problema. Claro, con una información que no termina de estar completa, pues es difícil que esos aspectos se hagan, porque no, al final termina diciendo, bueno, no es culpa de la distribuidora completamente, bueno, no es culpa de, ¿qué hacemos? ¿Cómo lo hacemos? Pero no tiene datos suficientes.
0: Además, Jordi Castilla, bueno, hablamos de apagones, ¿no? Como decías al principio, sobre todo en las épocas de mayor demanda, en invierno y ahora en verano, que ya llegan las altas temperaturas, son unos apagones que no solo dificultan tareas básicas, ¿no? Sino que también pueden llegar hasta comprometer la salud de las personas.
1: Obviamente, obviamente. O sea, tú imagínate una casa en verano ahora, en Sevilla o en Córdoba. Que te puede estar acumulando un calor de 40 y tantos grados constante. Uh-huh. Constante. O un invierno en el cual puede haber momentos de temperatura cercanas a los 0 grados sin calefacción. Entonces, obviamente, eso afecta directamente al estado de la salud de las personas, independientemente de las personas que dependan de la electricidad para tener una calidad de vida adecuada, no solamente aquellos que necesitan de un respirador. Imagínate que tú tienes una cama mecánica o cualquier elemento, un ascensor para subir y bajar de una planta porque tienes una movilidad reducida. Es que son muchos aspectos que pueden afectar de una forma directa a la salud al no tener, y que al no tener electricidad, pues efectivamente es un problema, ¿no?
0: Pues esperemos que reciban respuesta pronto, bueno, del Defensor del Pueblo Andaluz, pero sobre todo, ¿no?, también, como decía Jordi, del Consejo de Transparencia, sobre esa auditoría por los cortes de luz en barrios andaluces. Jordi Castilla, secretario general de Facua en Andalucía, muchísimas gracias por habernos acompañado.
1: Muy bien, gracias a vosotros. Un saludo.

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0: Los cortes de luz siguen siendo una realidad cotidiana en varios barrios de Sevilla, aunque en los últimos meses se han realizado actuaciones en parte de la red eléctrica, como la instalación de nuevos transformadores y refuerzos de cableado. Desde la plataforma vecinal Barrios Hartos denuncian que estas medidas son insuficientes y que no solucionan el problema de fondo que llevan años sufriendo cientos de familias. La preocupación aumenta además con la llegada del verano y la subida de las temperaturas en una ciudad como Sevilla, donde el incremento del consumo eléctrico puede volver a poner al límite una infraestructura que, según los vecinos y vecinas, continúa siendo deficiente en muchas zonas. Rocío Moreno, una de las portavoces de Barrios Hartos, ¿qué tal? Bienvenida a la Onda Local de Andalucía.
1: Hola, buenos días.
0: Bueno, Rocío, este es un problema que viene desde hace bastante tiempo atrás, pero en los últimos meses, como contábamos, ha habido cambios, ¿no? ¿Cuáles han sido esos cambios y qué les parecen, Rocío?
1: Sí, de momento hemos conseguido que por lo menos nos hemos dado cuenta que después del refuerzo ya hay muchísimos vecinos que han dejado de tener cortes de luz. Por lo tanto, no estábamos tan mal encaminados.
0: Uh-huh. Aún así, Rocío, bueno, desde la plataforma denuncian que las actuaciones realizadas, ese cambio de transformadores del que hablábamos o el refuerzo del cableado son solo parches.
1: Sí, porque solamente es eso, es que es un refuerzo, no es una instalación nueva en sí. Por lo tanto, si falla, aunque pongan un refuerzo, pero si falla el transformador principal, el otro no tiene suficiente potencia para seguir manteniendo la electricidad. Por lo tanto, en horas punta, como en invierno o ahora cuando llegue que esta semana, estamos esperando que seguramente habrá calles que estarán otra vez los vecinos con cortes, pues volveremos otra vez a tener cortes. Uh-huh. No a lo mejor con tantas horas, pero sí habrá cortes porque es que no aguantan tanta potencia. Vamos, el suministro va a subir, claro.
0: Claro, cuenta Rocío que aunque en algunas zonas se ha notado una ligera mejoría con ese refuerzo en los transformadores y en el cableado, pues advierte, ¿no?, de que el problema puede volver con la llegada del verano ya mismo, ¿no?, esta semana que justamente van a subir las temperaturas. Esto es lo que va a pasar, pues cuando cada una de esas casas, ¿no?, ahora tenga que empezar a enchufar ventiladores o aires acondicionados, ¿no? Y no solo eso, sino las personas también que dependen de aparatos electrónicos para vivir.
1: Claro, exacto. Es que no olvidemos que aquí hay muchos barrios que son casas, no son bloques. Entonces, las casas es como si viviera siempre en el último piso. Ahí los pisos, a lo mejor, los que son intermedios, no necesitarán poner a lo mejor todavía el aire, pero las casas es que es necesario. Y las personas electrodependientes, es que sea invierno o verano, ellos necesitan esa electricidad. Y hay personas que por su condición, por salud, no pueden tener X calor en su casa. Y quiera que no, por ejemplo, las personas que están en la cama, que no se pueden mover, esas personas necesariamente tienen que poner el aire. Porque si hace calor, normalmente en una cama que no te puedas mover, es todavía más esa necesidad.
0: Uh-huh. ¿Cómo afectan esos cortes de luz a la vida cotidiana de los vecinos y vecinas? Hablábamos de las casas, pero también hay muchos bloques que sufren cortes de luz, ¿no? Familias enteras.
1: Sí, familias enteras, bloques e incluso negocios. Porque aquí hay farmacias que no han podido abrir, que han tenido que tirar medicamentos, porque claro, es que no es solamente la casa, es que también afectan a los negocios. No solamente son las viviendas, es que quiera que no, y más una farmacia, es una tienda, es que tú vas a trabajar, es más, nosotros tenemos fotos de tiendas que están cerradas y pones cerrado hasta que Endesa quiera, porque es que no pueden ni subir la persiana. Es un negocio.
0: Hablan de que ese cambio, ¿no?, ese refuerzo en los transformadores y en el cableado es solo un parche, ¿no? No es una medida definitiva. No sé si esto se lo han trasladado a las administraciones y a la compañía eléctrica o si han recibido algún tipo de respuesta.
1: Sí, bueno, a ver, las compañías y el gobierno y todos saben de la problemática, pero como es una empresa privada, aunque tenga un tanto por ciento el gobierno, pero mayormente es privada, entonces tampoco pueden hacer más, y ellos lo saben perfectamente, ellos conocen perfectamente el problema, porque además hace 3 años se le hizo una auditoría, que de hecho todavía estamos esperando a que lo pongan en el portal de transparencia, uh-huh, porque han puesto un resumen. solamente, no han puesto la auditoría completa, y lo ponían que sí, que era, pero que era un apaño, que es que estaban obsoletos, que es que se necesita un cableado y un transformador, en vez de poner cuatro, pon uno que aguante esos cuatro, pero pon uno nuevo, porque esto es eso, esto fue el parcheado, pero para que dejáramos de protestar, no por otra cosa.
0: Pues la preocupación, como escuchan, por los cortes de luz llega ya con la llegada del verano. También la subida de las temperaturas en una ciudad como es Sevilla, donde el incremento del consumo eléctrico puede volver a poner al límite a una infraestructura que, según los propios vecinos y vecinas del barrio, continúa siendo deficiente. Rocío Moreno, una de las portavoces de Barrios Hartos, muchísimo ánimo y muchas gracias, Rocío, por habernos acompañado. Buen día.
1: Buenos días, gracias.

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1: En la Tierra del Edén hace una parada en la localidad malagueña de Casares porque ya se está preparando para vivir unos meses especialmente intensos en los que la calle vuelve a convertirse en el principal escenario de la vida social, cultural y festiva del municipio. Y es que el ayuntamiento ha presentado su nueva programación de primavera-verano 2026, una programación que conocemos en estos minutos con Alejandro García Vidal, concejal de festejos de Casares. ¿Qué tal? Bienvenido a la Onda Local de Andalucía. Buenos días.
2: Buenos días, ¿qué tal?
1: Bueno, ¿hay novedades, Alejandro, dentro de la programación de este año?
2: Bueno, pues tenemos una programación muy completa que arrancó con la feria gastronómica el pasado mes de abril y que se extiende, bueno, pues hasta octubre. Una programación festiva, cultural y que abarca los meses de mayo, junio, julio, agosto y septiembre, en los que se intenta, bueno, pues que haya actividades para todo tipo de público, desde los más pequeños de la casa hasta los más mayores. Mm. Entonces, bueno, pues se han trabajado de forma conjunta con las diferentes áreas del ayuntamiento y bueno, un montón de actividades que si quieres pues las vamos detallando.
1: ¿Cuáles son las más destacadas? Cuéntanos.
2: Pues mira, las más destacadas, ahora en dos semanas tenemos ya la romería, el 30 y el 31 de mayo. El mes de junio llega con la noche de San Juan, el 23 de junio aquí en Casares Costa. Hay que recordar que Casares es un municipio con tres núcleos de población, Casares Pueblo, que es el casco histórico, Casares Costa y Secadero. Entonces pues tenemos actividades en los diferentes núcleo. El 20 de junio tenemos la noche en vela en Secadero, por destacar así alguna, y ya con julio pues tenemos los premios Blas Infantes Solidarios. No hay que olvidar que aquí en Casares es el pueblo natal de Blas Infantes. Tenemos el día 10 de julio el Orgullo de Casares y arrancamos con nuestras tres ferias, que tenemos tres semanas seguidas de ferias. Comenzamos en Casares Costa 17, 18 y 19 de julio. Continuamos en Secadero del 23 al 26 de julio. Y finalizamos con la Feria del Casco Histórico, con la Feria de Casares, del 30 de julio al 2 de agosto. Es una feria muy muy particular porque mantiene esa esencia de pueblo en el que las orquestas, las atracciones y demás están en el propio casco histórico y hace que se diferencie pues de todas las ferias de alrededor. Los municipios de alrededor pues ya han trasladado todas sus ferias a recintos, a espacios muy grandes. Entonces todavía Casares mantiene esa esencia y es lo que vienen buscando todas aquellas personas que nos visitan en esta fecha tan importante para el municipio de
1: También importante, Alejandro, el Festival Flamenco Rosa Fina, ¿no?
2: Sí, tenemos, continuando con el mes de agosto, el 14, tenemos la Noche de Luna y Sal, que es el tercer año consecutivo que se celebra este año, que es una especie de candelay, que es uno de los eventos con más éxito de todo el verano. El año pasado tuvimos una afluencia de unas 6.000 personas aproximadamente, para un evento que dura un par de horas, pero bueno, lo hacemos en el entorno de Torre la Sal, con más de 5.000 velas y es una noche, bueno, pues de piano, de música en directo y muy muy bonita. Luego tenemos también el Festival de Flamenco Rosa Fina del 21 al 22 de agosto y ya cuando entramos en septiembre, pues el día 5 tenemos el Día de la Virgen, el Día de la Patrona, 11, 12 y 13 la Feria del Cristo y ya octubre comienza con el Festival de Cine que cada vez, bueno, pues se ha ido asentando más y se ha convertido en un referente comarcal y el mes de octubre pues lo terminamos con la Ruta de la Recovera, ese homenaje que rinde el pueblo de Casares a aquellas mujeres recoveras matuteras que hacen el camino desde Casares hasta el campo de Gibraltar andando para traer víveres y enseres.
1: Pues un calendario muy completo que incluye algunas de las citas más esperadas del año en Casares desde mayo hasta octubre. Alejandro García Vidal, concejal de festejos de Casares, muchísimas gracias por habernos acompañado y que sea un éxito todos esos eventos.
2: Muchas gracias a vosotros, gracias.

0: 10 de la mañana, repasamos lo que nos deja la actualidad hasta el momento. El anticiclón se impone en la península con temperaturas que alcanzarán los 35 grados en Sevilla.
1: La situación anticiclónica reinará durante la jornada de este miércoles en prácticamente toda la península, provocando un aumento generalizado de las temperaturas que rondará los 30 grados centígrados en varias capitales de provincia y que llegarán a los 35 grados en Badajoz y Sevilla, o los 33 en Córdoba, Zaragoza, Toledo y Murcia. Son datos de la Agencia Estatal de Meteorología. A lo largo de esta jornada del miércoles se prevé que la península quede bajo la influencia de un anticiclón centrado en Europa que dejará tiempo estable en prácticamente todo el territorio, con cielos despejados o con intervalos de nubes altas. Solamente el extremo norte, los litorales del Mediterráneo y Baleares presentarán algo de nubosidad baja que tenderá a desaparecer durante el día.
0: El sindicato CESIF manifiesta nuevas incidencias en el sistema de gestión telefónica del 061.
1: Según la Central Sindical Independiente de Funcionarios en Andalucía, se trata de una situación que vuelve a poner de manifiesto las graves deficiencias técnicas, dicen, que sufre un servicio esencial para la atención de emergencias sanitarias. Según ha informado CESIF, este pasado lunes se ha producido una ralentización severa del sistema de gestión de llamadas que ha ocasionado demoras en la presentación de formularios de intervención y ha impedido su cumplimentación en tiempo real, lo que obliga al personal a solicitar espera a los usuarios. Además, la incidencia se extiende al bloqueo parcial de las comunicaciones internas que imposibilita el envío de estructuras médicas. También se ven alteradas las comunicaciones externas con afectación a las llamadas salientes a recursos como UBIs móviles, ambulancias y centros de salud.
0: El plan Romero suma 24 emergencias, un 45% más que el año anterior.
1: Un total de 24 emergencias, en su mayoría relacionadas con incidencias de tráfico, asistencias sanitarias y animales, han sido gestionadas desde la activación del Plan Romero 2026 este pasado lunes, entre ellas la evacuación de un caballista. La cifra supone un incremento del 45% respecto al año anterior, cuando a estas alturas se registraban 13 incidentes. Pese a ello, la normalidad ha marcado este martes el tránsito de las hermandades hacia el Rocío por los tradicionales pasos debajo de guía en Sanlúcar de Barrameda y el vado de quema en Aznalcázar, en Sevilla, según ha informado la Agencia de Emergencias de Andalucía.
0: De la actualidad nacional, el Congreso debate hoy si extender o no el embargo militar a Israel al material policial que pueda usar en Palestina.
1: La Comisión de Defensa del Congreso debatirá y votará este miércoles si extender el embargo de armas y productos de defensa impuestos a Israel al material policial y de vigilancia que el Estado hebreo pueda emplear en Palestina en el marco de su ofensiva contra la Franja de Gaza y Cisjordania, una petición de Sumar, ERC y Bildu. El Congreso dio luz verde al embargo a la compraventa de material militar a Israel a principios de octubre de 2025, después de ser aprobado por el gobierno como medida de presión a Tel Aviv en plena ofensiva contra los territorios palestinos ocupados, que el Ejecutivo tildó de genocidio.
0: Del exterior, el Consejo de la Unión Europea y la Eurocámara logran un acuerdo para implementar el pacto arancelario con Estados Unidos.
1: El Consejo de la Unión Europea y el Parlamento Europeo han llegado en la madrugada de este miércoles a un acuerdo provisional para implementar el pacto comercial con Estados Unidos, alcanzado entre el presidente norteamericano Donald Trump y la presidenta de la Comisión Europea, Ursula von der Leyen, en julio de 2025.

0: Lo dejamos aquí por el momento. La información continúa a las 11 y 12 en boletines y a la 1 con la segunda edición de Este a Oeste.
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¿qué tal? Buenos días, bienvenidos a este Despierta Campo de Gibraltar, este programa que hacemos cada mañana de 10 a 12 en directo para Cadena Joven y Onda 4 Jimena. Aquí estamos.

se conoce también Jimena. Así que, bueno, espero que eso no nos quite que nos llame, y espero que sí. A partir de las 10:30, como siempre, abriremos el teléfono. Y antes, pues, tenemos una batería de información que ofrecerles. Así que, sin más, comenzamos. Como siempre lo hacemos, vamos con la información meteorológica para hoy, 20 de mayo del 2026.

0: Pues como siempre nos vamos hasta la Agencia Estatal de Meteorología y una vez más está el compañero Juan Carlos Piña. Juan Carlos, buenos días.
1: Buenos días. Hoy en la provincia de Cádiz tenemos un día de ambiente soleado con más calor porque siguen subiendo las temperaturas, salvo en el campo de Gibraltar, donde bajan. Máximas de 32 grados en Jerez y Arcos de la Frontera, 30 en Ubrique, 27 en Cádiz y Rota, 23 en Algeciras. Por otro lado, sopla viento flojo de la componente este, aumentando a moderado por la tarde y con intervalos fuertes en el estrecho, donde no se descartan rachas muy fuertes. Es una información de AEMET.
0: Pues gracias, Juan Carlos. Vamos ahora con la información más cercana, la información local y comarcal. Lo primero que hacemos es mirar lo que tiene esta mañana la prensa local, la prensa comarcal, en este caso Europa Sur, tiene en su portada lo siguiente. Les habla de Jonathan Ando, hijo del fundador de Mango, investigado por homicidio de su padre. El San Roque Club acogerá 40 viviendas de lujo con 70 millones de inversión. Investigado por tráfico de influencias, falsedad y pertenencia a organización criminal. Les hablamos de que el juez ve a Zapatero líder de una red que se lucró con el rescate de Plus Ultra. Le atribuye el cobro de 2 millones en mordidas a través de la trampa de blanqueo de capitales. El expresidente asegura que jamás ha hecho gestiones a favor de la compañía aérea. Más noticias en Europa Sur. Junta Directiva Regional del Partido Popular, Moreno. Bloquear al gobierno iría contra el sentido común. No voy a cambiar y gobernaremos para todos. Y Bullstar acumula condenas y embargos por impagos a toreros. Les hablamos de la empresa que gestiona la Plaza de Toros de los Barrios. Y por último, en Europa Sur avanza la electrificación del tren Algeciras-Ronda. Dos proyectos por 72,4 millones de euros. Bien, pues vamos ahora con noticias locales y primero vamos con la línea donde les hablamos de que el ayuntamiento abre el plazo y avisa de multas de hasta 700 euros en el domingo rociero. La organización de la velada y fiesta ya está en marcha y el ayuntamiento ha abierto el plazo para solicitar instalación de barras, puestos y mostradores de cara al domingo rociero. Las solicitudes podrán presentarse el 18 de mayo al 5 de junio a través de la sede electrónica municipal. Además, quienes monten barras exteriores deberán depositar una fianza de 300 euros. El consistorio también ha dejado claro las reglas del juego: música rociera o flamenca y respeto a la convivencia y cuidado de la limpieza y la salubridad. Y cuidado con saltarse las normas porque las sanciones podrían llegar hasta los 700 euros. Recordad que el domingo rociero este año se va a celebrar el día 19 de julio. Y más cositas de la línea, les hablamos del cambio de oficina de la Delegación de Fiestas y Comercio. Las delegaciones municipales ya atienden en la Casa de la Juventud. Si tienes algún trámite pendiente en festejos,

públicos o comercio y mercados. La nueva dirección la tienes que apuntar, porque desde ayer estas delegaciones municipales quedan centralizadas en la Casa de la Juventud, situado en la calle Andrés Viñas. El ayuntamiento aclara que tanto los horarios de atención como la tramitación online seguirá funcionando exactamente igual. Y en Jimena, música y poesía se dan de la mano en San Pablo de Buceite con Jarabe de Arte. La Casa de la Cultura Enrique Tierno Galván de San Pablo de Buceite acogerá el próximo viernes 29 de mayo una nueva propuesta cultural bajo el título de Jarabe de Arte, un concierto recital protagonizado por José Luis Morilla y Antonio Díaz. La cita comenzará a partir de las 7 de la tarde y ofrecerá al público una tarde en la que la música y la poesía compartirán escenario en un ambiente cercano y culturalmente enriquecedor. Además del concierto recital, al finalizar el acto tendrá lugar una breve presentación del libro Reptante, obra de Antonio Díaz, que pondrá el broche de oro a una velada que será inolvidable. El evento se va a celebrar en la Casa de la Cultura Enrique Tierno Galván, consolidando así la apuesta de San Pablo de Buceite por actividades culturales abiertas a todos los públicos.

0: Muy bien, pues son las 10 y 16 minutos. Vamos ahora con las farmacias que están de guardia. En la línea tenemos hoy la farmacia, hoy 20 de mayo, recordamos, que tenemos de guardia la farmacia de Jiménez Negrete en calle Cartagena 23, esquina con calle Ter, y el número de información es el 956-64-40-39. También está en la línea de guardia la farmacia Ruiz Infante en calle Pedreras número 88 y el teléfono de información o de urgencias 956-76-29-90. Y en Jimena tenemos de guardia la farmacia Regueira Mouriz en calle Los Chorros, número 20, en Los Ángeles, y el teléfono para información o para urgencia 956-64-0190. Y ahora vamos con los números de la suerte.
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0: La ilusión de todos los días. Ay, si nos tocará algo. Aunque sea, ya nos hace feliz estar el dinero vuelto. Aunque bueno, lo suyo es que toque algo más, ¿no? Y así si nos toca el premio gordo ya vamos.
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0: Es que pego un salto que llego, vamos.
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0: Me choco con el techo, seguro.
1: Llame, sí.
0: Bueno, vamos con los números de la suerte. Primero, el número del cupón diario de la 11 del martes 19 de mayo, pues el número fue el 35.271. 35271. El número de serie es el 31031. En la Bonoloto, esta es la combinación ganadora del día de ayer, 19 de mayo. El 01, el 06, 13, 28, 29 y 48. Complementarios el 9 y reintegro el 8.
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0: A vivir soñando, y soñando nos vamos a los astros. Vamos a ver qué depara el horóscopo en esta jornada.

0: Bien, pues empezamos con los horóscopos. Aries, gracias al influjo dominante de Júpiter, hoy tendrás un día más muy favorable para todos los asuntos relacionados con el trabajo, las finanzas y otras mundanas. Además, en paralelo con esta buena disposición, tú mismo te sentirás más optimista de lo que suele ser habitual. También será muy positivo para viajar al extranjero. Tauro, hoy te espera un día especialmente favorable para éxitos y relaciones de carácter material gracias a la posición dominante de Júpiter. Podrás culminar con éxito grandes esfuerzos de días, semanas e incluso meses anteriores. Y al mismo tiempo, al fin, se va a concluir una época de numerosas dificultades o preocupaciones. Géminis, hoy el influjo dominante de Júpiter te va a traer un día de intensa y fecunda actividad, especialmente en asuntos de trabajo financieros. Sin embargo, tienes que calmarte, ya que intentarás abarcar más de lo que puedes. Tendrás suerte en iniciativas financieras, pero no dejes que te domine un optimismo demasiado alocado. Cáncer, hoy el alineamiento que formarán Luna y Júpiter en tu propio signo te va a traer bastante suerte, así como valiosas ayudas de amigos que, entre otras cosas, te va a sacar de un importante problema o una gran preocupación. El día va a comenzar un poco mal, pero luego te traerá excelentes noticias y soluciones inesperadas. Signo de Leo, lo más importante de este día, que va a estar presidido por Júpiter y sin duda será afortunado para ti, es que por uno u otro camino te llevará a triunfar sobre tus enemigos o adversarios, o en su caso, o anularlos o incluso alejarlos de tu vida. Pero no solo lograrás imponerte a tus enemigos, sino igualmente a otros obstáculos. Virgo, una posición muy favorable de Júpiter unida a la ayuda de otros planetas como el Sol o Marte van a hacer que hoy tengas un día especialmente afortunado para tus asuntos de trabajo o financieros. Podrías tener un éxito de cierta importancia o, en su caso, poner las bases para que este merecido éxito te llegue en poco tiempo. Libra, la influencia poderosa y favorable de Júpiter te va a traer éxitos o excelentes perspectivas a nivel social o de trabajo gracias a uniones, asociaciones, pactos o colaboraciones. Este es un proceso que comenzará a gestarse a partir de estos días, ya sea el de constituir esas uniones o ir en pos de estos éxitos. Vamos ya con Escorpio. Debido a la excelente influencia de Júpiter, hoy será un día especialmente positivo para que tus enemigos den la cara, sobre todo los que se ocultan y te acechan o conspiran contra ti a tus espaldas. Pero también, y esto es lo más importante, para que puedas protegerte de ellos o incluso derrotarlos o hacer que se alejen de tu vida. Sagitario. Este puede ser un día francamente positivo para ti, con solo que tú pongas algo de tu parte, pero también y al mismo tiempo va a ser un día muy activo y dinámico. Gracias a la influencia dominante y positiva de Júpiter, será especialmente inspirado o afortunado para asuntos de trabajo o también para viajes de trabajos o negocios. Vamos con Capricornio. Esta semana te traerá una gran evolución para bien y junto a ella la entrada de una nueva etapa más favorable de tu destino. Hoy, en estos próximos días, te encontrarás ayudas que no esperabas y liberación de problemas. Acuario, gracias a una posición dominante y muy favorable de Júpiter, se acercan cambios muy favorables o nuevas oportunidades en relación con tu trabajo. Podría llegarte una oportunidad inesperada y debes aceptarla. Y ya finalizamos los horóscopos con Piscis. Este va a ser un día importante y al mismo tiempo bastante positivo para ti, gracias a la posición dominante de Júpiter, que te va a traer oportunidades y cambios positivos con los que no contabas y que te llegarán de la mano de la persona que menos te habrías imaginado. Pero es importante que deseches tus miedos y preocupaciones. Pues finalizamos los horóscopos y antes de finalizar esta primera parte del programa vamos como siempre con las efemérides a ver qué era noticia un 20 de mayo. Vámonos. Muy bien, pues vamos a saber qué ocurría un 20 de mayo hace ya muchos años y decirles que, por ejemplo, en el año 1927, Reino Unido reconoce la independencia de Arabia Saudí. Que en 1983 queda constituida en Zaragoza las Cortes de Aragón, tras siglos después de ser abolidas. En 1989, primera sentencia del caso Colza, la Audiencia Nacional condena en un primer juicio a 13 aceiteros. En 1992 el Barcelona gana por primera vez la Copa de Europa de fútbol al vencer 0-1 al Sampdoria de Génova en el estadio de Wembley en Reino Unido. En el 2009 se estrella un avión militar en la isla de Java y fallecen 101 personas de las 109 que iban a bordo. 2016, México concede a Estados Unidos la extradición del narcotraficante Joaquín El Chapo Guzmán. 1922, Estados Unidos saca a ETA de su lista de organizaciones terroristas. Y en el 2025, el Parlamento húngaro ratifica la salida del país de la Corte Penal Internacional. Pues vamos ahora a felicitar a quien nació un día como hoy. Bueno, lo felicitamos, pero no creo que siga con vida porque les hablamos de que nació en el año 1806. Les hablamos de George Stuart Mill, economista inglés. Felicitamos hoy nada más y nada menos que a la gran actriz, cantante estadounidense Sherilyn Sarkisian. Que a lo mejor por ese nombre no saben quién es. Pero si yo le digo que se trata de Cher, ah, que sí, claro. La gran Cher, la gran diva. Y hoy también es el cumpleaños de nuestro querido, porque lo queremos mucho, el futbolista Iker Casillas, que nació en 1981, portero de la selección española de Real Madrid y bueno, y que no, que fue fundamental en los mejores momentos de la selección española, cuando ganamos dos Eurocopas y un Mundial del tirón, vamos. Vamos por el contrario, personas que nos dejaron un día como hoy, 20 de mayo, fallecieron, pues el Niki Lauda, piloto austriaco de automovilismo. También en el año 2021 perdíamos a Francisco Brines, un poeta español. Pues ya para finalizar decirles que un 20 de mayo hoy se celebra el Día Mundial de las Abejas, es el Día Mundial de la Metrología y el Día Internacional de los Ensayos Clínicos. Pero ahí no para la cosa, también es el Día Internacional de la Enfermedad de Behcet, también es el Día Internacional del Síndrome de Williams y el día del himno nacional paraguayo. Qué de cosa. Nos centramos un poquito en esto del día de las abejas. Pues hoy, 20 de mayo, se celebra el Día Mundial de las Abejas para crear conciencia sobre la importancia de los polinizadores, las amenazas a las que se enfrentan y el beneficio para toda la tierra. Las abejas son los animales más laboriosos de la Tierra y con su trabajo benefician a las personas, al medio ambiente y a la naturaleza. También, como hemos dicho, es el Día Internacional de los Ensayos Clínicos, pues el 20 de mayo se celebra el Día Internacional de los Ensayos Clínicos con el objetivo de dar a conocer al público en general en qué consiste la labor de la investigación para conseguir una vacuna o un medicamento para una enfermedad concreta. Muy bien, pues queda un minutito solamente para llegar a las 10:30. Nosotros hacemos una breve pausa, muy breve, para nuestros colaboradores y enseguida abrimos el teléfono para que empiecen ustedes a pedirnos por las canciones que más les guste. Así que en un ratito estamos con todos ustedes, no se vayan, no desconecten, que enseguida regresamos.
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0: Bueno, pues continuamos, 10 de la mañana, 34 minutos. Buenos días, si te acabas de incorporar, esto es Despierta Campo de Gibraltar, programa que hacemos para Cadena Joven en el 88.6, también para Onda 4 Jimena en el 107.3 de la FM. Ya estamos en el tiempo de los oyentes, ya tenemos abierto el 956-64-2430, ya puedes llamar. En este momento puedes llamar. Y arrancamos, pues, como siempre hacemos, esta hora y media, casi hora y media, pues, dedicada a ustedes. Además, ininterrumpida, prácticamente no interrumpimos, ¿eh? Así es todo el tiempo llamadas y canciones, claro que sí. Bueno, saludamos al primer oyente de la mañana. Buenos días.
1: Buenos días, Juan Rivas.
0: Hoy ha sido la primera, ¿eh?
1: Hoy la primerita, como Manolita hace. Sí.
0: ¿Qué tal?
1: ¿Qué pasa? ¿Qué, cariño? ¿Cómo estamos?
0: Estupendo. Aquí estamos un día más.
1: Anda que no.
0: ¿Onda?
1: Pues claro que sí. Pues nada, yo aquí digo, a ver si lo cojo, a ver si lo cojo. Y sí, te he cogido.
0: Hoy la primera, además, ¿eh?
1: Digo, hoy la primera, hoy le he quitado a ver a María.
0: Sí.
1: No, porque María es la señora que llama, ¿no?
0: Claro, María Marva da la casualidad de que siempre llama, lo coge primero.
1: Bueno, la pobre. María, hija, perdona, hoy me ha adelantado yo, socio. Es igual, ella llamará ahora.
0: Ahí va, no pasa nada.
1: Me escucha bien, ¿no? Me escucha bien.
0: Te escucho estupendo, Pepi.
1: Y yo a ti también. Mira, hijo, ¿qué canción me va a poner? Mira, me va a poner una de... ¿Qué me va a poner? Ojo.
0: ¿Qué te pongo? ¿Qué te pongo yo a ti?
1: ¿Qué me va a poner, mi alma?
0: ¿Qué
1: mira,
0: te pongo?
1: Ponme una de... Oh, chiquillo, qué complica soy.
0: Nada.
1: Me va a poner una de Paco Candela, la canción esta de autismo.
0: Ay, como no me diga el título, no sé yo ahora mismo.
1: El
0: no...
1: título es... ¿cómo se llama? Espérate, no me cuelgue, ¿vale?
0: No, te voy a colgar, por favor.
1: Pero ahí no.
0: A ver, porque es que Paco Candela tiene tantas canciones tan bonitas que la verdad que no, muchas veces, claro, por el si no me dice el título, porque a lo mejor me suena, pero no sé buscarlo aquí si no me dice el título.
1: Espérate.
0: Si la conociera, sí. Pero vamos, como tiene tantas canciones tan chulas, pues lo que pasa. Pues nada, que estamos aquí, vamos a ver cuál es la canción que estamos buscando.
1: Y mira, Juan Rivas.
0: Dígame.
1: Él vive en su mundo.
0: Ah, vale, vale.
1: ¿Vale, hijo?
0: Vale, perfecto.
1: Pues nada, estoy en... ¿Está escuchando todo el mundo?
0: Claro.
1: Ah, vale, que estoy...
0: está por la radio.
1: Vale, vale, hijo.
0: Claro, porque como ha sido la primera, no ha hecho falta esperar nada. Ya.
1: Ay, es verdad, hijo, ¿sabes? Es verdad, oiga. Tiene toda la razón, hijo. Pues nada, mira, mi alma. Yo se lo voy a dedicar a toda mi familia, en general, a mi tía Feli, a toda su familia, que es la mía. Se la dedico a su pareja, a Pedro, y a su familia, a José de Francia,
0: sí,
1: a Isabel Navarro, que ayer se me olvidó, ¿sabes? Perdona, hija, yo siempre se la dedico a ella, a Isabel Navarro y toda su familia, para Anita Vallecillo y familia, para María, la señora que llama ¿a dónde, hijo? No me acuerdo.
0: De Jimena.
1: Se la dedico a María, a toda su familia y a todas las personas que escucha y te llama de Jimena, para todas. Para Rafael Blanco, para Remedio, sus hijos y toda su familia. Para Antonio Jesús, para Antoñito Jesús, a mi niño. Para él y para su madre. Para Francisco Manrique. Digo, mira, llama que tenemos que echar las peleitas en broma.
0: Sí.
1: ya te llamará.
0: Claro.
1: Sí, para Francisco Manrique, para sus hijos, sus nietos y su mujer.
0: Sí.
1: Para Ana del Campo.
0: Uh-huh.
1: Para Maruja Moreno, para ella, para sus hijos y sus nietos.
0: Maruja, ¿qué pasa? ¿Para qué no llama, Maruja?
1: Maruja, ¿tú sabes lo que le pasa? Que se va allí donde tú nos viste, allí
0: sí, claro,
1: ¿no?
0: Sí.
1: allí en la parada.
0: Sí, sí.
1: Y entonces ya estamos ahí con el cachondeo y todo y ya no...
0: Claro.
1: Yo, vamos, contigo en esto se lo voy a decir, pero yo llego ya cerca de las 12 a la hora que tú vas a terminar ya.
0: Claro.
1: ¿Comprende?
0: Bueno.
1: Y ya entonces ya no... Pues mira, para Ana Camilleri, para Cristóbal, sus dos hijos y su nieta. Para Mari Carmen García, un besito, Mari Carmen. Para ti, para Miguel, para tus hijos y tus nietos. Para Emilia García. A ver si Emilia García la veo, le di el número, para que te llame.
0: Claro.
1: También, mira, para María... a María ya se la he dedicado yo. Para Anthony, para... para los dos Juanes de Gibraltar, que yo también llamaba Rafael.
0: Sí.
1: Para Antonio, hay como... ahora no me acuerdo, chiquillo. Antonio Durán, uno. Que sí. El hombre todavía está recuperándose, ¿no?, de la operación que le pusieron al hombre.
0: Mm.
1: Y era otro Antonio, no me acuerdo, bueno... A ver si me acuerdo y lo apunto para que me acuerde.
0: Claro.
1: Mira, hijo, Anthony, para Tere, para ti, para Juan Rivas, que eres tú.
0: Gracias.
1: Para toda tu familia, para Darío y toda tu familia, para Nuria González y familia, y para toda la familia que tenemos aquí en Cadena Joven, para todas y todos, especialmente para ti. Ya mismo viene el cumpleaños de mi niño, te voy a cantar una canción que... La canta Perlita de Huerva, pero no esa que está muy antigua ya, no. Otra con más ritmo.
0: ¿Y cuándo es? Sí. ¿Cuándo es?
1: El cumpleaños de mi niño es el día 29 de este mes. El día 29.
0: Vale, no, estoy pensando a ver si voy a estar ese día yo aquí en la radio.
1: Sí, no, porque el día 29 quedé acá, esto es verdad.
0: Sería dentro de 2 semanas, si dentro de 2 semanas sí estoy yo.
1: Sí, dentro de 2 semanas, pues vale. Entonces está tú.
0: Entonces estoy yo.
1: Ah, vale.
0: Pero la semana que viene estará Darío y ahora...
1: Sí, cae en viernes. Esta semana estamos a 22.
0: Vale.
1: La otra estamos a 29.
0: Ah, pues entonces estará Darío, seguro.
1: Bueno, no importa, tú escuchas la radio.
0: Yo lo escucho, vamos, claro, hombre, ya ves, claro.
1: Claro.
0: Claro. Escuchará,
1: intentaré. Como no lo escuche, te mato.
0: Vamos. Entonces vamos.
1: Y nada, Darío, pues nada, y hoy tú sabes lo que ya lo tengo hecho, es unas lentejitas, yo no le echo nada, su verdura, sus papitas, su choricito.
0: Ah, qué bueno.
1: Y vamos, y está las lentejas diciéndome cómeme.
0: Ay, qué bueno.
1: Digo, pues hoy tenemos lentejas. Pues nada, Darío, hoy Darío, estamos hablando de Darío, bueno, un saludito muy grande para él.
0: Sí. La verdad es que no, él no puede escuchar porque está trabajando ahora, pero
1: ahora,
0: sino,
1: claro.
0: Pero a lo mejor la hombre. Repetición lo escucha, pues si lo escucha la sí. Repetición, pues...
1: Hoy, tú sabes lo que me pasó a mí anoche escuchando, cuando vengo yo para hablar, me quedé tronca, me quedé dormida, fíjate tú. Digo, bueno, nada más que me espabilé, cuando estaba ya terminando, digo, me las puñalas me des. Es bueno, que era muy tarde, ¿sabes?
0: Como haya llamado temprano, se repetirá temprano también. Será la primera, sí, sí. No te va a quedar dormido.
1: Hombre, claro. Y un saludito para todo el mundo, ¿vale?
0: Venga.
1: Y principalmente para ti, guapo.
0: Muchas gracias, Pepe.
1: Adiós, cariño.
0: Adiós.
1: Hasta mañana,
0: adiós,
1: corazón.
0: Hasta mañana.
1: Adiós, mi alma, adiós.
0: Adiós. Venga, vámonos con la canción que nos ha pedido Pepe Verdeo. De Paco Candela, Vive en su mundo, vámonos.

0: Qué bonita la canción de Paco Candela, Vive en su mundo, pues que nos lo ha pedido nuestra Pepi Verdejo. Nos vamos de nuevo en directo al teléfono, la segunda llamada de hoy. Buenos días.
1: Buenos días,
0: Juan. Hola, Mari Carmen, ¿qué tal?
1: Saludito, hijo.
0: ¿Cómo estamos esta mañana? ¿Cómo nos hemos levantado?
1: Igual que siempre, aquí todos los días lo mismo.
0: Todos los días lo mismo.
1: Pongo mi radio, empiezo a hacer mis cositas y te escucho a ti.
0: ¿Y qué es lo que hemos desayunado? Yo que soy muy cotilla.
1: Hoy yo ese suelo desayuna siempre pan tostadito con sí. Ajitos y aceite.
0: Ah, muy
1: y
0: bien.
1: Un poquito de queso manchego curado. Ese es mi desayuno todos los días.
0: Sí, qué bien.
1: A veces con jamoncito y tomate, pero el aceitito no me falta.
0: Hombre, por favor. Hoy yo he roto la regla porque he desayunado fuera y he desayunado unos churritos, que hace mucho tiempo que no comía.
1: Hombre,
0: churros.
1: Yo cuando desayuno afuera, porque como tampoco los como, aprovecho para comer churritos también.
0: Claro, que lo que no se puede hacer es abusar todos los días de estas cosas, pero que de vez en cuando uno se pega su homenaje porque vamos a disfrutar de la vida también, ¿no? No todo no va a ser.
1: Hombre, y es que están buenísimos. Wow.
0: Digo.
1: Están buenísimos y yo salgo, como no salgan los médicos a sacarme sangre o algo, siempre aprovecho para comerlo.
0: Claro. Bueno, pero pues...
1: Todos los días no se va a pegar una de masa, pero...
0: Claro, pero de vez en cuando.
1: Bueno.
0: De vez en cuando porque es que están... Ahí va, y te da una energía para todo el día ya, tremendo. De verdad.
1: Yo es que me como los churros y papitas, de las dos cosas tengo que comer.
0: Sí, sí, sí, claro. A mí me gusta por igual. Tanto los churros como las papitas. Me gustan las dos cosas. Muchas veces tengo hasta dudas. Digo, ¿qué pido? ¿Una cosa u otra? Porque...
1: No, pues yo pido un poquito de cada para comerlo los dos.
0: Es verdad, es verdad. Así está.
1: Mira,
0: mismo.
1: Juan, dime. Hoy me vas a poner Teco de Rocío, La esperanza es lo único que se pierde.
0: Muy bien, pues lo vamos a apuntar por aquí.
1: Lo último que se pierde. La esperanza es lo último que se pierde.
0: Vale.
1: Y lo voy a dedicar, Juan.
0: Por supuesto, cuando tú quieras.
1: Pues nada, pues se lo dedico a toda mi familia, a ti y a toda tu familia, a Darío y Arma, y para su señora un besito, Arma. Para Anthony.
0: Sí.
1: Para Rafael Blanco.
0: Sí.
1: Y Remedio, que hoy habrán salido ya para Rocío.
0: Sí.
1: Que se lo pasen muy bien, un besito muy fuerte.
0: Sí, sí.
1: Para para Manrique y su señora y toda su familia, para Pepi Verdejo, sus hijos, sus nietos y toda su familia, besito Pepi. Para José de Francia, un abrazo muy fuerte, José, para ti, espero que esté mejorcito, para Domingo López, para su hijo, la mujer de su hijo y para su señora que está en el cielo, un abrazo, Domingo. Para Soledad y Antonio, para Antoñito Jesús, para Isabelita Navarro y esta Ana Pastorista también, un abrazo muy fuerte para ella.
0: Sí.
1: Para todos los que llaman, para todos los que escuchan, para Jimena y todos los que llaman de Jimena.
0: Muy bien.
1: Y para Ana Vallecillo también. Para ella y para todo, porque no me acuerdo ahora de más.
0: Perfecto.
1: Un abrazo muy fuerte, que me perdone y que pasen los que no lo he nombrado. Pero vamos, como digo, para todos los que llaman y todos los que escuchan,
0: pues ya está.
1: Pues se lo dedico a todos ya, en pues, general.
0: Dedicado está, porque es verdad, lo dice, es todo el mundo. El que está ya escuchando está. Y hasta el que no está escuchando también va dedicado. Así que
1: ay, para mi vecino que no para de decirme que se lo dedique, mi vecino Pepi y María, un abrazo muy fuerte para los dos, que pasen un buen día.
0: Vale, que también,
1: no, nada.
0: También pueden llamar a los vecinos,
1: una buena tarde,
0: dile hijo. A los vecinos que también pueden llamar a la emisora, cuando quieran, que no hay problema.
1: Nada, dice, cuando llame, nómbrame a mí y a María. Dedícamelo, digo, bueno, hombre, yo te lo dedicaré.
0: Vale.
1: Pues nada, hijo.
0: Pues venga, Mari Carmen, te dejo con Ecos del Rocío. Hasta mañana. Mira, lo más seguro que mañana esté Anthony, ¿vale? Porque estoy yo con médicos y yo seguramente hasta el viernes estaré, pero el jueves, mañana creo que estará Anthony, si todo va bien.
1: Bueno,
0: ¿vale? Pero aquí va a haber, aquí siempre hay alguien que lo sepa. Y aquí estamos los tres siempre.
1: Es que todos tenéis cosas que hacer también.
0: Sí, bueno, a mí porque me pilla médico mañana y me coincide la hora.
1: Si no, o que te vaya bien.
0: Vale.
1: Que todo salga bien.
0: Sí. Adiós. Muchas gracias. Venga, hasta luego. Adiós. Pues nuestra amiga Mari Carmen García, que nos pedía esta canción de Ecos del Rocío que se llama La Esperanza.

0: Bueno, quedan 3 minutos para las 11 de la mañana. Seguimos aquí en Despierta Campo de Gibraltar y con más llamaditas. Estamos hasta las 12 del mediodía. Saludamos al siguiente, a la siguiente llamada. Muy buena.
1: Buenos días, Juan Guipa.
0: Buenos días, amigo Antonio Jesús Perdigones de la línea de la Concepción. La alegría más grande. La alegría más grande. ¿Cómo estamos?
1: Yo estoy muy bien. ¿Y ustedes cómo estáis?
0: Yo estupendamente.
1: Maestro, te escucho toda la mía. Tenéis un programa muy bonito.
0: Muchas gracias, Antonio Jesús. Mira, hoy estoy de preguntar a la gente qué es lo que ha desayunado hoy. Así que hoy te voy a preguntar a ti qué es lo que ha desayunado.
1: Te colece y aceite y pan.
0: Muy bueno la comida. Sí. Muy bueno, lo más sano que hay. El pan con aceite, eso sí. Es lo más sano que hay.
1: Más sano.
0: Y está bueno también.
1: Sí, va mal y un monte
0: pío. Muy bien, ¿qué canción me va a pedir hoy, Antonio Jesús?
1: Hoy Manolo Escobar.
0: Vale. ¿Alguna en particular?
1: No. Cualquiera, Juan Guipa, lo que sea.
0: A mí es que me gustan todas. Así que, sí. Mira, a mí me gusta mucho esta que se llama Me voy para el campo. ¿Te gusta esa?
1: Sí, me voy al campo.
0: Pues ya está. Esa misma te la vamos a seleccionar y dedícaselo sí. Cuando tú quieras.
1: Primero, para mi madre le quiero muchísimo Epimera. Para Guerrero López, mi amigo. Para mi tío Pepe le quiero muchísimo. Para ti es muy simpático, Juan Diva.
0: Muchas gracias.
1: Para Darío, el director. Para Anthony Dugan. Para todos los chistes de Cadena Joven y Hombre 4, Jimena de la Frontera, para todos, así meto un saco lleno.
0: Muy bien.
1: Ya está.
0: Perfecto.
1: Mañana que va médico, Juan.
0: Sí.
1: Mañana que me toca.
0: Pues estará Anthony Dugan.
1: Anthony Dugan.
0: Mañana va a estar Anthony Dugan.
1: Mañana llamo también.
0: Y el viernes estoy otra vez yo. ¿Vale? Solamente es mañana porque me coincide sí. Con la hora del programa, la cita. Sí.
1: Tú ya sabes, yo llamo toda la mía.
0: Sí, claro.
1: Y me jodía. Ustedes me han recibido. Otra vez, aquí estoy, otra vez llamando a ustedes.
0: Y nosotros que nos alegramos muchísimo, de verdad que sí, porque te apreciamos mucho y sí. Son muchos años ya.
1: Sí, muchos años llevo, yo soy fiel oyente de Cadena Joven, mucho tiempo.
0: Lo sabemos.
1: Aquí estoy.
0: Perfecto. Bueno, pues como siempre, presenta la canción usted.
1: Bueno, cuando me levanto, escucho la radio, llevo dentro mi corazón. Señores, con ustedes vamos a escuchar a Manolo Escobar, me voy al campo. Bueno, Juan Guiba, mañana, hasta mañana si Dios quiere, Juan.
0: Vale. Que aunque yo no esté, voy a intentar escucharlo, ¿vale?
1: Vale.
0: Vale, pues si puedo, voy a intentar escucharlo.
1: Vale, hasta mañana, Juan.
0: Adiós, amigo, gracias.
1: Adiós, que vaya toda la cosa bien al vale. Médico.
0: Gracias, Rey, muchas gracias.
1: Adiós, Juan.
0: Adiós. Bueno, vámonos. ¿Con qué? Pues con la canción que nos ha pedido Antonio Jesús, Manolo Escobar. Me voy para el campo. Pues yo me iría, a cualquier sitio y al campo el primero, Con lo bonito que está el campo ahora, verdecito después de toda la lluvia que cayó este invierno. ¡Vámonos!

0: Me voy para el pueblo, me voy para el campo, me voy a donde sea, pero me voy siempre acompañado de mi buena gente que nos llamáis todos los días aquí a Onda 4 y a Cadena Joven. Nos vamos al teléfono en directo, saludamos ya al siguiente oyente, muy buenos días.
1: Buenos días, Juan.
0: ¿Qué tal, Francisco Manrique?
1: ¿Qué pasa, hombre? Oye, estoy llamando de que llamó la Pepi.
0: Sí.
1: La... ¿Me ha podido coger en línea?
0: Hoy ha estado la primera hoy.
1: Sí, mira. Ahorita la primera. Uy,
0: así cuando se repite el programa, pues entra antes y no se queda dormida, como hoy.
1: Es que el programa empieza muy tarde, hijo.
0: Es verdad.
1: Es que, bueno, empieza a la una, pero claro, a la una empieza la noticia que se da primero para acá y cuando empiezan los discos son más de la una y media.
0: Claro, pero esto ya es cosa de la dirección, de la dirección.
1: No lo puedo escuchar, pero claro.
0: Yo lo pondría, yo creo que yo lo pondría a las 12, pero yo no sé por qué se pone a la una, no lo sé. Sinceramente no lo sé, pero...
1: Pero claro, ahora no hay deporte. Como antes yo sé que era por el programa este de la balona.
0: Y bueno, pero también se puede poner antes también el deporte. Se pone
1: sí,
0: antes.
1: Pero es que a la una, mira, a la una. Empieza a la una y media, por lo menos. Y cuando tú te das cuenta, te da a las 3 de la mañana.
0: Claro.
1: Y claro, para una persona que tenga que levantar para los niños, para yo lo escucho muchas veces, ¿no? Para que te vi, yo a mí me desvelo y como estoy dando vueltas, pues cojo y lo pongo. Pero habrá mujeres que tengan que llevar a los niños a la escuela, muchas cosas, y que claro, las pobres no pueden escucharlo.
0: Claro.
1: Bueno, mira, te voy a pedir un disco de Naranjita Platea.
0: Vale.
1: La canción se llama Noche de Bohemia.
0: Ah, muy bonita la canción.
1: Sí, hace tiempo que no te escucha.
0: Perfecto, pues vamos a dedicarla a Cico.
1: Yo tengo una cabra que se llama Amiga, pero no te quieras tú que por la Pepi, ¿eh?
0: No.
1: No, hombre, no. Que hay mucha gente, porque yo la cabra se llama Amiga y se sabe que la gente por la Pepi, que es mi amiga. No te rías, Juan, no, que no. Te puede la Pepi me chulea a mí.
0: No, ya está. Que me ha hecho gracia, ahora no lo puedo evitar.
1: Venga, mira, te lo dedico a la Pepi, a Fía Arancha y a Anita Alma.
0: Sí, sí.
1: A Antonio Soledad Isabelita. A Isabel García, que ha llamado ahora, ¿no?
0: Sí. No, todavía no ha llamado.
1: Antonio Jesús. A Domingo. A Isabel Navarro. A Ana Camilleri. A Anita del Campo. Es que las demás personas no llaman, no sé si lo escuchan, ¿no? A Emilia García. A Paqui Morente, que tampoco llama. Es que hay mucha gente que no llama ahora, ¿eh? No sé por qué.
0: No sé.
1: Porque ya, primero no sabía nadie, pero ya lleva una pila de tiempo y ya alguno lo había escuchado, lo había sabido.
0: Claro, ya estaban apuntando el número de teléfono nuevo y eso, ¿no?
1: Claro, no, claro, primero decía porque no, normal que la gente no se enterara. Pero ya no tiene que saber la gente. Ah, Antonio Durán también. Bueno, y a ti, a Anthony, a todo el equipo de la emisora, ¿vale?
0: De acuerdo, perfecto.
1: Pues venga, te dejo ya. Para que llamen a más personas.
0: Venga, un abrazo, venga. Amigo, gracias. Bueno, pues vamos a escuchar esta canción de Navajita Platea, Noche de Bohemia, una canción muy bonita. La verdad que sí.

0: Pues seguimos aquí, 11 horas y 11 minutos de la mañana. Vamos al teléfono. Muy buenas, buenos días.
1: Buenas, chiquillos, buenas. ¿Te das cuenta? Ojo, qué barbaridad, que nada. Que no coge. Vamos.
0: Hoy ha costado un poquito.
1: Sí. Vaya, ¿qué? ¿Cómo va la mañana? ¿Va bien, verdad?
0: Sí, todo visto, que va bien, la cosa.
1: Estaba la cosa bien.
0: Sí.
1: Las Marías estaban con ganas de hablar.
0: Sí, bueno, y es que... Ojalá que estemos así siempre, vamos, que no nos falte nunca la llamada, porque este programa lo hacéis ustedes, los que llamáis.
1: Claro, claro que sí.
0: Esto es así. ¿Qué tal? ¿Cómo anda la mañana por allí, por Jimena?
1: Bueno, ¿quién soy yo? Tanto hablar. ¿Quién soy yo?
0: ¿Qué?
1: ¿Que quién soy yo?
0: Pues yo juraría que era María Marvá, pero parece que no.
1: ¿Qué?
0: Porque
1: Ana Vallecillo. Claro, hombre.
0: Pues ella tiene la misma voz que María Marvá de Jimena.
1: Sí, pues hombre, que me la dicho también Darío.
0: De verdad, te lo juro. A ver si de ahora llama y tú la escuchas. De verdad que me recuerda un montón.
1: Sí, me la dijo María también. Y María. Y digo, pues no soy María, soy Ana.
0: Ana Vallecillo, vale.
1: Ana Vallecillo.
0: Pues ya está, ya no me pasa más. Ya, bueno, luego me pasará, no lo sé.
1: Hombre, claro.
0: Porque sí, también no. Tú sabes que por teléfono no es lo mismo también. Las voces cuesta un poquito más.
1: Claro.
0: Pero bueno, ya está, ya.
1: Bueno, cuando le vemos, dio 15 años, ya conoce mi voz.
0: espero que no pase tanto. ¿Cómo estamos, Ana? Bien, ¿no?
1: Bien, aquí estamos tirando.
0: Tirando, muy bueno.
1: Tirando, pero ya lo que tiramos nosotros ya eso no vale para nada.
0: Claro. Así es. Bueno, pues, ¿qué canción más bonita me va a pedir hoy?
1: Mira, me va a poner porque ayer José Antonieta Tiñuela, ¿qué canción más bonita era? La que pusiste ayer.
0: Sí.
1: Que te la pidió Mari Carmen García.
0: Sí.
1: Muy bonita, pero es que la canción no me se quedó el nombre. Antonieta Tiñuela, me pone cualquiera de ellas.
0: Vale, pues aquí hay unas pocas de canciones de ella. La agradecida, bueno, qué buena era mi madre, en la cueva de Granada, tengo que callar, a tu vera, verá.
1: Pues la que más coraje te dé.
0: Vale, vamos a escuchar esta que dice qué buena era mi madre, a ver cómo es. Yo no la he escuchado, pero por el título, bueno, el título me gusta.
1: Dedicada a mi madre, arriba.
0: Vale, pues vamos.
1: Bueno, pues lo voy a dedicar, ¿no?
0: Sí.
1: Mira, para Isabelita Navarro y de todos tus amigos, tu familia, para ti, para tu familia, para Darío y su familia, para Rafa, que lo pase muy bien.
0: Sí.
1: Y Remedio y sus niñas y sus nietos. Para Pepi Bermejo.

0: Mari Carmen García, Isabelita Navarro, que dice ya, ¿no? Sí, Isabelita Navarro, Manganita del Campo, Maruja, para Francisco Manrique, para Emilia García, mi hermana sí, que la muchacha la conozco, yo que es una muchacha muy agradable.
1: Sí.
0: Para Domingo y su familia, su hijo, su nuera y toda su familia.
1: Sí.
0: Para, ¿qué te digo más? Yo sé, para toda la radio que hay, muchos, ya somos muchos.
1: Sí, sí, sí.
0: Para Pepe Durán. Antonio Durán.
1: Antonio Durán.
0: Francisco también te lo he dicho, Francisco Manrique.
1: Sí.
0: Bueno, para todo la familia de la radio.
1: Estupendo, muy bien. Pues,
0: ¿para qué vamos a nombrar? Pues es que claro, se nos va de la cabeza, para eso hay que tenerlo apuntado y ya se acuerda una de los nombres.
1: Pero tú dices a todo el mundo y ya está, y todo el mundo...
0: Está, todo el mundo y todo el mundo está cumplido.
1: Y nadie tiene por qué enfadarse, porque claro, ha dicho todo el mundo.
0: A todo el mundo de la radio. Y a ti y a tu familia también te lo he dicho.
1: Pues muchas gracias, Ana, la verdad que sí.
0: Bueno, pues venga, seguir a la mañana.
1: Venga.
0: Venga,
1: hijo. Un saludo, gracias. Venga.
0: Un saludo, hijo.
1: Adiós. Venga, vamos a escuchar esta canción de Antoñita Peñuela y vamos a ver, seguro que es bonita. Se llama Qué buena era mi madre.

0: Bueno, pues seguimos, 11 de la mañana, 19 minutos. Seguimos aquí en Despierta, Campo de Gibraltar. En directo para Cadena Joven y Onda 4 Jimena. Y el teléfono está libre, ¿eh? 956-642430. Ahora puede llamar, ahora puede pillarnos, como se suele decir, ¿no? Bueno, ya no, porque ya nos están llamando. Muy buena, hola.
1: Buenos días, ¿tendré ya una hermana por ahí, Juan?
0: Una hermana, por lo menos de voz sí tiene una hermana.
1: Bueno, no sabemos tampoco. Se pone equivocado. Mire cuántas equivocaciones hay.
0: ¿Cuántas? Lo tenéis que conocer ustedes.
1: Yo la está acusando y es verdad que se parece a mí.
0: Te digo, yo hablando, pensando que eras tú, yo te digo, oh, mira, yo le he dicho, mira, de siempre la primera y hoy ya te ha costado un poquito más.
1: Sí.
0: Y claro, no era, era Ana Vallecillo.
1: Sí, y ella lo ha dicho, digo, a lo mejor me está acusando. Ya está, eso no es malo.
0: Ya ves.
1: No, somos iguales.
0: Y por teléfono también cambia las voces.
1: No, entonces, claro que cambia. Sí, y yo no me he excusado nunca y ahora me excusé los otros días. Digo, mira, me he excusado antes, pero digo, no les he tocado de chista. Ay, ay, pues va a ir el disco ella para este disco que había dedicado para ella.
0: Muy bien.
1: Venga,
0: para Ana.
1: A dedicar que entre.
0: Venga, ¿qué canción me va a pedir?
1: Ay, te voy a pedir Cocinera, por Antonio Molina.
0: Oh, qué bonito.
1: A ver si la gente de San Pablo se entera, la de la cocina.
0: Es verdad, mis amigas de las cocinas que nos llamaba todos los días.
1: ¿Has visto? Aquí se están orbeando, y con lo divertida que está una cuando está la radio, ahora sí que no me aburro dos, ni las demás tampoco. Pues bueno, pues vamos a dedicarlo, Juan, a ver
0: vale.
1: Si entra, porque yo estaba ahí, dale, que te pega, y el contestador, digo, me cago en la madre que lo parió, el contestador. Bueno, venga,
0: bueno.
1: Por Antonio Molina, por cocinero,
0: ya lo tengo preparado.
1: Venga, sí, para mis hijos. Para la mantisa que hoy no hablará, porque hoy está en la estación.
0: Ah, bueno.
1: Y para Frasquete, que se anime. Y para Paco Piña, ¿qué le pasará a ese hombre? ¿Dónde estará metido? y para todo el que lo esté excusando, y para todas las de la línea que llamamos, y para todos, y para ti, para mi Juan.
0: Eso, y, para ti, para mí.
1: Y hasta mañana.
0: Y hasta mañana.
1: No sabe la alegría. A mí me entra cuando yo no entro en la radio. Digo, es buena señal, que hay Buda.
0: Sí. pero lo que te he dicho, que hay mucha gente de Jimena que no sé por qué no llaman ya, porque quitando a la mantilla a Carmen Rodríguez y a ti, el resto no han vuelto.
1: No, la mantilla hoy no la espere.
0: Hoy no, ya, todos los días nos llama ella.
1: Y yo qué sé, hay mucha gente, pero a lo mejor no lo pondrán, que si se metieran todas, no podía hablar una casi todos los días, se quedaría una sin hablar.
0: Claro.
1: Y ya está, pues como montamos los de la línea y la de Jimena, pues ya no cabemos, tendría que
0: poner más horas. A ver, yo ahora mismo estoy súper contento porque no para el teléfono, pues, y eso es lo que... Y a mí me da igual que me llamen de la línea, de Jimena, si me quiere llamar alguien de Algeciras, que me llame, si me quiere llamar de San Roque, también, no pasa nada, sí, de Castellar, sí. De Tesorillo, de donde sea. Aquí todos son bienvenidos.
1: A eso, que eso es una alegría que llamen la gente, pero si no lo saben no puede llamar. Yo a las que he estado diciéndoselo, la Lucy, yo qué sé lo que le pasa, estará pintando por ahí, trabajando, yo no sé, pero eso es una cifra que coge la radio, que ella sabe poner el texto en el móvil, yo no sé ponerlo en el móvil, sino lo cojo porque está grabado y te llamo, pero ya después no sé que la gente lo pone y escucha la radio. Bueno, también yo lo dejo así y escucho.
0: Claro.
1: Pues bueno, Juan, hasta mañana.
0: Pues hasta mañana que estará el Anthony, estará mañana seguro.
1: Vale, venga.
0: Pero tú lo conoces también muy bien.
1: Los conoces
0: muy bien a todos.
1: Sí,
0: así ya que ves. Nada. Ya el viernes sí estoy, el viernes estaré, el viernes. Ya no volveremos a escuchar.
1: A ver si veo gente yo. Sí.
0: Venga, a ver
1: pues si... venga, adiós, Juan.
0: Adiós, adiós.
1: Que lo pase bien.
0: Igualmente, venga. María, gracias. Adiós. Pues vamos a escuchar Antonio Molina, cocinero, vámonos a comer algo.

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Cocinero, cocinero,

0: Bueno, ahí estaba la música del cocinero de Antonio Molina. Y seguimos, nos vamos al teléfono y de nuevo a Jimena de la Frontera, una voz que yo echaba de menos, claro que sí, a nuestra querida Lucía Rodríguez, ¿qué tal?
1: Hola.
0: ¿Qué pasa? ¿Cómo estamos?
1: ¿Qué pasa, Juan?
0: Sí, que es verdad que hemos estado mucho tiempo perdidos.
1: Entrevistado, pero bastante.
0: bastante, casi un año, en Jimena,
1: sí,
0: en Jimena.
1: Yo ya no me acordaba ni casi del número.
0: Claro, en Jimena, digo.
1: Tanto tiempo.
0: En la línea sí que ha estado Rafael hasta hace muy poco, pero ya el hombre se jubiló. Y ya que hemos vuelto, digo, pues vamos a hacerlo también para Jimena, que allí tenemos gente maravillosa, y fíjate tú.
1: Hombre, y además que os hemos abuso de menos, ¿eh?
0: Pues, claro, pues pero por
1: bueno,
0: eso.
1: Además que tenemos la otra radio que parece que no, que... Pero ya.
0: Pues ya está, ¿cómo estamos?
1: Bien, bien, hijo, bien. Estoy escuchando a María.
0: Sí.
1: Mi tía María, digo, mira... Dice que, digo, sí, yo lo escucho, pero ¿sabe qué pasa? Que estoy llamando y no me lo coge, se corta. Digo, pues entonces será que... Y he llamado a Juana, me ha dicho que este número.
0: Claro, digo, a ver,
1: pues,
0: a ver.
1: Entonces, dice que tiene que esperar que termine la canción para... Digo, bueno, pues entonces esperaremos.
0: Claro.
1: Y ustedes qué bien, ¿no?
0: Sí, aquí estamos, muy bien. La verdad que sí.
1: Nada, me alegro mucho.
0: Y además está muy bien funcionando el programa, nos llama mucha gente.
1: El primero que he escuchado yo ha sido a Pepe, ¿cómo se llama? Antonio Jesús.
0: Antonio Jesús, sí.
1: Que habrá llamado de ahí de la línea.
0: Sí. Ay, él sigue ahí y... con nosotros después de mucho tiempo.
1: Y ya digo, pues mira, vamos a llamar a ver, pero que va, no está llamando y no... Digo, pues bueno, ya lo ha escuchado, me diría, digo... No voy a llamar, que es que yo estoy excusando, lo que pasa es que no puedo llamar.
0: Vale, pues ya lo sabemos.
1: Pues pero... nada, pues tú me pones una canción ahí para todas las que llamamos de la radio.
0: Muy bien.
1: ¿Alguna? Aquí hay de la línea y de todos lados.
0: ¿Qué canción te gustaría escuchar?
1: A mí me gusta, tú sabes que yo soy de Los Ecos.
0: Los Ecos, pues vamos a escuchar algo.
1: A mí me
0: algo,
1: gusta Los Ecos muchísimo.
0: Algo de Los Ecos, lo vamos a escribir por aquí. Y cuando tú quieras lo puedes dedicar.
1: Ay, pues ya está, pues ya te lo he dicho, para todo el que escuche la radio Jimena, para la línea, para donde quiera que llegue.
0: Perfecto, muy bien. Pues estupendo.
1: Y para ustedes, ¿tú que estás ahí solo o hay más gente?
0: No, estamos solos.
1: Ah, pues para ti también y para mí.
0: ¡Ole!
1: Y para María, que también está aquí.
0: Pues también.
1: María Herrera.
0: Pues para ella también, por supuesto.
1: Pues venga, hijo, pues me alegro mucho de escucharte. Ya te llamaré más a menudo.
0: Claro que sí, hombre, tú sabes que esta es tu casa y siempre
1: hombre,
0: lo decimos.
1: Por supuesto.
0: Que de Jimena tú eres la primera siempre. La primera que llamó
1: sí,
0: y la primera...
1: La primera
0: y siempre
1: que llamé fui yo.
0: Y siempre se nos queda, y siempre se nos queda eso.
1: Pues nada, no te preocupes que ya cuantito que vamos yo, que pueda coger línea, estoy con ustedes.
0: Perfecto.
1: Ay, y para María, para María también, mujer, que ya es verdad que me lo mandó a decir, que estaba ya, que yo no lo sabía.
0: Claro.
1: Y ella me lo mandó con Juana a decir que estaba ya Radio Jimena, que yo no sabía nada.
0: Pero que no era normal porque llevábamos mucho tiempo, es verdad.
1: Sí, pues mira, María también me está diciendo, María Herrera me está diciendo que ya tampoco sabía nada.
0: Bueno.
1: Mucha gente que no se han enterado, ¿eh?
0: Claro, bueno, pues poquito a poco. Poquito a poco.
1: Ay.
0: Ojalá que
1: bueno,
0: siga creciendo.
1: Que no se pierda, que no se pierda más.
0: No. De esta manera creo que lo vamos a hacer mejor. Vale,
1: pues
0: porque
1: vale,
0: hay,
1: yo, venga,
0: hay
1: gente. Me alegro mucho de escucharte.
0: Está bien. Venga, Lucy, gracias. Que pase un buen
1: adiós,
0: día.
1: Adiós.
0: Vamos a escuchar una canción de Eco del Rocío. ¿Por qué te llamas Rocío? Ya que estamos en fechas rocieras, pues vamos a escuchar esta canción.

0: Pues esta va la canción de Eco del Rocío. ¿Por qué te llama Rocío? Pues lo han explicado perfectamente en las sevillanas estas. Pues continuamos en esta mañana de miércoles 20 de mayo del 2026. Esto es Despierta Campo de Gibraltar. Estamos en directo para todos nuestros amigos de Cadena Joven y de Onda 4 Jimena. Nos vamos al teléfono. Buenos días.
1: Cadena Joven.
0: Buenos días.
2: A ver, buenos días.
0: ¿Qué tal?
2: Mira que me ha caído la brocha al suelo, digo, había Don Juan.
0: ¿Te ha pillado ahí? A ver, bajo la radio.
2: Me ha caído la brocha, digo, para ya nada más, no sirva.
0: Aprovechado, Mari. Aprovechado que está liadilla, ¿no?
2: Estoy liadilla aquí, sí. Estoy liadilla, hijo.
0: Pero tiene que aprovechar porque después cuando llegue las calores cuesta más hacer
2: sí, pero
0: las
2: cuando lleguen las calores no cala ni San Pedro.
0: Digo, ya ves, así es.
2: Ponle el dedo, Andrés, excusa.
0: Ahí va.
2: Ay, ¿qué? Pues nada, hijo.
0: Perfecto, muy bien. Pues me alegro de escucharte.
2: ¿Qué canción quiere, Andrea? ¿Qué canción quiere? ¿Qué canción quiere?
0: A ver, Andrea.
2: Andrea.
0: Habla.
2: Ponle una canción y que se haga la boca.
0: A ver, pero que le gusta, que hay muchas canciones.
2: Sí, pues bueno, pues pon una ahí de, no sé, los pueblos blancos que sea.
0: Venga, o los pueblos
2: Venga,
0: blancos.
2: Venga, los pueblos blancos.
0: O vamos ahí a dedicarla.
2: Ahí, para María Malvá, para Andrea, para María Campera, para Lucy, que no sabía el número tuyo todavía, hijo.
0: Ya está, ya lo sabes. Ya no se pierde, ya no se pierde.
2: Ahí está. Y para todos los mantichos, ¿vale?
0: Eso, todos los mantichos. No, que no se quede ninguno fuera, todos. Que no se quede ninguno fuera.
2: Y para todos, Jimena, para la línea.
0: Muy bien.
2: Y para Antonio Jesús.
0: Eso.
2: Y para ti.
0: Muchas gracias. Y que
2: venga,
0: no,
2: hijo.
0: Y que no falte venga de nada, y que no falte de nada, ahí va.
2: Que no falte de nada.
0: Venga.
2: Ay.
0: ¿Y cuándo tiene previsto terminar más o menos? ¿Va a estar todo el día liado o solo?
2: No sé, para tarde por lo menos estoy liado.
0: Oh, bueno, porque te sea leve,
2: no
0: entonces.
2: No sé si mañana habrá que venir otra vez.
0: A ver, que te sea leve, ¿vale?
2: Ahí está.
0: Que pase
2: vale,
0: rápido.
2: Gracias, hijo.
0: Venga. Venga.
2: Venga.
0: Hasta
2: adiós.
0: Mañana, adiós.
2: Adiós. Adiós.
0: Es que el tema de encalar hay que hacerlo como ha hecho Juana la Mantilla, que hay que hacerlo ahora, porque si no, después con las calores, suda y venga, suda. Y te entra algo. Vamos a escuchar Eco del Rocío, que está muy solicitado, pero es que a mí me encanta también Eco del Rocío. A mí no me importa poner varias canciones. Hombre, no vamos a poner la misma, pero sí que canciones diferentes, aunque sea del mismo artista, por supuesto que sí. Pues eso, vamos a escuchar Pueblo Blanco de Eco del Rocío.

0: Bueno, pues seguimos. 11 de la mañana, 42 minutos. Estamos en Despierta, Campo de Gibraltar, en el tiempo de los oyentes. Está el teléfono libre, 956-6424-30, a tu entera disposición. Estamos hasta las 12 del mediodía, así que da tiempo a alguna, yo creo que dos o tres llamaditas, da tiempo. Vamos con la siguiente. Muy buena.
1: Buena.
0: ¿Qué tal?
1: Hola, mira, llevo llamándote yo que sé el tiempo, pero no te puedo coger.
0: Ay, por Dios.
1: Nada.
0: Pues ya me ha cogido.
1: ¿Sabes quién soy, no?
0: A ver.
1: De aquí de la línea, Isabel Navarro.
0: Isabel Navarro. Aquí está. Ahí está. Perfecto. ¿Cómo estamos, Isabel?
1: Estamos bien. Pues ¿y tú cómo estás? ¿Está bien?
0: Estamos estupendo. De maravilla. Yo que veo, yo sé que es verdad que a veces que os cuesta mucho coger llamadas.
1: Sí, porque como tiene que terminar la música,
0: claro.
1: Cuando termina, he llamado tres o cuatro veces y nada, fallando. He llamado una pila de veces. He escuchado a Francisco Manrique y todo.
0: Digo, sí. Por eso te digo que ha llamado un montón de gente, ¿sabes? Que eso es eso, bueno, esa buena señal.
1: Claro, claro, siempre llamábamos a Antonio. Ay, Antonio,
0: a Rafael.
1: Rafael.
0: Sí.
1: Claro.
0: Claro, Rafael, hoy se habrá ido al Rocío porque se iba miércoles.
1: Sí, ayer salió, ¿no? Sí. De la línea.
0: Sí, creo que sí. A ver, pues ayer saldría, pues que se lo pase estupendo, que se lo merece.
1: Claro que sí, muy buena persona.
0: Hombre, ya ves. Lo divertido que es, Rafael, un hombre muy, muy divertido, te lo pasas muy bien con él, siempre con sus cosas, sus cosas, como decir yo sincero. Rafael tiene sus cosas, su alegría siempre, que eso es lo importante en las personas, ¿sabes?
1: Sí, digo, anda que no. Bueno, ponme un disquito.
0: Muy
1: a
0: bien.
1: Ver qué voy a poner.
0: A ver.
1: Mira, ponme Hermani, Candela, Candela.
0: Me encanta.
1: Hace mucho tiempo que no la pongo.
0: Me encanta esa canción. Bueno, el Mani tiene unas pocas de sevillana que me encanta a mí.
1: Ya, sí.
0: Pero esta en particular porque esta vez quizá la que le dio la fama, ¿no? La de Candela, Candela.
1: Sí.
0: Esa le dio la fama.
1: Sí.
0: Pero que tiene muchas también muy bonitas.
1: Muchas, sí. Lo que pasa es que yo no me acuerdo.
0: No, pero esta está bien.
1: Bueno.
0: Esta está bien,
1: bueno,
0: para recordarla.
1: ¿La dedico?
0: Claro que sí.
1: Bueno, se la dedico a Domingo López y su familia.
0: Sí.
1: Para Pepi Verdejo y su familia, que yo he escuchado a Pepi toda esta mañana, yo estoy harta de llamar. Un besito para Pepi y su familia.
0: Muy bien.
1: Para Francisco Manrique y su señora y todos sus hijos, toda su familia. Para Mari Carmen García y su familia, su marido Miguel y toda su familia. Para Anita del Campo y su familia, que no sé, como no la veo, si la viera le decía el número, pero como no la veo, no sé.
0: Bueno, a ver si te la encuentra o algo.
1: No, es que yo tengo que salir a acompañar ya porque la claridad no me deja.
0: Sí, es verdad, me lo comentaste el otro día.
1: Sí, te lo dije.
0: Sí.
1: Bueno, para Anita Camilleri y su familia, para Anita Pastoriza y su familia, para Anita Vallecillo y toda su familia, para Inma, para Soledad y Antonio y su familia, para Paqui, ¿cómo es? Paqui Morente, que no llama, que yo se la dedico siempre a la mujer.
0: Sí.
1: Paqui Morente y su familia, para Mari Carmen Honrubia y su familia, para Antoñito Jesús y su familia, para Antonio Durán y su familia, para Manoli Tarrazona y su familia. Mira, y para toda la audiencia.
0: Ole.
1: Y para ti.
0: Muchas gracias.
1: Y tu familia y para mí.
0: Y por supuesto. Y yo siempre lo digo, que hay que dedicárselo a uno mismo también.
1: Claro que sí.
0: Eso es importante. Digo, claro que sí.
1: Bueno, hijo.
0: Pues bueno.
1: Pues nada, a ver si mañana te llamo antes.
0: Vale, mañana.
1: He estado nada. Nada, no te podía coger.
0: Que mañana.
1: Ay, para la gente de Jimena. Han llamado tres o cuatro.
0: Sí. Hoy han tres han llamado de Jimena.
1: Para todo el mundo, para todos los que llaman y escuchan.
0: Vale, perfecto.
1: Ya está. Venga. Adiós.
0: Hasta luego. Adiós.
1: Adiós, hijo.
0: Gracias, gracias.
1: Adiós.
0: Venga, vamos a recordar esta canción que a mí me encanta, de verdad. Candela, Candela, esta es la que le hizo famoso a Armani. Armani, por desgracia, hace ya unos añitos que nos dejó, pero siempre nos quedará las grabaciones de su voz en las canciones. Vamos a escuchar Candela, Candela.

0: 11 de la mañana, 51 minutos. Seguimos en Despierta Campo de Gibraltar. Ya nos da tiempo pues a una llamadita más. Así que el teléfono está libre, 956-642430. Vamos a recibir en el momento que suene pues la última llamada y pondremos la última canción, el último disco, como nos gusta a nosotros decirlo, porque a mí me encanta eso. Aunque ya todo se hace por ordenador, pero a mí me sigue gustando decir disco, la canción, que sea, porque echamos de menos eso de tocar los CDs o los discos y ponerlos. A veces se echa de menos. Bueno, vamos con la última llamada. Buenos días.
1: Buenos días, amigo.
0: ¿Qué tal? ¿Cómo estamos?
1: Antonio Durán.
0: Antonio, ¿qué tal? Buenos días.
1: Mira, yo te vi pidiendo una canción de Eco del Rocío, que tenga que ver con el Rocío, ¿sabes?
0: Claro.
1: Bueno.
0: De Eco del Rocío, que tenga que ver con el Rocío, vamos a ver por aquí. Porque ellos creo que tienen hasta un repertorio entero dedicados al Rocío.
1: Sí, pero es como tiene el nombre de ese artístico, comprende, digo, puede ser que haya otra clase de canciones, ¿comprendes lo que te quiero decir? Bueno, de Rocío ya está, vale. Claro. Te lo dedico al personal de usted, a la radio, a toda vuestra familia, a mi familia, a la asistencia social de Samsung, de la línea y fuera de la línea, a tres personas, Milania, Desiré y Seraya, a toda la asistencia social que tenemos de la línea y fuera de la línea, que las que escuchan y las que llaman, a las personas que están malitas, que se pongan buenas, y a las que estén esperando listas, esperen que les den pronto. Y especial tiempo a Isabel Gallardo, a sus 60, Zoraida, que la tengo de aquí conmigo ahora, a la casualidad, y a su abuela Ernestina, ¿comprende?
0: Sí, sí.
1: A fin, y a todo el mundo.
0: A todo el mundo.
1: Vale, hijo.
0: Estupendo, pues nada, vale. Todavía sin noticias de la balona, ¿no? Está la cosa todavía.
1: Sí, esperando a que llegue a las 3 de la tarde, a ver las noticias que hay, hombre.
0: A ver.
1: O cuanto más tarde llegue, peor es la cosa, a ver, para cómo funciona el equipo, ¿sabes?
0: Ya, pues, a ver.
1: Eso lo más pronto posible, a ver si este hombre ya vende el equipo, lo que sea, ya está, hombre.
0: Pues sí.
1: Yo deseando ya, hombre, en el momento que ya se organice la cosa, ya estoy sacando la bono.
0: Claro, es que ahí la cosa, aquí la gente de la afición es tan buena que ya le da igual el equipo que haya hecho mala temporada, sí. Ya la gente está deseando ya que empiece otra y coger los abonos ya para la próxima.
1: Pero tú sabes lo que llega lo bonito, los macutazos, esto, lo otro.
0: Eso es lo que...
1: Y la presentación de los jugadores, así.
0: Digo.
1: Y entonces cuando ya se calienta la gente y ve con los socios, comprende, para claro. Ser socios.
0: Es que esta liga termina muy temprano, Antonio. Estamos ya a principios de mayo y ya hasta septiembre no hay fútbol.
1: Anda, hombre, si esto es espantoso, hombre.
0: Es muy largo.
1: Y los nombres de los equipos. Antes era primera, segunda y tercera regional, ya está. Ahora casi la primera federación. Yo he puesto la balona y está en el Reo Chico, que hace cinco.
0: Sí, no vea. Oh, a ver si subimos pronto.
1: A ver si subimos para arriba, hombre. Sí, todo llegará, bueno.
0: Todo llegará, bueno.
1: Ya está el tren con más, hijo.
0: Venga, Antonio, bueno, muchas gracias.
1: Hasta mañana.
0: Adiós. Bueno, pues con la canción de que nos ha pedido Antonio Durán, de Eco de Rocío, pues le vamos a poner una canción dedicada al Rocío. Y nada, desearle que pasen una buena jornada. Mañana será Anthony Durán quien esté con ustedes y yo regresaré el viernes. Así que nada, que disfruten. Gracias a todas las personas que nos han llamado, que son muchas, y de verdad que sin ustedes no hacemos el programa, está claro. Así que gracias por estar ahí. Con Eco del Rocío nos despedimos. Que pasen un buen día. Adiós.

0: tras la imputación, dice, por corrupción del expresidente del gobierno José Luis Rodríguez Zapatero, al que, dice España, ha paseado por Andalucía durante la reciente campaña electoral y del que llegó a decir que era su talismán. Carolina España ha subrayado que la imputación del que fuera también secretario general del PSOE durante una docena de años es algo insólito en el país. Y más asuntos. Usted denuncia el deterioro de la educación pública andaluza. El sindicato ha mostrado su preocupación ante el nuevo escenario político abierto tras las elecciones del domingo y advierten de que la educación pública podría seguir perdiendo recursos en la nueva legislatura. Así lo ha expresado el portavoz de USTEA, Fran Fernández, en la onda local de Andalucía, donde ha asegurado que el colectivo afronta esta nueva etapa sin grandes esperanzas. Además, ha defendido la necesidad de reforzar la inversión en la enseñanza pública.
1: Es una realidad que hemos perdido 2.758 líneas educativas en estos últimos 8 años, casi la mitad en estos últimos 4, la última legislatura del Partido Popular. Hemos visto cómo la FP privada pues sigue creciendo en detrimento de la FP pública. Hemos visto además también cómo las ratios no se han solucionado. Se han intentado poner parche a esas ratios, pero realmente no han servido para nada. En el tema de salud laboral y también de instalaciones, esa ley de bioclimatización que se aprobó en 2020 no se ha llevado a cabo.
0: Y Facua denuncia opacidad de la Junta ante los cortes de luz y reclama acceso a la auditoría eléctrica. En concreto, el secretario general de la organización en Andalucía, Jordi Castilla, pone sobre la mesa la falta de transparencia en torno a la auditoría realizada sobre la red de distribución eléctrica en la comunidad y las medidas impulsadas por la Junta para hacer frente a los reiterados cortes de luz que afectan a distintos barrios y municipios de Andalucía. La organización asegura que la Consejería de Industria denegó el acceso a información clave sobre este informe y que el Consejo de Transparencia y Protección de Datos Andaluz tampoco ha resuelto la reclamación presentada dentro del plazo legal. Castilla critica que la única alternativa es acudir a los tribunales.
2: Hicimos ya las reclamaciones, los recursos, y se ha quedado ahí colgado, y la única opción que tendríamos sería acudir a un tribunal contencioso administrativo solamente para que nos facilitasen esa información, que tardarían años en facilitarla y que tendría además un coste económico también para nuestra organización, con lo cual dejas en desamparo determinados aspectos informativos que entendimos que son clave para analizar la situación que están viviendo multitud de municipios andaluces en relación al suministro eléctrico.
0: España y 7 países lanzan una coalición para acabar con la violencia contra mujeres y niñas. Así lo ha adelantado el Ministerio de Exteriores británico antes del anuncio oficial durante la reunión de la Conferencia Global de Alianzas de este miércoles en Londres. Ha sido respaldada inicialmente por Reino Unido, España, Marruecos, Brasil, Sudáfrica, Australia, Jamaica y Bosnia. Y del exterior, cancelada una nueva vista del juicio a Netanyahu por supuestos sobornos a petición del mandatario israelí, en teoría esgrimiendo supuestos compromisos políticos y de seguridad, una petición a la que ha accedido la Fiscalía y han aprobado los jueces que llevan el caso.

0: Lo dejamos aquí por el momento. La información continúa a la una de manera ampliada en la segunda edición de Este a Oeste. Mientras, pueden seguir informados e informadas en su emisora municipal o comunitaria.
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0: buenos días, saludos cordiales de un servidor de ustedes, Juan Mellado, y labor de control, producción, realización, Juan Antonio Ruiz. Coplas y canciones de ida y vuelta a la onda local de Andalucía. Hoy vamos a recordar la banda sonora original de una famosísima película española y musical dirigida en 1957 por Juan de Orduña. Nos referimos al último cuplé y protagonizada en su papel principal por Sara Montiel. Una película que tuvo en su época una recaudación récord de 50 millones de pesetas. Fue estrenada el 6 de mayo de 1957 y, como decimos, uno de los títulos más taquilleros y de mayor repercusión en la historia del cine español, que supuso la consagración definitiva como estrella de Sara Montiel. El último cuplé fue un éxito internacional y dio pie a sucesivas películas pensadas expresamente para su actriz protagonista, que se convertiría en la mejor figura pagada del cine español. Sara Montiel interpreta algunas canciones de la banda sonora, que incluyen temas muy recordados como Fumando Espero, Valencia y El Relicario, este último con música de José Padilla. En cuanto al argumento, María Luján, Sara Montiel, es una gloria olvidada de la canción que actúa en un destartalado cabaret de Barcelona en la década de 1950, al reencontrarse con Juan Contreras, Armando Calvo, su descubridor, y un grupo de amigos rememora su pasado. Este comienza 40 años atrás, en el Madrid chulapo de la década de 1910, cuando actuaba de corista en un teatro, y narra cómo llegaría a convertirse en la primera figura del cuplé del país. Y ahí es donde dejamos nosotros en el argumento, con el ánimo que ustedes vean la película, y comenzamos a escuchar algunas de las canciones de la banda sonora, en esta ocasión del último cuplé, Sara Montiel, Nena.
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Nena, el último cuplé, Sara Montiel, Sarita Montiel, un auténtico drama, un auténtico dramón. El último cuplé fue ofrecida a Carmen Sevilla, que no la pudo interpretar por estar rodando La Venganza de Juan Antonio Bardem. La negativa de Carmen Sevilla supuso el retiro de parte de la financiación y su artífice, Juan de Orduña, le pidió el favor a Sara Montiel, que se encontraba de vacaciones en España, antes de volver a Hollywood a rodar Yuma. Ella aceptó al interesarle el guión y no le importaron las grandes dificultades económicas del proyecto. Incluso ella cobró su salario en partes. Sin embargo, fue la reaparición de Sara Montiel en el cine español por la puerta grande tras una prolongada etapa en México y los Estados Unidos que culminaría con tres películas en Hollywood: Veracruz, Serenade, Dos Pasiones y un Amor, y Yuma. Sara rodó el último cuplé en Barcelona y sin esperar al estreno regresó a Estados Unidos para rodar Yuma, por lo que el éxito de la película española la sorprendió en América. El título de esta película procede de un cuplé de las Navidades de 1914 de La Fornarina, con el mismo título de la película, El último cuplé, que fue el último cuplé de La Fornarina, pues murió meses después, en julio de 1915. El último cuplé fue también importante para la actriz manchega porque la introdujo en el cine musical y dio a conocer su peculiar voz. Sara no fue doblada por una cantante profesional. Lo habitual en las canciones de películas era doblar a las estrellas con voces de coristas anónimas, y así se hizo con Audrey Hepburn en My Fair Lady y con Natalie Wood en West Side Story. Pero el último cuplé era una producción modesta que no podía pagar al contado a una cantante profesional. Se rumoreaba que Concha Piquer se había negado. Y finalmente fue Sara quien cantó afortunadamente los temas, como este que ustedes van a recordar del maestro Padilla, El Relicario.

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1: ¿Pero por qué la ha dejado usted cantar?
2: Se ha empeñado. Antes que nada, es un artista.

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1: Pues se le pone a uno la carne de gallina al escuchar esta memorable interpretación de Sara Montiel. El éxito de Sara como cantante disparó la recaudación no solo en taquilla, sino en la venta de discos y dio pie a sucesivas películas con numerosos números musicales pensadas expresamente para ella y que en cierta manera la encasillaron para el resto de su carrera en el cine. Como era habitual en el cine musical, Sara rodó las escenas cantadas en playback con los temas grabados previamente. Durante los ensayos, Sara no llegaba a las notas y pidió al pianista que bajase de escala. Como lo hizo varias veces, el director de la orquesta dijo: si seguimos bajando, nos sentamos debajo del piano. De la necesidad hizo virtud y la voz de Sara impuso un nuevo estilo. La peculiar voz de Sara, con una tesitura inusualmente grave, rompió con la tradición de voces atipladas tipo soprano que se estilaban desde la época de Raquel Meyer. Esta criticó a Sara diciendo: además de imitarme y cantar mis canciones, tiene voz de sereno. Vaya con la gente. Bueno, pues antes del estreno de la película, Sara Montiel firmó un contrato con la discográfica Columbia para publicar un álbum con sus canciones, pero al desconfiar de su repercusión, se acordó como pago un porcentaje, unos royalties, de lo que se recaudase. Finalmente, el álbum sería un éxito colosal y Sara terminó ganando una gran fortuna. El último cuplé, recordamos, se rodó en condiciones muy precarias por la falta de dinero. El proyecto tardó años en reunir financiación y tuvo que suplir con ingenio la escasez del presupuesto. Había decorados construidos con cartón y algunos atuendos de la protagonista estaban confeccionados en papel. Sara Montiel, habituada a los generosos medios de los rodajes en México y Hollywood, se alarmó ante tales limitaciones, si bien siguió adelante con un sueldo de 100.000 pesetas, y su marido, el director Anthony Mann, consideró que la película estaba condenada al fracaso. Pues nada, afortunadamente se equivocó. Sara Montiel, el último couplet, tú no eres eso.
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0: Pero María, ¿qué te pasa?
1: Nada, la emoción del cumpleaños.
2: Un disgusto con Pepe. Después
3: de... Auténtica banda sonora original de la película de Sara Montiel, El último cuplé. La película fue censurada durante un tiempo, ya que el gran duque Vladimir de Rusia encontró algunas injurias en la película con relativo parecido del personaje que interpreta Alfredo Mayo. La querella fue aceptada por el juzgado número 1 de Palma de Mallorca. Orduña propuso la distribución a Suevia Films a cambio del dinero necesario para finalizar el rodaje. La distribuidora no aceptó y el madrileño se la ofreció a Cifesa, entonces en graves problemas económicos. La histórica distribuidora de películas como Morena Clara consiguió salir de la situación de crisis en la que se encontraba a cambio de 3 millones de pesetas. La película finalmente dejó de estar censurada por aclamación popular. Hasta ese momento llevaba 38 semanas en cartel con una recaudación de 50 millones de pesetas, cifra colosal en la época, convirtiéndose en todo un récord. Fue la película española más taquillera en su país natal hasta el estreno de No desearás al vecino del quinto en 1970. Vamos a escuchar ahora de la banda sonora original del último cuplé un conocidísimo tema, como no, Valencia.

0: Valencia, una gran canción en la voz de Sara Montiel. La película del último cuplé de 1957, dirigida por Juan de Orduña, sería un éxito de taquilla que recuperó el erotismo en la cinematografía nacional. Tras la fortuna de un programa de radio sobre cuplés, Orduña, que anteriormente había dirigido obras propagandísticas del régimen, decide rodar esta personal historia sobre una cantante del género ínfimo. El film, la película, se inscribe en el tímido aperturismo del primer franquismo, pero es anterior a la modernización de los 60. Aunque generalmente se considera moralista, pensamos que desafía el ideal femenino y la censura franquista. La protagonista es una mujer fuerte, con trabajo, soltera, que mantiene relaciones sentimentales fuera de su clase y con hombres mayores y menores. Bebe, juega y cuyo comportamiento es abiertamente seductor. Su ropa y maquillaje retan el pudor convencional atribuido a las señoras y las canciones que interpreta incide en su sensualidad. Fuertemente censurada, es sin embargo un exponente de los límites que en la dictadura algunas mujeres traspasaron y de los vientos de cambios que se intuían, al menos en lo justo del público. El destape y lo que significó comenzaba su andadura. Y para redundar esto que decimos, nada mejor y nada menos que este tema, Ven y Ven.
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3: Pues ahí estaba, una auténtica banda sonora original de una película tan señera y tan famosa como El Último Cuplé. Hoy hemos recuperado para ustedes la banda sonora original de la película El Último Cuplé, dirigida en 1957 por Juan de Orduña e interpretada por la gran Sara Montiel, Sarita Montiel. Volvemos la semana que viene con nuevas propuestas musicales en torno a coplas y canciones de ida y vuelta en la onda local de Andalucía. Hasta entonces, saludos cordiales de un servidor de ustedes, Juan Mellado, y labor de control, producción y realización, Juan Antonio Ruiz. Coplas y canciones de ida y vuelta, ¿dónde si no? En la onda local de Andalucía.
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18: La mujer en las artes. María Guerrero es una de las actrices que mejor ha encarnado la tragedia en el teatro español del siglo XIX. Nacida en Madrid en 1868, su formación desde niña en la escuela francesa se completa con la disciplina musical y los idiomas. Desde la infancia muestra gran afición por el teatro, animada por su padre, que la llevaba a ver las representaciones de las principales compañías españolas y extranjeras. Cursa estudios de arte dramático con la entonces célebre actriz Teodora Lamadrid. Su debut, en octubre de 1885, en una obra de Miguel Echegaray, es bien acogido por el público. El triunfo le llega pronto con la interpretación de Doña Inés en la obra Don Juan Tenorio, por la que se gana las felicitaciones del autor, José Zorrilla, que le confiesa haber encontrado en ella a la novicia que imaginó para la historia. Llegarían después las grandes heroínas de Pérez Galdós, Benavente, los hermanos Quintero o Marquina. Sus grandes creaciones fueron Las pasiones fuertes sin llegar al desgarro, que a juicio del público del momento restaban buen tono y elegancia a las interpretaciones. Junto al actor Fernando Díez de Mendoza, crea una compañía propia. Desde 1897 viajan cada año a Argentina para trabajar en el Teatro Cervantes de Buenos Aires y en 1898 recorren Francia e Italia, haciendo representaciones en París, Milán, Turín, Génova y Roma. María Guerrero murió en 1928. En la actualidad, dos teatros recuerdan la figura de María Guerrero: el de la Comedia en Madrid, que hoy lleva su nombre, y el Gran Teatro Cervantes, que ella misma mandó edificar en Buenos Aires.

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Saludos, bienvenidos y bienvenidas a la Onda Local de Andalucía. Estamos en la segunda edición de Este a Oeste en este miércoles 20 de mayo. Justamente comienza la huelga médica. Está en cara en Andalucía el tercer día con un seguimiento medio del 19,20% tras acumular otros más de 87.000 actos suspendidos. Concretamente, entre el lunes y el martes, el Servicio Andaluz de Salud ha tenido que cancelar, como decimos, 87.000 actos, lo que tiene un impacto económico de 12,9 millones de euros. Son los datos facilitados por la Consejería de Sanidad, Presidencia y Emergencias. En cuanto al seguimiento del paro, este miércoles en Andalucía ha sido del 19,20%. Así, el Servicio Andaluz de Salud afronta desde este lunes 18 de mayo y hasta el 22 la quinta semana de huelga médica. Este es nuestro apunte de portada. Vamos ahora con más asuntos de interés en titulares.

0: La Junta insiste en señalar a María Jesús Montero tras la imputación de Zapatero. Facua denuncia opacidad de la Junta ante los cortes de luz y reclama acceso a la auditoría eléctrica. Ustea denuncia el deterioro de la educación pública andaluza. Granada acoge el Campeonato de España Base y Absoluto de Gimnasia Acrobática con casi 1.000 deportistas. Conocemos ahora el estado actual de nuestras carreteras. Nos informa José Antonio Pedrosa desde la Dirección General de Tráfico. Buenas tardes.
1: ¿Qué tal? Muy buenas tardes. Pues hasta ahora van a encontrar complicada en Huelva la A49 a su paso por Niebla, ya dirección Sevilla. Y en Sevilla precisamente van a encontrar tráfico bastante intenso la S31 ya en los entornos de Bellavista y también Dos Hermanas. Al margen de ello, también en Málaga dificultades en ese punto habitual de la A7 en San Pedro Alcántara en ambos sentidos. Y ya en la provincia de Almería, en Vícar, al igual. En ambas direcciones. Ya en el resto de carreteras andaluzas, por el momento, se mantiene la tranquilidad.
0: Gracias, José Antonio. Conocemos también las previsiones del tiempo desde la Agencia Estatal de Meteorología. Noelia García, buenas tardes.
2: Buenas tardes. Hoy miércoles en Andalucía suben las temperaturas y atención porque continuarán subiendo durante los próximos días. Llega el calor y lo hace para quedarse. Se esperan jornadas veraniegas con calor y temperaturas más altas de lo habitual para esta época del año. Hoy de momento máximas de 35 grados en Sevilla, 33 en Córdoba, 32 en Jaén, 31 en Huelva, 30 grados en Granada, 28 en Almería y 27 grados en Cádiz y en Málaga. Mañana los termómetros marcarán temperaturas más altas, 37 grados en Sevilla, 34 en Córdoba y en Jaén, 32 en Granada y en Huelva, 30 en Almería y 28 grados en Cádiz y en Málaga. Las noches también serán más cálidas y suben las temperaturas mínimas. Se mantiene el tiempo estable con ambiente soleado y cielo poco nuboso o despejado. Destacamos levante fuerte en el estrecho con rachas fuertes. Es una información de AEMET.
0: Gracias, Noelia. Continuamos con la actualidad del día.
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0: La Junta insiste en señalar a María Jesús Montero tras la imputación de Zapatero. La consejera de Economía, Hacienda, Fondos Europeos y Diálogo Social y portavoz del Gobierno andaluz en funciones, Carolina España, ha incidido este miércoles en pedir explicaciones a la secretaria general del PSOE de Andalucía y ex vicepresidenta del Gobierno, María Jesús Montero, tras la imputación por corrupción del expresidente del Gobierno, José Luis Rodríguez Zapatero, al que dice ha paseado por Andalucía durante la reciente campaña electoral de los comicios autonómicos del 17 de mayo.
4: También tiene que dar explicaciones la señora Montero con respecto al señor Rodríguez Zapatero. Es insólito lo que hemos conocido estos días de la imputación por corrupción. Es la primera vez que ocurre que un expresidente del Gobierno de España ha sido imputado por corrupción. Hemos visto cómo la señora Montero lo ha paseado estos días en la campaña, incluso llegó a decir que era su talismán. La verdad es que es una vergüenza nacional.
0: Así lo ha señalado la consejera portavoz en una atención a medios al asistir al acto de inauguración oficial de Aerospace and Defense Meeting Sevilla 2026 y al hilo de la decisión del juez de la Audiencia Nacional, José Luis Calama, de citar como investigado a Zapatero el próximo 2 de junio en el marco del denominado caso Plus Ultra. En otro orden de cosas, Carolina España ha pedido a la secretaria general del PSOE andaluz que dé explicaciones de por qué permite los privilegios del Ejecutivo Central al independentismo catalán.
4: Sigue concediendo privilegios a otros territorios, sigue concediendo privilegios al independentismo catalán. No podemos entender desde Andalucía, con la sequía inversora que tenemos por parte del Gobierno Central en nuestra tierra, que no hacen ningún tipo de inversiones, no podemos entender que haya miles de millones de euros en inversiones para otra comunidad autónoma.
0: España se ha pronunciado así en relación con el acuerdo entre el Gobierno y ERC para la aprobación de los presupuestos de la Generalitat Catalana de 2026. Facua denuncia opacidad de la Junta ante los cortes de luz y reclama acceso a la auditoría eléctrica. En concreto, el secretario general de la organización en Andalucía, Jordi Castilla, pone sobre la mesa la falta de transparencia en torno a la auditoría realizada sobre la red de distribución eléctrica en la comunidad y las medidas impulsadas por la Junta para hacer frente a los reiterados cortes de luz que afectan a distintos barrios y municipios de la comunidad. La organización asegura que la Consejería de Industria, Energía y Minas denegó el acceso a información clave sobre este informe y que el Consejo de Transparencia y Protección de Datos de Andalucía tampoco ha resuelto la reclamación presentada dentro del plazo legal establecido. Castilla ha criticado que la única alternativa que les quedaría sería acudir a los tribunales por la vía contencioso-administrativa, un proceso, dice, largo y costoso.
5: Hicimos ya las reclamaciones, los recursos, y se ha quedado ahí colgado, y la única opción que tendríamos sería acudir a un tribunal contencioso administrativo solamente para que nos facilitasen esa información, que tardarían años en facilitarla y que tendría además un coste económico también para nuestra organización, con lo cual dejas en desamparo determinados aspectos informativos que entendemos que son clave para analizar la situación que están viviendo multitud de municipios andaluces en relación al suministro eléctrico.
0: Desde Facua señalan que la auditoría impulsada por la Junta pretendía analizar las causas de los cortes eléctricos que se producen especialmente en periodos de alta demanda, tanto en invierno como en verano. Sin embargo, según denuncia Castilla, únicamente se ha difundido un resumen parcial del informe y no el contenido completo. La Organización de Consumidores insiste en que las personas afectadas por estos cortes de suministro tienen derecho a conocer las conclusiones reales de la auditoría y, sobre todo, a disponer de un servicio eléctrico estable.
5: Tienen derecho a acceder a su suministro eléctrico. Ese es el principal derecho que tienen, porque ellos están contratados y están pagando. Somos conscientes de que hay otra casuística y que puede generar problemas, pero nosotros estamos con las personas que están pagando religiosamente y están sufriendo esos apagones. Y a esta gente es a los que efectivamente hay que resolver el problema. A partir de ahí, vamos a ver el problema, vamos a entrar en profundidad y vamos a ver cómo nos podemos coordinar o quién es necesario que se coordine para atajar el problema.
0: Algunos barrios sevillanos llevan sufriendo durante años los cortes de luz en las épocas de mayor demanda, aunque en los últimos meses se han realizado actuaciones en parte de la red eléctrica, como la instalación de nuevos transformadores y refuerzos de cableado. Desde la plataforma vecinal Barrios Hartos denuncian que estas medidas son insuficientes y que no solucionan el problema de fondo. Escuchamos a Rocío Moreno, una de las portavoces de Barrios Hartos.
6: Solamente es eso, es que es un refuerzo, no es una instalación nueva en sí. Por lo tanto, si falla, aunque pongan un refuerzo, pero si falla el transformador principal, el otro no tiene suficiente potencia.

0: y con el temor de que aumente el peso de políticas vinculadas a la ultraderecha dentro del futuro gobierno andaluz.
1: Es una realidad que hemos perdido 2.758 líneas educativas en estos últimos 8 años, casi la mitad en estos últimos 4, la última legislatura del Partido Popular. Hemos visto cómo la FP privada pues sigue creciendo en detrimento de la FP pública. Hemos visto además también cómo las ratios no se han solucionado. Se han intentado poner parche a esas ratios, pero realmente no han servido para nada. En el tema de salud laboral y también de instalaciones, esa ley de bioclimatización que se aprobó en 2020 no se ha llevado a cabo.
0: Cambiando de asuntos, Comisiones Obreras y UGT convocan huelga de técnicos medios y superiores en el Servicio Andaluz de Salud el 25 de mayo. La convocatoria de huelga es estatal y responde al incumplimiento, dicen, del acuerdo que reclasifica profesionalmente a los técnicos medios y superiores en el grupo C1 y B, respectivamente. UGT y Comisiones Obreras abogan por la unión de todos los sindicatos y plataformas. Asimismo, para ese día se han convocado concentraciones a las 11 de la mañana en todos los centros sanitarios del Servicio Andaluz de Salud. Escuchamos al portavoz de la Federación de Sanidad y Sectores Sociosanitarios de Comisiones Obreras de Andalucía, Daniel Gutiérrez.
2: Hacemos un llamamiento a los técnicos medios y superiores del SAS para la huelga que hemos convocado este lunes 25 de mayo para exigir al Gobierno Central que cumpla lo acordado en 2022 y que se reclasifiquen a los técnicos medios al grupo C1 y a los técnicos superiores al B, que son los grupos que le corresponden. Son más de 30.000 técnicos y técnicas que en el SAS podrían subir de grupo profesional. Junto a los profesionales, animamos también al resto de organizaciones sindicales y plataformas que participen en las concentraciones de protesta que hemos convocado el mismo día 25 a las 11 de la mañana en las puertas de los centros sanitarios.
0: 1:13 del mediodía. Hacemos una pausa y repasamos la información local y provincial.
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0: Abrimos la crónica local en Granada. La capital acoge el Campeonato de España Base y Absoluto de Gimnasia Acrobática con casi 1.000 deportistas. Nos informa Silvia Martínez, Radio Kabila.
1: Saludos, buenos días. Granada será escenario del Campeonato de España Base y Absoluto de Gimnasia Acrobática con cerca de 1.000 deportistas y más de 50 clubes de todo el país. Entre el 20 y el 24 de mayo, el Estadio de la Juventud acogerá una de las grandes citas nacionales de esta disciplina organizada por la Federación Andaluza de Gimnasia y la Real Federación Española de Gimnasia. Participan además deportistas desde categoría alevín hasta senior. El diputado de Deportes, Eric Escobedo, destaca que este evento consolida a la provincia como referente en la organización de competiciones de primer nivel y subraya el carácter espectacular de la gimnasia acrobática, que combina fuerza, equilibrio y también estética. Como aliciente, la competición se completa con el Andalucía Cup Acrogymnastic Open, que atraerá a clubes de toda España y del extranjero, así como a familiares y aficionados, para disfrutar durante varios días de un gran espectáculo acrobático. Granada, cuna de esta disciplina en el país, sigue aportando gimnastas a la selección nacional y sumando éxitos internacionales. Es todo desde la provincia de Granada. Buenas tardes, compañeros y compañeras.
0: Buenas tardes, compañera. 1:15 del mediodía, hacemos una breve pausa y continuamos.
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0: La Junta de Andalucía celebra del 18 al 24 de mayo la Semana de la Administración Abierta, una iniciativa internacional que busca acercar las administraciones públicas a la ciudadanía a través de la transparencia, la participación y el acceso a la información. Dentro de esta programación, la Consejería de Justicia, Administración Local y Función Pública impulsa distintas acciones relacionadas con conciliación, igualdad, integridad institucional y modernización administrativa. Hoy hablamos de ello con Elena Prieto Pastor, asesora técnica de la Dirección General de Recursos Humanos y Función Pública. Muy buenas, Elena.
1: Hola, buenos días.
0: ¿Qué tal? Encantada. ¿Qué tal? ¿Qué supone, Elena, para la Junta de Andalucía participar nuevamente en esta Semana de la Administración Abierta?
1: Pues para nosotros es un agradecimiento total, es una oportunidad de nuevo de trasladar la imagen de nuestra administración pública de una forma más abierta, más transparente y participativa, ¿no? Porque comulgamos totalmente con los principios de gobierno abierto, que es lo que se mueve esta alianza para el gobierno abierto, que es la organizadora, ¿no?, de esta iniciativa, como comentabas tú, de la Semana de Administración Abierta 2026.
0: Además, esta edición llega tras la Cumbre Global de Gobierno Abierto celebrada en 2025 en Vitoria-Gasteiz. ¿Qué impulso ha supuesto para Andalucía?
1: Bueno, a nosotros nos ha animado muchísimo a la participación. Tuvimos además la suerte de poder estar allí, de asistir a los talleres, a las ponencias y, bueno, una acción de motivación total, y hemos aprovechado para participar otra vez tanto en el equipo que formamos, tanto la Secretaría General para la Administración Pública como la Dirección General de Recursos Humanos y Función Pública, y poder acercar a la ciudadanía y darle conocimiento de las actuaciones que estamos llevando a cabo, que verdaderamente comulgan con todos los principios básicos de este foro, ¿no?, que es la rendición de cuentas, la integridad pública, la igualdad y la inclusión social, ¿no?, para conseguir sociedades más justas y más pacíficas.
0: En esta Semana de la Administración Abierta, ¿me puedes desgranar algunas actividades de las que están programadas?
1: Pues sí, te comento. Ha empezado la semana, esta semana, a lo largo de toda la semana que dura, de lunes a domingo. Tenemos aprobado el primer plan de igualdad de la Administración General de la Junta de Andalucía para los años 23 y 27, y dentro de este plan, dentro de uno de los objetivos de uno de los proyectos, bueno, era la elaboración de una guía de conciliación de corresponsabilidad con objeto de determinar, bueno, todas las medidas, los permisos, toda la conciliación que tiene implantada ahora mismo la Junta de Andalucía para su personal, y hemos podido preparar y publicar, que ya está publicada en el portal de empleo público, en una sección que tenemos específicamente para la igualdad y bienestar, y hay un apartado de acción formativa. Vale, y esta guía está compuesta, digamos, principalmente por tres bloques. El primero aborda los permisos por nacimiento, adopción, guarda con fines de adopción y acogimiento. Ahí se van desgranando las casuísticas, ¿no? La duración, la distribución, los supuestos especiales. También se aborda el supuesto de la monoparentalidad, los plazos, bueno, toda la revisión normativa que hemos tenido con la transposición de directiva que amplía, ¿no?, estos permisos, y la modalidad del disfrute, el marco temporal, reglas, garantías, flexibilidad horaria. Es una guía muy completa, muy, además, muy visual, está hecha con un lenguaje para todos. No es un documento normativo, pero sí que es verdad que le hemos establecido unos enlaces que te llevan tanto a instrucciones propiamente de nuestra Dirección General como a normativa estatal de estatuto básico, el texto refundido del Estatuto Básico de Empleo Público. Tenemos el acceso a la Ley de Función Pública de Andalucía, a resoluciones, decretos, ¿sabes?, pero para que cualquier persona pueda entrar y, después de haberlo leído de una forma así clara y sencilla, sí pueda pinchar su normativa y acceder directamente a la norma. También en un segundo bloque se ha establecido lo que son, porque nos parecía, por la importancia, ¿no?, por la delicadeza de la situación, un permiso que tenemos establecido para el cuidado de hijos e hijas con cáncer u otra enfermedad grave. Y aquí ya te detalla desde los requisitos personales, técnicos, de los informes médicos, la presentación, como la solicitud, la ventanilla electrónica, los plazos, el sentido del silencio. Es una guía muy completa, muy fácil de leer, de entender, de acercarte a los demás, a la ciudadanía también, ¿no?, para que vean y entiendan cómo se tiene regulado todo esto, pero de una forma que llegue fácilmente. Y ya después hay otro último bloque, ¿vale?, de ya el resto de permisos, de medidas que se implantan, ¿no?, por razones de esta conciliación de la vida personal, familiar y laboral, que es verdaderamente interesante. Uh-huh. Te quería comentar un par de cositas más que también se han ido elaborando, ¿no?, en estas semanas anteriores y que ahora tenemos la oportunidad de acercarla a la ciudadanía. Y ha sido también la entrevista con el coordinador de la Unidad de Mejora Administrativa de Racionalización de Trámites de la Secretaría General para la Administración Pública, don Antonio Hernández Moreno. Entonces, sí me parece interesante porque es un decreto aprobado ya por el acuerdo de Consejo de Gobierno que ya está publicado y que verdaderamente en esa entrevista que se facilita, que está ya a disposición de todos, a través de las cuestiones que se le formula al compañero, sí se puede por parte de la ciudadanía, creo que, entender la filosofía, ¿no?, y por qué este proyecto encaja bien en esta semana de administración abierta y cómo ellos van a poder entender estos cambios, ¿no?, y el reto que supone este nuevo modelo de transformación de la administración para llegar a ellos de una forma más directa y más ágil, más transparente y más responsable.
0: ¿Qué retos tiene entonces todavía por delante la Administración andaluza en materia de gobierno abierto y modernización, Elena?
1: Bueno, date cuenta que aquí son cambios de transformación que, bueno, ya en unos encuentros que hemos tenido también con expertos en la materia, pues hay que tener un poquito de paciencia, hay que tener perseverancia. Y seguimos implantando, seguimos tramitando otras normas que puedan ir acompañando el desarrollo normativo de la Ley de Función Pública, que ya también ha tenido decretos de desarrollo. Este ya es el segundo decreto que se aprueba. Tuvimos también el de acceso al empleo, el de promoción. Y tenemos por delante algunos más, pero que, bueno, todo esto van a ser elementos que van a ayudar pues a crear una administración más ágil y más eficaz y más orientada a resolver problemas reales y con una mejor capacidad de respuesta de la administración, con más transparencia y con una rendición de cuentas a la ciudadanía, que, bueno, es para lo que nosotros estamos aquí, somos servidores públicos y es a los que nos debemos.
0: ¿Y qué invitación entonces hacemos para la ciudadanía para que se conozca y participe en esta semana de la Administración Abierta?
1: Bueno, pues sobre todo que acceda, ¿no?, porque ahora mismo tenemos publicado en el portal de la transparencia, ¿vale?, todos los enlaces para que puedan visualizar tanto lo que son eventos no presenciales, que de los que te he estado yo hablando, porque está tanto la guía como el vídeo, como otro de las actuaciones que no te he comentado, que es el sistema interno de información, ¿vale? O sea, ahí se traslada perfectamente, ¿no?, la cultura proactiva de la lucha contra el fraude, ¿no?, y la visión a futuro que tenemos comprometidos con la estrategia de integridad institucional de la Junta de Andalucía. Todo eso puede la ciudadanía perfectamente acceder a través de los enlaces de transparencia y de semana de administración pública. Y Es muy fácil, solamente accediendo a eventos presenciales. No presenciales, no tiene ningún tipo de complicación para poder participar, ver, asistir. Hay también talleres programados, hay coloquios, hay conferencias, hay muchísimas actividades que pueden resultarle verdaderamente interesantes a la ciudadanía.
0: Elena Prieto Pastor, asesora técnica de la Dirección General de Recursos Humanos y Función Pública. Muchísimas gracias por contarnos un poco más sobre esta
1: serie. Por darnos la oportunidad de poder también a través de este medio como es la radio, sabes todas las actuaciones que estamos llevando a cabo desde nuestros centros directivos. Muchísimas gracias a vosotros por invitarnos.

0: Aquí lo dejamos por el momento. La información continúa esta tarde a las 5 y 6 en nuestros boletines y a las 7 con la información ampliada en la tercera edición de este Aveste. Mientras tanto, sigan informados e informadas en su emisora municipal o comunitaria.
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1: El Partido del Odio ha pedido explicaciones en el Congreso sobre la iniciativa de Facua frenar a la extrema derecha. No es broma, tres diputados de Vox han registrado una pregunta parlamentaria en la que piden que el Gobierno dé explicaciones sobre la participación del ministro Óscar Puente en el evento que celebraremos en el Ateneo de Madrid el próximo jueves 21 de mayo, junto a Pablo Iglesias y Sara Santaolalla también. Le pregunta al Gobierno Vox si ha tenido en cuenta el código ético de Facua para que Puente acuda a ese evento. Lo dicen porque nuestro código ético dice que somos independientes de organismos e instituciones públicas, partidos políticos, sectores empresariales, sindicatos y otros agentes sociales y económicos. Y claro, los de Vox confunden qué significa ser independientes. Es decir, confunden no depender de con no hablarse con. Se ve que los de Vox necesitan comprarse un diccionario. Claro que somos independientes, claro que no nos vendemos a nadie. Nosotros, a diferencia de ellos, no estamos al servicio de gobiernos genocidas. Pero si se trata de defender los derechos de la gente, si se trata de defender la democracia, nosotros hablamos con todo el mundo. Bueno, menos con delincuentes y fascistas. Aunque claro, esa gente se dedica a defender otras cosas que nada tienen que ver con derechos y democracia. También preguntan los ultras sobre las subvenciones concedidas a Facua por el Ministerio de Consumo. Igual es para que el gobierno explique por qué Bustin Dui nos ha aplicado un recorte del 37% en dos años. De paso, Vox pide la relación de ministerios que nos han otorgado subvenciones y su cuantía desde junio de 2018, es decir, desde que Pedro Sánchez es presidente del gobierno. Seguro que lo preguntan porque están indignados, ya que solo uno, el de consumo, de los 22 ministerios de este gobierno, nos otorga subvenciones para defender a los consumidores y luchar contra los fraudes. Seguro que piden que sean muchos más ministerios los que nos destinen dinero para eso, porque seguro que en Vox están muy interesados en que denunciemos fraudes. Por cierto, si no es el gobierno el que financia la iniciativa de Facua frenar a la extrema derecha, como pretende hacer creer Vox con estas mamarrachadas de preguntas, ¿quién la financia? Pues la financiamos los socios y amigos de Facua. Hace unos días iniciamos un crowdfunding y en menos de 48 horas recaudamos más de 10.000 euros. Eso seguro que también va a molestar mucho a los del Partido del Odio, porque vamos a recorrer más ciudades de las que teníamos inicialmente previstas para desmontar las mentiras de la extrema derecha e intentar fomentar que la gente frene su llegada al gobierno en las elecciones del año que viene. Soy Rubén Sánchez y en ocasiones veo fraudes. ¿Y qué mayor fraude que el que puede llevar a cabo la extrema derecha si logra llegar al poder?

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1: Tras acabar el último programa, como siempre, llamé a mi representante.
2: Rubén, oye, que estaba poniéndome un poco al día con los coros del ejército ruso. Colin, Colin, Colin. Claro, vas a estar el 12 de mayo en Sevilla con una charla sobre frenar a la extrema derecha. Muy bien. Por eso yo lo de... Oye, estoy yo pensando que como voy a ir de repre tuyo, estoy mirando fondo de armario y para ir a Sevilla, no sé, ¿tú crees que iría bien con una camisa de lunares? ¿Un gorro de Alanche? No, que no es lo conveniente. Vale, bien, lo he pillado. Oye, y otra pregunta. ¿Está Pilar del Río? ¿Está Mercedes de Pablo? Javier Aroca. Javier Aroca es un poquito rojo. Cuidado. Bueno, de todos ahí, pero tú eres el más normalito. No me puedo llevar un tanto por ciento de... No cobráis. Vale, no pasa nada. Muy, muy bien, la Izquierda Unida. Y no cobrar, así nos va a todos. Oye, habéis escogido un hotel que se llama Plaza de Armas. Plaza de Armas. Yo lo dejo ahí, pero no creo que es el mejor sitio, ¿eh? Da igual. Venga, hablamos ahí en Sevilla. Venga, vamos a frenar a la extrema derecha.
1: ¿Qué tal? ¿Cómo estáis? Comenzamos una semana más, como siempre, con tres temas de actualidad. Facua ha puesto en marcha una campaña para ayudar a la gente a reclamar a sus compañías distribuidoras de la electricidad el descuento en la factura que corresponde por el apagón del 28 de abril de 2025, por el gran apagón. Cuando se producen interrupciones en el suministro que exceden de los umbrales de calidad que establece la normativa, las distribuidoras eléctricas están obligadas a compensarnos a los afectados. En este caso, la inmensa mayoría de ciudadanos tenemos derecho a que nos devuelvan dinero en la factura y deberían haberlo hecho en el primer trimestre del año 2026, pero las empresas han decidido saltarse la legislación. Se trata de indemnizaciones que las compañías distribuidoras tienen que pagar de forma automática. No es necesario que el usuario reclame. Pero claro, como no han cumplido, no se trata de que nos quedemos con los brazos cruzados. Se trata de reclamar. Y por un motivo importante, si olvidan o deciden no contestarnos en el plazo de 5 días hábiles, la ley también las obliga a pagarnos otra compensación, una de 30 euros, precisamente por saltarse sus obligaciones de atención al cliente. En el caso de que nos contesten dentro de esos 5 días hábiles, pues bueno, no tendrán que abonarnos esa indemnización extra, pero desde luego, por mucho que inventen, siguen teniendo la obligación de abonarnos la cantidad que nos corresponda. Una compensación que varía en función del perfil del usuario, que viva en una zona urbana, rural, hay varios tipos clasificados y también el número de horas que estuviera sin luz. No en toda España sufrimos el apagón el mismo número de horas. Hay personas que no volvieron a tener luz hasta altas horas de la madrugada y otros que por la noche ya vieron restablecido el suministro. En Facua, en cualquier caso, también hemos presentado denuncias contra las 5 distribuidoras que operan en España ante la Comisión Nacional de los Mercados y la Competencia. Denuncias por incumplir esa obligación legal de abonarnos la compensación económica a lo largo del primer trimestre del año, sin necesidad, insisto, de que tengamos que presentar uno a uno reclamaciones a las empresas. Competencia tiene que actuar aplicando la normativa y, en este caso, abrir un expediente sancionador a cada una de las compañías porque no hay ninguna justificación para argumentar, como ellas dicen, que no tienen la obligación de abonarnos el dinero. Aquí no se trata de quién fue el culpable directo del apagón. Se trata de que cuando sufrimos un apagón durante un determinado número de horas, tenemos derecho a que nos devuelvan dinero sencillamente porque hemos dejado de disfrutar de un suministro por el que estamos pagando cada mes. Suministro en el que estamos abonando, de hecho, una cantidad precisamente para garantizar el mantenimiento del servicio sin interrupciones. Para ponérselo más fácil a los consumidores de cara a reclamar el dinero, hemos puesto en marcha una plataforma de afectados a través de la página web facua.org/apagón. Allí tenemos un formulario que no hay más que descargar, rellenar y enviárselo a nuestra compañía distribuidora. Y por cierto, si no sabes cuál es tu distribuidora, aparece en la factura eléctrica de tu comercializadora. Recuerda, la comercializadora es la que te cobra la electricidad, la distribuidora es la que te manda la luz a casa. Para calcular el importe de la indemnización hay que tener en cuenta factores como la potencia contratada, la duración del corte de suministro, la ubicación de la vivienda o el tipo de contrato. Para realizar ese cálculo, esto es un poquito complicado, se multiplica el número de kilovatios de potencia contratada por 5 veces el precio medio. Bueno, paro, que te lío. En la página web de Facua tienes información sobre lo que te corresponde. A mí, por cierto, me tocan unos 30 euros de indemnización. De cualquier forma, es tu compañía la que te tiene que aclarar cuánto dinero te toca a ti y, desde luego, te lo tiene que acabar abonando. Si Competencia no reacciona, veremos qué nuevas medidas tomamos. Otro asunto. Una cuchara para espaguetis con aminas aromáticas primarias, una mochila con niveles elevados de plastificante de DHP, un calendario de adviento para perros que contiene objetos metálicos extraños, una gofrera que tiene problemas de sobrecalentamiento del cable de alimentación. Una lámpara solar y unos vasos con estampado de flores por contener niveles elevados de plomo y cadmio. Y así la lista es enorme. La lista de productos que la empresa Teddy ha dicho que retira de sus establecimientos e invita a los consumidores que se enteren a devolverlos para que recuperen el dinero porque son peligrosos para la salud o ponen en riesgo la seguridad de quienes los hayan comprado o los estén utilizando. Teddy comunica a través de su página web continuamente avisos de retirada de productos por esos riesgos. Solo entre los meses de mayo de 2025 y 2026 han sido 15 los avisos de seguridad lanzados por productos que estaban a la venta y que suponen ese riesgo, es decir, más de uno al mes. Es un auténtico despropósito. Está bien que sean transparentes, que avisen de los problemas que tienen esos productos, pero es que hay demasiados productos con problemas. Las administraciones de consumo deberían intervenir porque la cosa es que se están vendiendo artículos con riesgo para la seguridad. Las empresas tienen que desarrollar protocolos de control, protocolos propios de control sobre las mercancías que introducen en sus canales de venta, porque los consumidores no podemos estar jugando a la ruleta rusa a la hora de comprar un producto que igual está bien o igual incumple la norma, la empresa no sabe nada, se lava las manos y dice que bueno, que si lo detecta ya informará. Así que tanto sobre Teddy como sobre cualquier otra gran, mediana o pequeña empresa de venta de productos que tenga algunos que ponen en riesgo la seguridad de la gente, nos gustaría que tanto las administraciones de consumo de las comunidades autónomas como el Ministerio de Consumo implementara más protocolos de control. De hecho, hay una red de alerta de productos peligrosos no alimentarios, una red que funciona tanto en España como a nivel europeo, donde se tienen que comunicar todos los productos de los que se conocen anomalías. Pero buena parte de esas anomalías las comunican las empresas. Ni siquiera son las autoridades de consumo las que las detectan. Hay que hacer más análisis de laboratorio. Hay que tener mucha más prioridad en la protección del consumidor, porque es nuestra vida la que está en juego. Y sobre todo, cuando se observa que una empresa no ha sido diligente a la hora de poner en el mercado un artículo, evidentemente hay que abrirle expedientes sancionadores. Insisto, esto no puede salir gratis y que nos hagan jugárnosla para que ellas ganen todo el dinero posible minimizando la inversión en control de sus propios productos. Y otro tema, estamos muy contentos por la acogida del primero de los eventos de nuestra iniciativa Frenar a la Extrema Derecha. Agradecemos enormemente a las más de 400 personas que nos acompañaron el pasado martes 12 de mayo en el primero de los eventos que celebramos en Sevilla. En él participaron como ponentes Javier Aroca, Mercedes de Pablos y Pilar del Río, y contamos con la colaboración de la Red de Activistas de Sevilla. El ex primer teniente de alcalde del Ayuntamiento de Sevilla, Antonio Rodrigo Torrijos, estuvo también para inaugurar el acto junto a nuestra presidenta a nivel provincial, Rocío Algeciras. En los próximos días ponemos en marcha el segundo de esos eventos, el jueves 21 de mayo en Madrid. Así que, madrileños, os esperamos en el Ateneo de Madrid. Va a comenzar a las 8 de la tarde y en él estarán con nosotros Óscar Puente, Pablo Iglesias y Sara Santaolalla. Tienes toda la información sobre la iniciativa en la página web facua.org/frenar. El acto se emitirá en directo, igual que hicimos con el de Sevilla, que por cierto puedes ver tanto en esa web como en nuestro canal de YouTube. Entre todos los demócratas tenemos que redoblar esfuerzos por frenar a la extrema derecha, por evitar que lleguen al gobierno de España en las elecciones de 2027, porque están en riesgo derechos fundamentales y muchos derechos conquistados a lo largo de décadas por los que muchísima gente dio su vida, sufrió torturas y fue encarcelada durante los sangrientos años de la dictadura fascista de Francisco Franco. Somos una organización de defensa de los consumidores. Somos una organización ciudadana y hacemos política. Por supuesto que sí. Que nadie se escandalice porque Facua siga haciendo política como la venimos haciendo desde el primer día, desde que nacimos en el año 1981. Llevamos 45 años haciendo política porque defender a los consumidores es hacer política, porque comparar precios, analizar fraudes, denunciarlos, alertarlos, es hacer política, es intervenir en el mercado, es forzar a que las empresas no se salten las leyes, es forzar a que los gobiernos mejoren esas leyes, esforzar también a que controlen el mercado y apliquen sanciones a quienes las incumplan. Hacer política, evidentemente, es defender el derecho a la sanidad pública, es defender el derecho a la educación pública. Hacer política es enfrentarnos a quienes quieren recortar derechos a sectores especialmente desprotegidos, como los inmigrantes, es quienes quieren recortar derechos al colectivo LGTBI, es quienes han intentado, a lo largo de todos los años de nuestra democracia, frenar también la llegada de derechos sociales, desde el aborto hasta el divorcio, pasando por infinidad de cuestiones en las que las derechas, hoy más extremas derechas que nunca, siempre han dicho no, aunque luego han disfrutado precisamente ellos los primeros de esos derechos conquistados. Facua está en el punto de mira de la extrema derecha. Lleva muchos años intentando asesinarnos civilmente. Lleva muchos años intentando destruirnos y poniendo en marcha todo tipo de procedimientos para lograrlos, entre ellos una larguísima lista de bulos difamatorios. Pero lo cierto es que no solo no han logrado acabar con nosotros, sino que hoy estamos más vivos y más fuertes que nunca. Así que vamos a poner nuestro granito de arena, como tantas organizaciones de la sociedad civil, para intentar, pues eso, lo que toca a todos los demócratas, frenar a la extrema derecha. Y a continuación vuelve David Ávila con su sección Terror en el supermercado. 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
3: Muy buenas. Hoy vuelvo a los supermercados para contarte cuáles son los alimentos básicos que más han subido y bajado de precio entre los meses de abril y mayo. Si nos sueles escuchar, ya sabrás que en Facua analizamos mes a mes la evolución de los precios de un millar de alimentos básicos a la venta en las principales cadenas de supermercados. En mayo, el precio de los limones ha incrementado de media más de un 7%. Donde más se ha encarecido ha sido en Alcampo, que ha pasado de 2,29 euros en abril a 2,69 euros en mayo. Estamos hablando de 40 céntimos más, así de sopetón. En el segundo lugar tenemos la uva blanca sin pepitas, con una subida media de casi el 7%. En el caso concreto de Eroski, lo ha hecho nada menos que un 22%. La malla de naranja, por su parte, también cuesta actualmente un 4% más que hace un mes. En día, de hecho, esta fruta ha pasado de 3,79 a 4,79 euros, un euro más cara. Pero ahí no queda la cosa. Durante las últimas semanas también se ha encarecido la bandeja de champiñones un 4% y el aceite de girasol y las manzanas golden algo más de un 1%. Imagino que si le preguntamos a las cadenas de supermercados nos pondrán la excusa de que toda esta subida se debe que si al conflicto en Oriente Medio, que si a los fertilizantes, que si ha llovido mucho, que si ha llovido poco, bla bla bla. Aunque seamos honestos, en el último mes también hay algunos alimentos que han bajado de precio. Pocos, pero algunos hay. Por ejemplo, las lechugas y iceberg nos cuestan ahora un 8% menos que hace un mes. Las zanahorias y los huevos también han bajado un 4% y la malla de patata y el brie de leche entera un 3%. En nuestro estudio, además de la variación mensual, también analizamos la variación interanual de una veintena de categorías de alimentos básicos. Es decir, estudiamos cómo ha evolucionado el precio de estos alimentos entre mayo del 25 y mayo del 26. La mayor subida interanual se ha dado en las zanahorias, que son actualmente un 23% más caras que hace un año. En el caso de Día y Aldi, la subida alcanza el 52%. El kilo de esta verdura ha pasado de 89 céntimos en mayo del 25 a 1,35 euros en mayo del 26. En segundo lugar siguen estando los limones, con un incremento medio del 21% en un año, mientras que los champiñones laminados y los huevos también son un 7% más caros que en mayo del año pasado. El aceite de girasol también ha subido más de un 3% en este último año. De los productos analizados, la malla de naranja es lo que más ha bajado, con una caída del 15%. Le siguen las peras conferencias, que cuestan un 14% menos que en mayo del 25, la malla de patata un 7% y los ajos y la uva blanca con un 5% de bajada. Lamentablemente se es muy poco transparente en este sentido y es muy complicado saber qué porcentaje de beneficio tiene cada actor de la cadena alimentaria o quiénes de ellos se quedan con mayor margen. Y a continuación vuelve Keke Sánchez para ayudarte con un asunto que seguro te va a resultar de utilidad.
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4: Bienvenidos y bienvenidas a Te Ayudamos. Hoy te vamos a hablar de algo que quizás aún no sabes y que puede afectar directamente a tu bolsillo. Porque si sufriste el gran apagón eléctrico del 28 de abril de 2025, puede que tengas derecho a un descuento en tu factura de la luz. Y sí, puedes reclamarlo. Por eso Facua ha creado una plataforma para ayudar a los consumidores a reclamar ese descuento de forma sencilla. Solo tienes que entrar a facua.org/apagón. Lo que tienes que hacer es entrar en el enlace que te digo, descargar el documento, rellenarlo y enviárselo a tu empresa distribuidora eléctrica. Y aquí viene una de las dudas más frecuentes. ¿Quién es mi distribuidora? Porque es verdad que mucha gente confunde distribuidora con comercializadora. La comercializadora es la empresa con la que contratas la tarifa, pero la distribuidora es la que se encarga de llevar físicamente la electricidad a tu casa. Y esa distribuidora no cambia aunque tú te hayas cambiado de compañía. Funciona por regiones. Por ejemplo, puedes tener contratado el suministro con una comercializadora distinta, pero seguir dependiendo de ID Iberdrola, E-Distribución, UFD Naturgy, Redes o Viesgo Distribución. ¿Y cómo sé cuál me corresponde? Muy fácil. puedes verlo en tu factura de la luz buscando por internet o incluso llamar directamente para preguntar dónde tienes que enviar esa reclamación. Además, hay algo importante que debes saber. La normativa eléctrica establece que cuando se producen cortes de suministro que superan los límites de calidad permitidos, las distribuidoras tienen que compensar a los usuarios afectados. Pero es que además, si no responden a tu reclamación en 5 días hábiles, podrías tener derecho a otros 30 euros de indemnización adicionales. Así lo recoge el Real Decreto 1955/2000. Facua ya ha denunciado esta situación ante la Comisión Nacional de los Mercados y la Competencia, la CNMC, porque las principales distribuidoras no han aplicado esos descuentos ni han respondido a las reclamaciones presentadas. Así es que si sufriste el apagón, no lo dejes pasar. Entra en facua.org/apagón, porque reclamar no es molestar, reclamar es defender tus derechos. Y hasta aquí la información de hoy. Si te ha parecido bien, compártela. Y recuerda suscribirte al canal para recibir más información útil. A continuación damos paso a Rubén Sánchez con historias reales que te pueden pasar a ti. Hasta la semana próxima.
1: Te puede pasar a ti. Ojo a esta historia sobre un socio de Facua que tuvo un problema con el seguro de su coche, ya que algo parecido también te puede pasar a ti o a alguien cercano. Alan, un vecino de Pozuelo de Alarcón, en Madrid, decidió en octubre de 2025 vender su automóvil. Una vez vendido, envió un correo electrónico a Genesis Auto, que era la compañía con la que tenía contratado el seguro del coche. En el correo le informaba de la transacción y le pedía la cancelación del seguro, ya que no iba a necesitarlo más. Lo hizo a través del correo electrónico, ya que la empresa dice que no permite las bajas o cancelaciones de servicios a través de otro medio, pese a que la ley plantea que cuando te das de alta, por ejemplo, por teléfono, tienes derecho a darte de baja por teléfono. En cualquier caso, él hizo lo que le daba mayor seguridad para tener constancia de que había comunicado a la aseguradora esa solicitud. Pero en febrero de este año, Genesis le envió un correo electrónico avisándole de la próxima renovación de la prima, es decir, de cuánto le subía el seguro, ese seguro que había dicho que ya no quería renovar. Como es lógico, Alan contactó inmediatamente por teléfono con la aseguradora para indicarle que 2 meses atrás ya había solicitado la cancelación de la póliza y que debía tratarse de un error. Pero desde la compañía se limitaron a decirle que no habían recibido ningún correo electrónico. El afectado intentó entonces que le aceptara la baja mediante esa llamada telefónica. Incluso se ofreció hacerlo por burofax, pero Genesis rechazó todas las opciones posibles, indicando que la única vía que tenía era que le reenviase los correos y que ya valorarían. Alan reenvió esos correos y volvió a contactar con Genesis para asegurarse de que esta vez sí los habían recibido. Pero la aseguradora insistía en que no les llegaba nada y que se buscase la vida, porque el correo electrónico era la única forma de realizar ese trámite. Cansado de estar atrapado en un bucle sin salida, el afectado decidió acudir a Facua Madrid para que nuestra asociación le ayudase a hacer efectiva una baja del seguro que había solicitado ya hacía más de 4 meses y a la que no le prestaban ninguna atención. Nuestro equipo jurídico se dirigió entonces a Genesis para instarle a que diera de baja de forma inmediata el seguro del coche que Alan había vendido y además pidió a la empresa que dejasen de culpar a nuestro socio del supuesto problema informático que les impedía recibir los correos. Y fíjate qué casualidad que nuestro correo electrónico sí lo recibieron. Rápidamente desde Genesis Auto nos contestaron indicando que bueno, que había sido todo un error, que no nos preocupáramos y que Alan tampoco, porque daban de baja el seguro del coche y no le iban a cargar ningún tipo de cuota nueva. De hecho, procedieron a reembolsarle 405 euros de la parte proporcional de la que no había disfrutado de su seguro del año anterior, desde la fecha de la venta hasta la de vencimiento de la póliza, que iba a tener lugar en el mes de abril de 2026. Sí, ser socio de Facua sirve para resolver problemas como este y también para que los consumidores seamos más fuertes en la lucha contra los abusos de empresas y gobiernos. Pues acabamos por hoy. Terminamos nuestro programa número 118. Muchas gracias por acompañarnos y muchas gracias también si lo difundes por WhatsApp, Telegram o a través de tus redes sociales. Te espero en el próximo episodio de En ocasiones veo fraudes. Ya sabes, aquí te contaremos cosas que otros no pueden, no se atreven o no quieren que sepas. Y por cierto, te espero también en el Ateneo de Madrid el jueves 21 de mayo junto a Óscar Puente, Sara Santaolalla y Pablo Iglesias. Y si no puedes estar con nosotros presencialmente, te espero en el directo que vamos a emitir a través de la web facua.org/frenar. Ya sabes, nos toca a todos los demócratas redoblar esfuerzos por frenar a la extrema derecha. Bien, ¿no? Vamos a llamar al manager. Sergio Pazo.
5: Hasta qué fuerte.
2: ¿Qué pasa, Rubén? Sí, no, que me pillas currando como siempre en la oficina. No, es de la alergia, ¿sabes? Que no sé, me da alergia ahí. En fin, oye, vamos a ver. Este jueves 17 a las 8 en el Ateneo vamos a presentar ese evento para frenar a la extrema derecha. Muy bien. Supongo que tendré un palco reservado, ¿no? ¿Vale? Tipo Bernabéu, con marisquito, copa gratis. ¿Que el Ateneo no tiene eso? Vale. ¿Y que a lo mejor no tengo sitio? ¿Que Sevilla se llenó? Vale. A ver, Rubén, en Sevilla se llenó porque tú en Sevilla eres alguien conocido, pero aquí no te conoce nadie, ¿eh? Y hablando del evento, el de Sevilla, muy bien los invitados, pero aquí, vamos a ver, Óscar Puente, hay gente que construye puentes, este se los carga, ahí con las redes, pim, pam, ¿eh? Sara Santaolalla, Santa, que Sara Santaolalla ya no tiene de santa nada, ¿eh? Que somos rojos más que tú y que yo. Cállate. Pablo Iglesias, que no ha visitado una iglesia desde el día del bautizo. Por favor, sí, lo tendrás lleno, pero cuidado, a lo mejor lo tienes lleno de gente que se quiere cargar el evento. En fin, bueno, no pasa nada, vamos a estar ahí para frenar a la extrema derecha. Aunque no tenga el palco VIP y no tenga nada. Pero reservamos sitio, coño, ¿vale? Venga, estamos ahí todos. Va, bien. Qué pedazo de evento en el Ateneo. Chao. Te dejo, que sí, tengo que seguir currando. Chao. ¿Qué huevos tiene? En fin, bueno, que sea lo que Dios quiera. Esto está fuerte.
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6: Muy buenas, soy Alberto Jiménez Gómez, socio fundador y coordinador de la línea de investigación y ciencia ciudadana en la cooperativa sin ánimo de lucro Ecoherencia. ¿Sabías que aproximadamente el 95% de la dieta mundial está compuesta por unas 30 especies vegetales diferentes y que el número de plantas comestibles en el planeta ronda las 60.000 especies? Estamos despreciando un gigantesco abanico de recursos, muchos de ellos ya conocidos desde la antigüedad, y esto nos hace más vulnerables ante las diferentes crisis que estamos sufriendo actualmente como sociedad. Desde 2012, en Ecoherencia, estudiamos las PLAM, o plantas multifuncionales. Estas son plantas silvestres, ornamentales o cultivadas que son comestibles y están adaptadas a nuestras condiciones climáticas locales. Sirven de apoyo en el huerto, son medicinales, nos ayudan a recuperar espacios degradados y suponen una estrategia de mitigación y adaptación frente al cambio climático. Algunos ejemplos son la ortiga, la malva, la caléndula, el yantén o el ajo social, ampliamente utilizado como planta ornamental en numerosas ciudades de todo el mundo. Por todo esto, te invito a observar la biodiversidad de plantas que hay a tu alrededor, no solo en el campo, también la que crece de manera espontánea en tus macetas, entre los adoquines de la acera o en las jardineras municipales. Trata de identificarlas con ayuda de aplicaciones de ciencia ciudadana y reconoce todos estos recursos a nuestro alcance, que tienen un gran potencial para hacer frente a la crisis climática.
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0: Importantes restos arqueológicos hallados en la ciudad higiennense de La Guardia hacen pensar que sus orígenes se remontan al periodo neolítico.
1: La Guardia vivió su mayor esplendor con la dominación romana, cuando contaba con cerca de 50.000 habitantes. El oro de mayor pureza y calidad que llegaba a Roma desde España procedía de este lugar.
0: Recoge la tradición que La Guardia fue visitada por el apóstol Santiago en el año 36 después de Cristo y en ella pasó varios días predicando el Evangelio.
2: La mujer y la literatura.
3: En el siglo pasado, la acción y la obra literaria de la peruana Clorinda Mato subraya la presencia femenina sobre un fondo de millones de campesinas, trabajadoras y mujeres anónimas sujetas a una dura opresión social de raigambre feudal. La Mato nace en Paullu, provincia de Calca, en 1854. Estudia en Cuzco. De actitud desafiante y rebelde ante el sistema de vida de la sociedad peruana de la época, escribe una novela titulada Aves sin nido. En ella, con un argumento a veces ingenuo y sentimental, denuncia con valentía la explotación y envilecimiento del indio por parte de quienes ella llama la Trinidad Embrutecedora, el juez, el gobernador y el cura del pueblo. Adelantándose a García Márquez con su Macondo y a Juan Rulfo con su Comala, Clotilde Mato coloca en esta novela a sus personajes en el pequeño pueblo de Quillac y le da a esta aldea un verdadero protagonismo. En ella se entremezclan leyendas mágicas con las particularidades de la región, luchas pueblerinas, opresores y oprimidos, imágenes barrocas y originalidad literaria. La primera edición de esta novela casi desconocida fue quemada en la hoguera en una plaza pública y su autora excomulgada y desterrada hasta su muerte en el exilio. El mayor mérito que se reconoce a Clorinda Mato es haber sabido expresar lo inexpresable y sostener sus ideales.
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0: brillando ese miércoles H. Hay música que entretiene y música que activa. Y tú lo sabes. Pues bien, aquí va la segunda. ¡Comenzamos!
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0: ratito en Nueva York y juntándonos con amigos haciendo música, como es el caso de DJ Sete. Con él obtuvimos este remix para Bad Bunny.
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Groove inconfundible, el que le damos a nuestras producciones. Y te vuelvo a recordar que prácticamente todo el contenido, más del 80% de este programa, son remixes propios, algo que nadie te puede ni siquiera igualar en la radiodifusión española dentro del baile.

0: Moby versus Coldplay, un trabajo, un versus que tenemos hace muchísimos años y que queríamos hoy rescatar aquí en nuestro viaje a través del tiempo a H-Sound.
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0: 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Chris Lake se ha marcado este pedazo de remix para Taylor Swift, un artista que me encanta.

Ábreme muy bien esos oídos. Una producción que me llevó un trabajazo y de la cual estoy muy orgulloso. Andrés Onrubia, lo dijo Cervantes.

Ya sabes, en tu plataforma quiero que la añadas en tu Spotify. Andrés Sonrubia, lo dijo Cervantes. Uno de nuestros trabajos más importantes para este miércoles. No.

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7: Saludos cordiales, muy buenas tardes, bienvenidos a nuestra tertulia blanquinegra, esa que realizamos cada semana desde West Restaurant Bar, aquí justo al ladito del puerto deportivo Alcaidesa Marina. Por cierto, otro año más bandera azul, pues desde aquí vamos a realizar el programa de hoy. Y ustedes estarán deseando que yo empiece con noticias de La Balona, la Real Balompié de Cañense, que la venta, que demás. Pues miren, aquí todo sigue igual, lo que pasa es que ha pasado un día más o un día menos, como como aquel que dice, ¿no? No tenemos más información de que la que le hemos mostrado en los últimos días. Eso sí, hablamos con uno, hablamos con otro, nos dicen cosas por aquí, cosas por allí, pero nosotros no hacemos caso de rumores. Nosotros lo que decimos es porque está contrastado y viene directamente de las partes implicadas, y así lo hemos hecho durante todo este tiempo. Yo ya les he dicho que yo tengo la misma preocupación que cualquier aficionado de la balona, porque me siento como tal, y de las cosas que me vaya enterando y que sean ciertas, y que yo las voy a contar, porque quiero transmitir esa tranquilidad o no a todo el mundo y que estén en mi misma situación, y así es como vamos a devenir. Es verdad que hablo con gente que me dicen de que eso de que bueno, lo que me dijo Andrés Roldán el lunes, que a finales de esta semana podía estar ya la decisión tomada, o de la siguiente, que me dicen que eso suele llevar bastante más tiempo, porque todos tenemos que recordar que en el partido, antes de que comenzara el partido de frente al Utrera, o sea, en la antepenúltima jornada de competición, no se pasaba todavía por la cabeza de Andrés Roldán vender el club. Fue a raíz de ese día y de los acontecimientos que ocurrieron cuando él ya se encierra y decide que va a vender, y así está, ¿no? Pero obviamente cualquier empresa que venga, me cuentan, por mucho que haya dicho que sí a lo que quiera Andrés y demás, bueno, pues tiene que iniciar unos trámites, tiene que hacer un estudio, tiene que, normalmente se audita al club, por mucho que te digan que las cuentas están bien y demás, pero son pasos que hay que ir dando antes de que se complete ese cierre total, ¿no? Ojalá sea así a finales de esta semana, a principios de la que viene, o

0: que le dijimos hace dos semanas, Diego Ismael, Leo y Rubén Olea, pero no se pueden tomar decisiones porque no se haría con la complicidad del club, ¿no? El presidente máximo accionista pues tiene todo eso paralizado por la venta y aquí no se toman decisiones de ningún tipo. Es más, no hay ni conversaciones entre director deportivo, director general, salientes y el accionariado del club. Aquí ahora mismo parálisis y solo se trabaja en la venta del equipo. Esperemos que lo antes posible. Hasta ahí podemos leer, porque hasta ahí sabemos de la actualidad de la Real Balompié de Canillense, aunque con nuestros invitados, obviamente, como siempre, hablaremos de la balona, porque los dos son balonos hasta la médula, ya lo saben ustedes, pero es que además, en el día de hoy, nuestro invitado principal, bueno, pues el máximo responsable de ese Atlético Zabal, que yo he puesto varias veces esta temporada como ejemplo de lo que debe de ser una infraestructura de club, y fíjense ustedes a lo que debería aspirar en el futuro un equipo como la Balona, ¿no? A tener todo perfectamente delimitado, establecido, estructurado, con gente válida que aporte y que al final dé sus frutos al cabo del tiempo, como ha pasado con ese ascenso a la división de honor de juveniles. Don Javi Jiménez, muy buenas.
1: Buenas, buenas tardes.
0: Mucho trabajo detrás de ese ascenso, no de este año, ¿eh? Que ya llevas tiempo currándolo, ¿eh?
1: La verdad que esto llevamos, yo entré de presidente hace 8 años. Y esto hace 8 años, bueno, era impensable. Entramos en la directiva que entramos en ese momento, teníamos el equipo, el juvenil, en tercera andaluza. Y bueno, con el tiempo, pues mira, nos ha dado la razón en lo que creíamos que teníamos que hacer, en centrarnos en ese momento, junto con los coordinadores, me decían de que nos teníamos que olvidar del fútbol 11 y centrarnos en el fútbol 7, que es lo que con los años era lo que no iba a dar lo que no iba a hacer crecer al club. Y al final pues tenía razón, al final sí, así, de esa forma.
0: La gente que sabe que está titulada, pues por algo sabe y por eso tiene esos títulos. Don Manuel Muñoz, muy buenas.
2: Hola, buenas.
0: No hemos valorado, se lo digo a todos los invitados que vienen aquí durante esta semana, durante la anterior, no hemos valorado lo que ha conseguido el Atlético Zabal en general, en la ciudad.
2: Claro, es que mucha gente, no, yo creo que todo el mundo, todo el incismo, incluso del campo y Bartaz alegra. Pero los que no son futboleros no lo entienden, no llegan a entenderlo. Es que hablamos de 18 años, pero te puedes tirar 20, 25, 30 y igual no conseguirlo nunca, porque eso lo acaba de decir él, y es una muestra del trabajo a largo plazo. Y luego, aún así, tiene que darse una serie de circunstancias que rodee al equipo, a la propia competición, a los rivales. Entonces, tiene mucho mérito. Se ha dado las circunstancias, ellos han estado ahí y la han alcanzado, pero eso es un éxito que lo que tú dices no se valora, es que la división de honor, hasta hace nada que inventaron la primera red y tal, había 4 categorías nacionales en España: primera división, segunda división, tercera división y juvenil división de honor. Esas eran las 4 categorías nacionales que dependían de la Federación Española de Fútbol. Es que es fútbol profesional, es que es fútbol profesional la división de honor. Date cuenta dónde han llegado, es fútbol profesional.
0: Es que Javi, el Zabal va a ser ahora mismo el único equipo que dependa de la Federación Española de Fútbol en la ciudad, directamente, sí, claro. Máxima categoría de juveniles.
1: Y aquí en Cádiz está el Cádiz, que tiene la categoría, y estamos nosotros, aquí lo que es la provincia. Y a partir de ahí, pues, los demás filiales, que es con los que tienes que pelearte. Uh-huh. Todos los filiales tienen su vez, pero bueno, vamos a ir poquito a poco.
0: Bueno, tú estás ahora en el lado bueno, en el de la celebración, en el de que lo hemos conseguido y demás, pero tú tendrás que tener un entripado ahí, porque División de Honor es un salto importante a nivel presupuestario, a nivel organizativo y a nivel de todo. Es bueno, una categoría que lo que dice Manolo es que hay futbolistas de determinado equipo que ya tienen contratos profesionales.
1: Sí, pero bueno, aquí en el Zabal, todos los que estamos aquí en el Zabal, tenemos que tener claro que esta categoría es una categoría muy, muy, muy difícil, y difícil va a ser mantener un año en esa categoría. Es que es muy difícil. Pero bueno, tenemos la ilusión con la que tenemos que siempre ir en el Zabal, que ahí en el Zabal lo tenemos claro, desde cualquier categoría, que se consiga ascender, que la vamos a pelear hasta última hora, y después por trabajo, bueno, pues tenemos que remangar un poquito más, pero yo pienso que al final, por trabajo, no va a ser. Después los resultados, entrar la pelota o no entrar la pelota, pero desde el club, yo creo que desde el club no va a faltar a ese equipo.
0: Uh-huh. Manolo, otros años se ha hablado de diferencia, de competitividad, de ritmo, de que...

0: las categorías están para algo, pero entiendo que unos chavales que han logrado un ascenso como este, aparte de la buena temporada que ha hecho también la Balona B, llena de jugadores que han salido de años anteriores de esta misma gestión del Atlético Zabal, pones en el otro lado de la balanza la Tercera Federación y esas excusas ya se acaban, ¿no? Es el momento para que haya un grupo importante de futbolistas de aquí que se les valore de verdad la calidad y el potencial que tienen, ¿no?
1: Hombre, si hablamos del juvenil en ese caso, aunque luego también está el senior, pero lo incluyo también, futbolísticamente por categoría dice, oye, joder, Salto está ahí, pero es que el fútbol lo abarca tantas situaciones que no es solo futbolísticamente, es que estamos, date cuenta que son adolescentes que se van a mover en un mundo de adultos, y cuando digo adultos no me refiero a edad, me refiero a gente madura, 28, 30, 32, aunque lo hay con 50 que no llegan a madurar, pero me refiero a esa madurez. Entonces, a lo mejor, por ejemplo, el tema de Jero, que trae, ¿no?, que es el que más resalta de los juveniles. Bueno, pues yo la verdad es que creo que tiene unas características innatas de un jugador que se mueve en la parcela donde se mueve él. Y, joder, este chaval tiene esas características. Ahora hay que ver la madurez biológica que tiene, si está por encima de su edad. Porque dices tú que mañana lo metes con la Balona, quien dice la Balona, cualquier equipo de tercera, y ahí se va a encontrar otras historias mentales que no sabemos cómo lo va a influir. Pero futbolísticamente sí, además también él sigue estando en proceso de aprendizaje. A él nadie le ha dicho todavía, sus entrenadores se lo han dicho, pero no lo ha vivido en sus carnes, porque allí se sentía importante, puede llegar a un equipo de tercera federación, no creo que de momento a más, pero un equipo de tercera federación, sea Balona cualquiera, y se va a dar un choque de realidad. Porque los fallos allí, evidentemente, dependiendo del entrenador, se le van a aceptar o no se le van a aceptar los errores. Y del fútbol es muy importante, aparte del entrenador que tenga, los compañeros. Ya lo comenté cuando el tema de Ismael. Ismael tenía ficha del primer equipo, pero Ismael se ha hecho futbolista del primer equipo cuando los jugadores han aceptado que es jugador del primer equipo por méritos propios. Entonces los compañeros tienen que adaptarlo. Y es exacto el que puede dirigía a un jugador adolescente a ir a más. Yo no lo conozco a Chaval personalmente, pero sí es verdad que escuché la entrevista que le hiciste y lo que decía, lo decía tan claro y con tanto argumento que a mí me pareció que digo, este Chaval parece que tiene una madurez por encima de su edad, o sea, la madurez biológica por encima de su edad. Creo que tiene personalidad, entonces yo creo que puede encajar perfectamente.
0: Javi, ¿es este el momento de la cantera de la línea, del resurgir de la cantera? Esos brotes verdes y eso que decíamos hace dos, tres temporadas, ¿no? Hay que esperar, vamos progresando, proyectos a medio plazo van a salir jugadores. ¿Estamos ya en ese punto, tú que estás en el día a día con ellos?
2: Francis, hace 7 años, cuando el juvenil, te comentaba, estaba en tercera andaluza y la Balona en primera federación, y teníamos aquí mucha ilusión, que queremos ver un canterano, Lógicamente el salto era demasiado grande, pero es que ahora estamos hablando que el saltito ya no es tan grande, y yo creo que ya es cuando hay que empezar a apostar por ello, y darle oportunidades y ver hasta dónde son capaces de llegar. De esta forma, si no lo llegamos a ver en el campo, tampoco vamos a saber hasta dónde van a llegar. Yo pienso que sí, que ya es el momento, ahora es el momento de poder, y aparte teniendo el año que viene ya un división de honor donde yo creo que se va a mover un nivel un poquito más alto de jugadores ahí en el Zabá. Ya no sé si encontraremos un futbolista como Jero, la temporada que hizo este año, mete 24 goles en 26 partidos en esta categoría. Yo no sé si lo vamos a encontrar, pero por lógica deberíamos aspirar a subir el nivel del equipo, y además vamos subiendo, más nos estamos acercando ya al primer equipo. Si no, ya apostamos ahora, no sé cuándo va a ser.
0: Va a ser complicado. Javi, vosotros teníais el acuerdo de renovación de filialidad, poniendo mucho de vuestra parte en la negociación, porque es verdad que había momentos a lo largo de esta temporada que el vaso estaba a punto de desbordar, pero bueno, habéis ido quitando agua para que no desbordara nunca. Lo teníais a punto de firmar y al final no se ha firmado, y se podía haber firmado incluso ese día que digo yo de Lutrera, que es cuando todo pasa, se podía, en esa semana es cuando se tenía que haber firmado, y ahora no está firmado.
2: No está firmado. Y ya,
0: está complicado.
2: Con la situación que tiene el club, pues no, yo entiendo que no firmará. Me imagino que el nuevo propietario, cuando llegue, tendrá que sentarse con nosotros, pues, si quiere tener cantera, no sea que ellos quieran prescindir de cantera y así como decía, vino Andrés diciendo cuando llegó la primera rueda de prensa que dio, que él iba a hacer una cantera propia y que el Zabal tal y que él, no sé si el que llegue dirá exactamente lo mismo. Nosotros de todas formas el trabajo ya lo tenemos medio hecho en el que lo que teníamos que hacer. Yo creo que nosotros como club de cantera hemos cumplido cuando nos han ninguneado, nos han toreado, nos han, bueno, nosotros al final por el sentimiento de la balona y de ver cualquier futbolista de aquí de la línea viendo, jugando en el primer equipo, al final hemos ido cediendo, que yo no sé si otro presidente fue cedido ni una cuarta parte de lo que cedió.
0: Ya te digo que no. Que te veía toda la semana allí en el campo y te preguntaba y se te cambiaba la cara de lo que has sufrido este año, de las situaciones que ha habido, que obviamente eso no trasciende a la prensa y debe quedar dentro de vuestras negociaciones, pero todavía hay un momento que lo has pasado muy mal este año, ¿no?
2: Y aparte, ya no que lo pases mal, sino de que tú tienes una directiva y la directiva te pregunta y yo tengo que decir, no, he quedado. Y no es lógico que si tú tienes algún tipo de interés en una cantera, que el filial esté llamándote continuamente a ver si le busco una solución, que con el convenio que íbamos a firmar, que el convenio es de risa, vamos, por parte del Zabá, lo que la parte del Zabá es de risa, porque la labor no le hemos pedido nada. Bueno, le hemos pedido una segunda equipación para los equipos balona. O sea, que no es ni para los equipos, una segunda equipación, porque yo entendía de que los equipos balona cuando los equipos balona jugaran con equipaciones que coincidieran, no fueran de amarillo y azul del Zabá, que yo no tengo ningún inconveniente, que yo van de amarillo y ya está, pero es lo que no hemos salido un poquito del tiesto del convenio. Y han estado el convenio, ha estado, no sé, de ahora ha estado 4 semanas, 5 semanas dando vueltas, a un lado, para otro, un par, y al final cuando el antes de la última jornada. Llamé a Álvaro, le dije a Álvaro que el domingo posiblemente termine la temporada, esperemos que no, pero posiblemente termine la temporada y esto no se ha firmado. Y ya me dijo él que estaba ya atado de pie y mano y que de momento no se firma nada. Entonces, si no se firma en ese momento, ya no creo que venga a firmarlo nadie.
0: Además, un Atlético Zabal, cuando has estado tú ahí, que se ha visto también perjudicado económicamente con estos convenios de la balona, porque al final habéis tenido que asumir cantidades. Mientras que el club sí se ha beneficiado de subvenciones federativas y demás. O sea, que sí había un ingreso porque vosotros sois cantera en la balona, pero lo que ha habido es un incremento de gasto también en vuestras arcas. Francis, es muy complicado.
2: Es la forma sencilla. La Federación Española te da un dinero para desplazamiento. Si no eres equipo dependiente, no tienes un CENIO, automáticamente nosotros esa subvención perdía. Aquí el ayuntamiento nos da unas subvenciones por tema de ficha, que es verdad de que está Juan, pues se implementó aquí con Vidal, pero nosotros somos Atlético Zabal, antes éramos Atlético Zabal y Atunara, y teníamos dos clubes con los que teníamos opciones de ir a por subvenciones. De esta forma, si nosotros tenemos, te hablo así a vos de pronto, si en el Zabal tenemos 320 niños y en la balona tenemos 180 niños, pues perdemos la subvención de 180 niños también, porque la balona no puede solicitarle, y si lo solicita la balona, es para la balona, no es para el Zabal, claro. O sea que...
0: Es complicado el mundo del deporte base, Manolo. Y llevar una filialidad, que tú dices, no, es que el Zabal tiene que seguir siendo filial de la balona, sí, pero es que son muchas cosas las que hay ahí en una filialidad, que hablar de, yo voy a hacer un proyecto de cantera es muy fácil, ¿no? Y se lo hemos escuchado a mucha gente, no, la balona va a tener un proyecto de cantera desde el principio, desde prebenjamines para arriba, pero eso al final se llama dinero.
1: Claro, y el tema es eso, que no apuestan por ese dinero. Yo personalmente pienso que la balona le debe más al Zabal que el Zabal a la balona. Y que la balona depende más del Zabal que el Zabal de la balona. Eso lo tengo yo más que claro. Y a eso me remito. Y es que es más, el posible comprador, cuando vea la fidelidad que tiene, es un estímulo más para si es por un proyecto deportivo, si hablamos de proyecto empresarial, no lo sé, pero si es deportivo, dice, es que el filial tiene un equipo en juvenil división de honor. Eso es un estímulo más positivo para el posible comprador. Es que estamos hablando que tú vas a comprar un equipo en tercera red que tiene un juvenil en división de honor y un senior en segunda andaluza con una gran proyección, que bueno, este año no ha podido ascender por circunstancias del fútbol, nada más, pero con proyección y joven, porque además los juveniles pasan ahí más los que se juntan, o sea, un equipo con las máximas aspiraciones. Y tiene un equipo de tercera, un juvenil división de honor filial. Eso es un caramelo. Lo que ellos han conseguido para Balona es un caramelo para Balona. Yo estoy seguro que si vale X, nada más que con eso, el vendedor le puede aumentar esa X. Porque es que dice, mira lo que te estoy dando. Y además, como está contando, es prácticamente a coste cero. Es que...
0: Y con una infraestructura ya creada.
1: Claro, pues claro, claro, no. Si ha llegado a División de Honor, una infraestructura está. Eso no, División de Honor no ha sido esta temporada, ellos no han hecho un equipo. Además, se demuestra lo que llevamos hablando aquí, no te dice un año, dos años, y lo que está pasando, cinco años. El éxito se consigue como se consigue.
0: ¿Trabajando?
1: Con tiempo, con paciencia. Menotti lo decía, dice, hay dos maneras de llegar al éxito. Una es cruzando el jardín, vas a llegar, vas a pisotear el jardín, consigues el objetivo. Y otra es rodeando el jardín, vas a conseguir el objetivo, pero el jardín lo tiene intacto. Metafóricamente hablando, cuando habla Menotti de jardín, se refiere al proyecto, al proceso, y inevitablemente cogió de la mano de la cantera. Es que eso es así. Es que eso es así, no es de otra manera. Que en un año lo puede conseguir, como se ha intentado aquí muchas veces, lo puede conseguir, pero que seguro todos sabemos lo que dura un proyecto rápido y con inmediatez. Cuando tú vas a arreglar un coche, tú quieres llevarlo al mejor y que te dure, no dice, no, te voy a hacer una chapuza. Todo el mundo, esto es igual, es una cosa parecida. Y lo que ellos han dejado ahí, el legado que han dejado, es un caramelo, es un caramelo.
0: Javi, ¿os puede perjudicar de cara a la confección del equipo del año que viene que no haya ese convenio de filialidad? O sea, ahora mismo cualquier equipo que venga, los chavales que cumplan, que creo que son 8, me dijo el otro día Jorge Báez y Óscar, que cumplen y demás, y van a senior, ahora mismo cualquier equipo que venga pues se los lleva y ya está, después de que sí, quizás bueno, es la Balona la que debería de recoger esos frutos, ¿no?, de canteranos que acaban de salir, ¿no?
2: Pero independientemente, como te comenté el otro día, yo este año no podía entender de que hubiera jugadores de Zabá entrenando con el primer equipo y no tuviera ningún tipo de vinculación. O sea, vinculación, la ficha firmada por nosotros, y se nos fue un jugador en diciembre, se nos fue un jugador que se fue a Ceuta, diciendo no, se fue libre, sin más, y ahora nos encontramos que ahí cumplen 8 jugadores que están libres ya. O sea, que hoy hace un entrenamiento el juvenil, van a estar por estar juntos un día más, pero a partir de mañana le perdemos rastro ya a los niños. El caso de Jero, que estamos hablando de Jero, porque Jero, ¿por qué estamos hablando? Que yo pienso que no, Jero no es el más importante de esa plantilla, pero porque está hablando de Jero, pero el caso de Jero, un niño que viene de Argentina, que el año pasado se pegó todo el año en blanco, entrenaba todos los días, viajaba todos los días, viajaba con el equipo, no falta un entrenamiento, no falta un viaje, y no había forma de hacer ficha. Y yo me recuerdo que llegó el padre de Argentina y decía que se lo llevaba el que no tiene sentido que el niño estuviera aquí, que se iba para Argentina, que tenía, y él decía que él tiene que ser futbolista, que tiene que ser futbolista y tiene que aguantar un año más. Entonces, la madurez que lo que hablaba antes Manolo, entonces yo pienso que este jugador que llevamos avisando desde noviembre, antes de que, porque creo que en enero firmó con un representante, sabemos lo que es el problema de los representantes con los niños, que los vuelven locos, arriba, abajo, tal, pero es que en noviembre nos llevamos avisando de noviembre y no tenía representante ni tenía nada. Ya no te digo de firmar un contrato, pero un precontrato, no sé, es que no sé en qué término se podía haber cerrado un poco. Entiendo que la Balona no querría por tema de gastos, tema de presupuesto, lo mismo estaría, no querría darle nada al niño, pero al final, si tienes cantera, por mucho que quiera se diga, es que la cantera tiene que costarte dinero, al final quiera o no tiene que costarte dinero a la cantera, y por mucho que quiera, y destinarle algo de dinero a la cantera. Yo hemos tenido un tiene un grupo espectacular de chavales, pero tiene jugadores que vienen de Algeciras, que vienen de Guadiaro, que vienen tal, y por lo menos que mínimo que se les pague la gasolina, que menos que se les pague la gasolina, porque yo aquí ahí, yo ayer estuve hablando con varios jugadores del senior que estaban por allí y tienen oferta de Gibraltar, varios jugadores, y ellos dicen que no, que quieren esperar a la Balona a ver qué es lo que les dice la Balona. Entonces esto creo yo que deberíamos por lo menos premiarlo, que aguanten y que quieran hacer, pero bueno, esto está ahora, la situación ahora es muy complicado. Yo espero que, lo digo otro día, espero que Andrés recapacite un poquito y que Andrés, pues, por lo menos que no se deje esto a la aventura. Que por lo menos antes de irse, que deje esto un puño cerrado.
0: Eso esperamos todos. No se puede dejar... los grupos empresariales me dan un miedo, de verdad.
1: No se puede dejar en el tiempo mucho más esto, lo que más de lo que requiera una venta de un club, que entiendo que llevará su tiempo. Pero lo hemos hablado alguna que otra vez. Llevará su tiempo el tema burocrático, pero un acuerdo económico, yo creo que en dos no sé, si se arregla un país en una no sé, en dos no sé, un acuerdo económico se llega y a partir de ahí se empezaría a trabajar. Luego ya estaría el tema burocrático, que se puede tardar un mes, 40 días, lo que sea, pero a partir de ahí, porque lo que él está diciendo es que ya hay jugadores del senior que han firmado en otro equipo. Es que el fútbol no espera. Y mañana viene cualquiera, o sea, va a categorías más altas, o le dicen, toma este estímulo para gasolina, lo que sea, y oye, pues se va, y boom. Eso a las categorías inferiores, imagínate al primer equipo, donde todos hemos comentado por activa y por pasiva que hay 6, 7, 8, 5, lo que sea, futbolistas súper aprovechables para esta temporada. Esto se tiene que arreglar.
2: Otra cosa, Manolo, que son 7 años, que es lo que te comentan, 6, 7 años de trabajo, que es donde todos aspiramos a que ese jugador acabe jugando en el primer equipo.
0: ¿Quién
2: que llegue? Son 7 años tirados. 7 años tirados, claro, prácticamente.
0: 7 años de inversión.
2: Y trabajado para otros clubes. O sea, al final hemos trabajado para otros clubes. Ni más ni menos, hemos trabajado para otros clubes y ya está. Pero bueno.
0: Sí, pero es que, además, dice, tú lo ves, lo va a acordar el precio. Yo creo que el precio, los grupos que hay no están dispuestos, pero bueno, yo no creo que los grupos ya hoy en día... trabajan de otra manera y no se meten en un club como, por ejemplo, le pasó a Andrés, ¿no? Que empezaron a salirle cosas después del acuerdo y cosas. Yo entiendo que si de verdad son empresas serias y solventes y gente de fútbol que quiere entrar, por mucho que diga Andrés, que todos pensemos que el club está, que seguro que lo está, al día y demás, ahí tendrán que realizar una auditoría de todo lo que hay antes de firmar un acuerdo. Eso es así, claro. Tú no vas a pagar el dinero para que después...
1: Pero me imagino que eso, entre ellos, eso va como las pumas. Arameón va tú a comprar un piso y te da más problema que cualquiera de ellos que vaya a comprar un club.
0: Ojalá.
1: Para acordar y decir y cerrar el trato. Y a partir de ahí empieza a trabajar. La verdad es que
0: lo que espero que
1: el grupo que se comenta Linense, que hay también ahí, que está involucrado o está asomándose, que sea haga dueño de eso.
0: Porque
1: la idiosincrasia del club, de la comarca, de la afición, conoce los pormenores, conoce cuando la situación no está bien, lo que puede ocurrir, lo que no puede ocurrir. Y un grupo empresarial de estos que vienen de afuera, ya sabemos lo que puede pasar. Además, yo siempre tiro por la intratierra porque y me remito a lo de eso. Siempre intentamos imitar lo bueno de la gente, ¿no? De afuera, ¿no? O este entrenador que bueno debe hacer lo mismo, este grupo, tal. Y tú te pones a mirar en la élite, Bilbao, Barcelona, Villarreal, el Rayo Vallecano, que aparte funcionan con la cantera, tienen un denominador común, que son gente de la tierra. Bilbao, Barcelona, el Rayo de un barrio, el Villarreal, el cuerpo técnico no es, pero el presidente es de allí, de la tierra, y si nos ponemos más cerca, el San Fernando, grupo empresarial, se enfada, se mosquea a este dueño porque insultaban a Lido, dice, os quedáis sin equipo, no. Llega Monchi, que es de San Fernando, dice, no, espérate, sin equipo no, nos quedamos sin categoría. Ahí está el equipo, no sé si segunda o tercera andaluza, 5 o 6 mil personas todos los domingos en el campo.
0: ¿A mí me vino a jugar con la balona vez?
1: 5 o 6 mil personas todos los domingos contiendo de segunda andaluza. Gente de la tierra, al final, que te duele la tierra. Y tira. Y si tienes que ceder, va a ceder por tu tierra. Y si tienes que apretar, aprieta por tu tierra.
0: Digo
1: que el grupo este de aquí local, ojalá, que se rumorea, es el que tiene que dar
0: salto. Ojalá se formalizara en mayo. Te digo otra cosa, es que yo entiendo que si Andrés quisiera salir de verdad por la puerta grande de aquí, que me consta, porque bueno, es un tío que le va bien en los negocios y estamos hablando de euros y demás, yo creo que la apuesta por gente de aquí sería la suya, ¿no? Decirle a los aficionados, toma, os dejo el club en vuestras manos, que es de donde nunca había salido. Hombre, siempre que ese grupo se organice y pueda estar involucrado económicamente, estructuras, aunque yo me consta que pueden ir por ahí los tiros, pero al final aquí el que va a mandar es Andrés, que es el que tiene la llave mágica. Bueno, vamos con un primer consejo publicitario y enseguida estamos de nuevo con todos ustedes, bueno, pues analizando, disfrutando del ascenso del Sabal y analizando un poquito lo que nos puede deparar la Balona en los próximos días.
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0: 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Y Javi, a mí me gustaría preguntarte ahora directamente ya por infraestructura. Llevamos un montón de años hablando de infraestructura en La Balona, que no hay infraestructura, que no hay infraestructura. Cada año tenemos los mismos problemas. Y vosotros en 7 años, salvando la distancia, pero tenéis una infraestructura que a mí me da la sensación, yo llego allí y me da la sensación que eso funciona solo. Allí cada uno hace lo que tiene que hacer, lo que sabe, tenéis vuestras responsabilidades en cada puesto. Entiendo que eso tiene un buen trabajo detrás, pero que se puede conseguir incluso desde la humildad, ¿no?
2: Claro. Yo pienso que si en la Balona, que son todos remunerados, será mucho más fácil que tenerlo en el Zabac, donde no cobra nadie, y todo de forma altruista. Allí en el Zabac, verdad que hay mucha gente ahora, llevamos un par de años, ha habido racitas buenas, racitas malas, 7 años como todo, ¿no? Pero verdad que estos dos últimos años ha entrado gente con muchísimas ganas de trabajar, y al final las ganas, el ambiente, cuando todo es positivo, al final se rodea y da a que tengamos, a que vaya el club creciendo. Es verdad que hemos perdido la categoría de cadete autonómico este año, que ha sido un palo también para nosotros, porque es lo que no venía bien para el tema del crecimiento del juvenil. Pero bueno, yo estuve allí el sábado y al final estuve con 5 o 6 directivos allí del club, con los coordinadores allí, y lo único que se le dio es que se animó a los niños, se le animó a los entrenadores, y allí sentados a los entrenadores, pues yo se lo ofreció, allí mismo se lo ofreció los clubes, o sea, los equipos que tienen que llevar el año que viene, donde pensamos que tiene que seguir creciendo el club. Y me comentaba uno de ellos que él no podía pensar, que el club, de la forma que iba ese equipo, que como en la categoría de autonómico habían destituido 10 entrenadores en la categoría autonómico, y él estaba ahí y todavía no había terminado el campeonato, se estaba ofreciendo ya el siguiente proyecto del club, donde pensamos que donde puede crecer el club otra vez con ellos. O sea que al final
0: no todos son resultados, David.
2: Al final es confianza y claro, que la gente esté involucrada y que la gente sepa a lo que se quiere. Lo que sí vamos pensando es que no, este año tenemos que sacar, posible, esto es un trabajo de larga distancia.
0: Uh-huh. Bueno. Yo voy a poner un ejemplo. O sea, hay cualquier problemilla en el Sabalín, de la deportiva, de ficha, federativa y no sé qué. ¿Cuánto tardáis en poneros en marcha y en darle solución?
2: Porque allí es verdad que, te vuelvo a repetir, soy muy repetitivo con lo mismo, los 2 primeros años donde entré yo en el club, aquello era un desastre, ¿no? Lo siguiente, entonces claro, yo no terminaba de fiarme de nadie, pero allí realmente, como cada uno tiene su parcela y tiene su, lo que sí hacemos es todas las decisiones que se toman, sea presente, tesorero, encargado de material, lo comunicamos en el club, en el grupo que tenemos de WhatsApp, para que no nos coja fuera de juego cuando venga alguien y no sepamos dónde vienen los tiros. Pero quitando eso, las decisiones es que tienes que tomar, y decisiones que no puedes esperar, que no te puedes estar esperando.
0: Es el problema.
2: Que espera, te viene y te coge el tren.
0: Y tienes que esperar que vengan de otro lado, de otra ciudad, que te diga alguien de Marbella, que te apruebe el de esto, de otro, pues al final te vas empantanando. El fútbol es actualidad.
1: Antes, en relación con lo que comentaba antes, me olvido. Sentido de pertenencia. Si tú eres de aquí, tiene un sentido de pertenencia. Yo no te voy a decir que lo haga mejor ni peor que el de afuera, pero el sentido de pertenencia lo tiene más el de aquí. Y allí tienen ellos el Zabal, los que están por allí, pero lo que tú dices, tú vas por allí y tú y yo veo, nos conocemos todos, ¿eh? Y digo, es que me pidaré empleado, por llamarlo de alguna manera, allí. Pero claro, porque lo sienten suyo. Si no, no le dedicarían tanta hora altruistamente. Lo sienten suyo. Porque están haciendo un acto altruista, deportivo. Yo entiendo a lo mejor altruista, el que se va a salvar vida, tú dices, pero es deportivo. Y es porque tiene ese sentido de pertenencia y tiene esa implicación. Y luego están viendo que están saliendo cosas, que dice el descenso, pero no pasa nada. Que un descenso es que decimos, cuando hablamos de ganar, que no vale decir yo quiero ganar, que como tú hay 20 que quieren ganar. No, con decir yo quiero ganar no vale, como tú hay 20. Que ha descendido, pues no pasa nada, está en preferente y el año que viene, pues para arriba. Pero es ese el sentido de pertenencia que tienen allí. En un club, si viene un grupo empresarial de afuera, ni idea, estamos hablando por hablar y haciendo especulaciones, pero si trae su gente y tal y cual, y no te digo que a lo mejor hace así y meter el equipo en segunda red el año que viene, ¿vale? A ver lo que dura esa estructura, porque toda la base es la estructura, pero no tiene ese sentido de pertenencia. Ya no te digo sentido de pertenencia que tenga que tomar decisiones antipopulares, que decisiones antipopulares hay que tomar, aunque tenga sentido de pertenencia, sino que va a tomar decisiones que va a decir con daños colaterales, que va a decir, oye, pues por aquí. Lleva pasando, una de las cosas que está pasando en este club, por eso este club no acaba de tirar para arriba desde hace 4 o 5 años. Que viene uno y dice, este me vale, este no me vale, ahora no quiero nadie de la línea, ahora jugamos a las 12 de la mañana, ahora jugamos a las 5 de la tarde, después al mediodía. Se toman decisiones al son del son y eso no vale. Cuando tú tienes ese don de pertenencia y conoces todo lo que se rodea aquí, dice, oye, ¿a qué horario es unánime para esta? A alguno no le gustará porque es normal, pero la mayoría dice, ¿este horario? Pues este horario. Este jugador, es que está sonando tanto, oye, ¿qué te pasa? Que como la metáfora esa, ¿no? Del desfile, que hay 1000 desfilando y uno va mal. Y dice, qué bien lo hace mío, o sea, los 929 van mal. Todo el mundo lo ve y yo no lo veo, porque yo sea director de tal, y yo no lo veo y todo el mundo lo ve. Oye, pues me voy a fijar en este jugador o en esta cosa. Sentido de pertenencia al final. Eso se tiene que quedar aquí, sí o sí.
0: Sí, hombre, yo espero que sí, ¿no? Que al final, bueno, pues esto no cambie mucho en ese tema, ¿no? De la finalidad, pues además uno de los éxitos de este Atlético Zabal, me ha dicho ya el entrenador del Cabete, del juvenil, ya lo tenéis atado también, ¿o no? Claro. Están los dos ahí amarrados, sí, pues bueno. Ya el otro día ya le tiraron la soga, pero bueno, yo...
2: Bueno, ellos están amarrados desde que empezó la temporada pasada, que te habló con ellos que van a aguantar un par, dos, tres años. En lo que lo cuenta Manolo, Oscar llevaba un infantil cuando él empezó con un infantil y yo me acuerdo que la gente nos decía allí porque iba mal, estaba en descenso, vamos, hay que echarlo, y decía, si al final esto tiene que ser ahora lo que te he dicho antes, tiene que ser a largo, no puede ser a corto. Y ha ido creciendo con los equipos, que ha ido subiendo de categoría a categoría, y se ha encontrado con un equipo ahora y ya no se acuerda de cuando el infantil íbamos a cortar la cabeza o le queríamos cortar la cabeza. Al final tienes que creer y tienes que pensar que es algo a los proyectos. Cuando haces un proyecto no puedes pensar, y si marca un proyecto, hoy no me vale, hoy perdió tres partidos, ya no me vale este proyecto, ahora me voy a cambiar y voy a intentar hacer otro proyecto. Al final no vale, tienes que marcar un proyecto al objetivo que te marque.
0: ¿Por qué no le dices a los niños que se van a quedar el año que viene que no están estos dos entrenadores? Porque allí hay un ambiente magnífico, ¿eh? Magnífico. A cualquier hora del día que llegue, la gente, que a mí eso, o sea, llegar a un sitio que nada más que haya tristeza y por aquí, bueno, y llegar a un sitio que allí todo el mundo esté riéndose, divirtiéndose, la mano por arriba, el otro por aquí, eso también hace mucho, ¿eh?
2: Pero lo que te he comentado, cuando todo es positivo, ayer por la tarde yo llegué allí al club y estaba Ángel, que me lo conté, que estaba con la ropa liado ya preparando la ropa del año y tal. Mario estaba con los pedidos de la ropa del año que viene, tal. O sea, que llegué allí y estaban todos, cada uno allí con una historia, y después nos sentamos todos, acabamos en el banquito que está, nos sentamos en el banquito, acabamos todos allí en el banquito hablando, pero es verdad que cada uno, como sabe su función, sabe su trabajo, pero que y hoy está Ángel con la ropa y llega tal, le ayuda, o sea, que no es que al final cuando hay buen ambiente es lo que lleva estas cosas, que no significa que si el equipo no fuese ascendido. Porque bueno, al final, cuando llegamos el otro día a la última jornada, si no fue ascendido, yo pensaba que habíamos conseguido el objetivo que nos habíamos marcado, ascendiera o no ascendiera, que se puede llegar
0: a... La temporada habría sido igual de buena.
2: Lo que pasa es que bueno, que al final cuando llega, no, pues ya quiere culminar. Pero bueno, pero que es verdad que el proyecto que estaba realizando, con la gente que ha ido pasando por el club, que ha pasado gente muy buena, muy buena, muy buena, que han ido yéndose. Bueno, yo creo que al final, pues me imagino que esto seguiremos creciendo, porque es verdad que ya con el juvenil yo creo que hemos tocado ya el techo ya, con el juvenil. Ya lo único es esperar a ver si se nos rodeara este año, tuviéramos suerte y aguantáramos la categoría, porque es una... Pero bueno, tampoco se pasaría nada, vamos, no, seguiríamos trabajando en el Zabal.
1: No hay que asesionarse, pase lo que pase, va a crear todo muy positivo.
0: Pero que Zabal va a competir en división de honor, sí, eso que no lo dude nadie, ¿eh?
1: No, nadie. Y ahora, yo lo comenté una vez, hace ya muchos años, cuando hablaban del Zabal, y qué podemos hacer, tal y cual. Y yo decía, yo pienso que lo primero, antes de traer jugadores, tenéis que traer, intentar traer los mejores entrenadores que ustedes creáis. Y ahora va a tener que ir pegando puerta por puerta. Pero va a llegar un momento en que va a haber una cola de jugadores en la puerta del Zaba para querer entrar, y este año se va a dar. Yo creo que va a tener, hablamos de que tiene que dar mucho trabajo, y yo se lo decía el otro día a mi grado, y digo, te espera un verano de trabajo, pero bueno, vale la pena, ¿no? Referente al juvenil división de honor y tal. Pero es que pienso bien y digo, no va a ser para tanto. Porque es que van a estar reventando el teléfono. Oye, que mira que mi hijo, oye, que tengo un jugador, oye, que mira que soy de Marbella, oye, que mira que soy de Alcalá, oye, que va a tener que poner un hombre allí con el teléfono porque se le van a ofrecer, porque estamos hablando de división de honor. El escaporate más grande que hay. Y ahí hablo de juveniles. Juvenil de primero, segundo y tercer año. Todo el mundo relaciona con juvenil de tercero, pero hay juveniles de primer año que están capacitados para jugar ahí, y lo mismo de aquí, que te vienen de afuera, y va a tener un equipo, sí, va a formar un equipo bonito.
2: Y es que sí, es verdad que dentro de la plantilla de juvenil, yo sí lo he hablado con Oscar y con Valle, y coincide conmigo, que un 70%, 75% tiene que ser nuestro, de aquí de la zona. O sea, que no vamos a ver loco con futbolistas, porque al final los resultados... si los recitan, lo acompañan, viene el representante, se lo lleva, lo ofrece a tal, y al final tenemos que depender, al final lo que tenemos que tirar de los nuestros, que siempre se ha dicho, ¿no?, que los jugadores del Zaba tienen un ADN diferente, la forma de competir, la forma de...
0: Se lo pregunta al cadete en la segunda vuelta.
2: Siempre se ha dicho que el Zaba siempre tiene una cosita especial a la hora de competir, y entonces, claro, es verdad que tienen que venir jugadores que marque un puyo la diferencia, pero 70-75% de la plantilla tiene que ser nuestra.
1: No, al final
2: perdemos la identidad otra vez, perdemos la identidad y volvemos
1: Estamos hablando de lo que estamos hablando, y ahora dice, bueno, pues 20 niños de afuera. No vale, eso está claro que no vale. Un porcentaje para ayudar al equipo, pero lo demás tiene que ser de aquí.
0: Ahí tenemos el ejemplo claro de la Balona, ¿no? En el momento que se ha perdido esa identidad, bueno, a lo mejor casualidad o no, ¿no?, pero el equipo ha ido bajando.
2: Yo no creo que sea casualidad, pero bueno.
0: No, ¿verdad?
2: La casualidad no es casualidad.
0: No existe.
1: Existe la causalidad. La causalidad, pero la casualidad no existe.
0: Bueno, estamos en la recta final del programa. Javi, cuéntame, inquietudes. ¿Qué nos va a deparar el futuro?
2: Pues de momento, ya allí en el Zaba ya hemos empezado, bueno, ya ha empezado, no, todavía no termina la temporada, ya están planificando todas las categorías, ya están todos los entrenadores cerrados para todas las categorías. Verdad que este año creo que ha subido un poquito más el nivel de los cuerpos técnicos que hemos podido traer, porque lo que dice Manolo, que a la hora de el club va creciendo y ya todo el mundo quiere ser partícipe y quiere estar dentro de, y es verdad que hemos traído 6-7 futbolistas, 6-7 entrenadores con titulación ahora que han sacado el nivel 2, que estaban distintos clubes, y lo hemos podido convencer e intentar pues seguir creciendo. En el tema de juvenil, lo que he dicho, vamos a seguir intentando hacer la plantilla. Tenemos hándicaps, como tiene todo de aquí de la línea, que no sabemos si vamos a depender de Balona, no vamos a depender de Balona, porque al final es verdad que esto también, el nombre de la Balona es lo que te da, digamos, el plus para que los futbolistas quieran venir. De esta forma no está. Y empezamos a planificar el tema de entrenamiento, y es verdad que los entrenadores que estamos trayendo no sabemos si se van a llamar Atunara, se va a llamar Zabarbé o se va a llamar Balona. O sea, no lo sabemos tampoco todavía. Entonces, es verdad que estamos cerrando todos los entrenadores con Zabar. O sea, que van a llevar equipos del Zabar y no... con el nombre, o sea, equipo con el nombre del Zaba, o sea, que en principio. Después el juvenil Balona, me preocupa muchísimo, porque es una categoría, en una segunda andaluza, que el Zaba no hemos pegado estos 17, 16, 15, 14 años entre segunda andaluza y tercera andaluza, que no éramos capaces de afianzarnos en la segunda andaluza hasta que se consiguió el ascenso, y no sabemos realmente qué va a pasar con ese equipo y esa categoría. Este año vamos a sacar un juvenil C. Para protegernos de estas cosas. Claro. Para protegernos, intentar protegernos de que si no se llega a un acuerdo, o si llegara a un acuerdo con el próximo comprador, que nunca esté el Zaba pendiente de qué va a pasar con el segundo juvenil. Entonces, este año vamos a sacar otro, y bueno, y por contrato.
0: Un segundo juvenil que también ha sido partícipe del ascenso de División de Honor. Hay claro, muchos jugadores que no, han participado. Porque tienen esa competitividad.
2: Y aparte de ese juvenil, entiendo yo que el año que viene, 7 o 8 jugadores de ese juvenil o 9 jugadores formarán parte de la primera plantilla. Entonces, claro, y después pues estamos ya organizando temas de horario, entrenamiento, porque eso no vamos de aquí el verano, no vamos a ir el verano aquí trabajando, vamos a intentar de no ver eso.
0: La semana después de haber ascendido. Y el primer equipo para un de dos meses.
2: Estamos ya con el tema de horario y claro, también dependemos de. Tendremos dos juveniles, tendremos tres, nosotros seguro vamos a tener dos con nombre Zabá, tendremos el tercero con nombre de Balona, no lo tendremos, es la inquietud que hay, pero bueno, ya me imagino yo, como tú has dicho antes, que las dos próximas semanas nos iremos enterando realmente.
0: Eso esperamos. Los acontecimientos. Y a nivel económico cambia mucho el nombre, Javi, porque hablamos de división de honor, pero los desplazamientos van a ser bastante más largos.
2: Sí, a nivel económico es verdad que, bueno, dice que con las cosas, cuando viene algo mal, el descenso del cadete que ha sido malo deportivamente, económicamente al club le ha beneficiado. Porque ya no son doble gasto, es el gasto de se incrementaría el presupuesto para juvenil, pero dentro de lo que es Zabá, el otro día hablando con jugadores de división de honor del Cádiz, de juveniles, nosotros a los equipos nuestros van con un autobús, ¿vale? Creo que este año no hemos estado pagando nosotros, la verdad que hemos tenido alguna subvención de diputación que nos ha ayudado, pero no nos llegamos y entonces ni aportar al club, pero nosotros les damos una dieta para los niños, para temas de comida, temas de desayuno, tal. Y a mí me comentaba a mí que del Cádiz, en Cádiz, que ellos se tienen que pagar su bocadillo, su desayuno. O sea, estamos hablando que somos un club humilde, un club de barrio, pero dentro de la estructura y de la forma de trabajar no es tan pequeño. No es tan pequeño el club. Bueno, y ya está. Y por lo demás, pues nada, a seguir trabajando. Y que
0: de trabajo, Javi, es lo que tenéis. Y humildad.
2: Y humildad, sobre todo humildad. Que no se pierda nunca.
1: Eso es lo principal, la humildad. Y la verdad es que siente uno admiración y está dando un ejemplo de, oye, si alguien de ahí está escuchando esto, dice, oye, a mí se me caería un poquito la cara de vergüenza, por lo menos los trapos, porque mi filial está ya enfocado en la próxima temporada con la dificultad, aún dependiendo de lo que se haga aquí. Y nosotros estamos, que no os quiero decir con eso que puedes decir, oye, tú no entiendes cómo va esto, que sí, que todo va muy lento. Pero que si yo quiero una cosa y el otro la cosa lo quiere, si los pueblos queremos entender, nos vamos a entender. Cuando dos personas, dos partes se quieren entender, se van a entender.
0: Vamos a dejar pasar los días y que esto sea una horita corta, como decían aquellos. ¿Algo que quieras añadir que se nos haya quedado en el tintero, Javi, por la próxima?
2: Muchísimas gracias por la preocupación que has tenido este año con la cantera.
0: Es verdad que
2: has estado muy encima, hasta que esto en la cantera, nunca he tenido aquí ningún tipo de voz, nunca se le ha acusado a la cantera, y ahora pues es verdad que allí nos sentimos muy arropados con vosotros, que llegáis allí los miércoles, los jueves, llegáis allí y siempre estáis pendientes, y al final eso es un plus que nos da, un plus que da al club, de que a la hora de crecer los niños también es verdad que se sienten más valorados, se sienten más importantes.
0: Yo no he notado la evolución de los niños, porque yo al principio cuando los cogía sí, no, pero han evolucionado, sí, hablando ante los medios de una forma que se expresan magníficamente.
2: Es que al final va creciendo, al final tienes que ir creciendo, es que al final te va a crecer, con todo se crece, ¿no? Todo aprende, y es verdad que los niños ahora pues ya os llegan, claro, y se sienten ya que tienen un nombre, se les escucha la radio, tal.
1: Es que claro, es que eso es lo que yo hablaba antes de la madurez. Estamos hartos de escuchar a los futbolistas profesionales en la tele y tú los escuchas hablar y se parecen viejos hablando, y después tú lo ves en persona y dices, es un niño. Y es lo que tú dices, al principio te dirían sí, ¿no? Y ya ellos darían sus argumentos y se expresan.
0: Magníficamente.
1: Y esa madurez le viene bien a ellos.
0: Poco hacemos con lo que deberíamos hacer con la cantera. A ver si el año que viene damos un pasito más también con ese ascenso, Javi. Que muchísimas gracias. Nos vemos por aquí prontito, espero. Manolo, lo mismo.
1: Esperemos que nos veamos.
0: Esperemos. Para hablar ya de filialidad, de Balona y de futuro. Nosotros, en principio, esta semana ya hemos acabado con los programas. No creo yo que vaya a surgir nada interesante jueves o viernes. Si surgiera, bueno, pues anunciaremos en redes sociales y haríamos alguna programación especial. Así que ya volvemos la próxima, dependiendo de lo que haya. Espero que por lo menos un par de programitas de Corazón Blanquinegro 3 podamos hacer la semana que viene, y ojalá que sirvan ya para aclarar el futuro del club. Hasta entonces, que tengan buen fin de semana.
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0: Saludos, buenas tardes, bienvenidas y bienvenidos a la Onda Local de Andalucía. Esta es la tercera edición de Desde Oeste y hoy es miércoles 20 de mayo. La normalidad es la nota predominante en las primeras horas en funcionamiento del Plan Romero 2026. Este lunes se activaba dicho plan y desde la jornada del martes se quedaban operativos a pleno rendimiento los centros neurálgicos de coordinación activados en Caminos, en Sevilla y en Cádiz, tras la puerta en marcha este martes de los puestos de mando avanzados de Villamanrique de la Condesa y Bajo de Guía. Además, desde las 3 de la tarde de este miércoles ha entrado en funcionamiento el nuevo Centro de Coordinación Operativa Integrada, CECOPI, de la Aldea del Rocío, que cuenta con sala de operaciones y el nuevo Centro de Atención Principal, el Hospital de la Aldea, estrenado este año gracias al terreno cedido por el Ayuntamiento y la cofinanciación entre la Junta de Andalucía y los fondos europeos. La normalidad, como decimos, es la palabra con la que califica este inicio del dispositivo que garantiza la seguridad de los y las rocieras el consejero de Sanidad, Presidencia y Emergencias en Funciones, Antonio Sanz.
1: El Plan Romero está funcionando con normalidad y según lo previsto, con la eficacia y con la enorme profesionalidad que caracteriza a todos los operativos que participan en este Plan Romero. Ayer se activaron con normalidad los puestos de mando avanzados de Villamanrique en Sevilla, el nuevo Centro de Coordinación Operativa Integrada, el CECOPI, que es la gran novedad del Rocío 2026 y de este Plan Romero 2026.
0: Pero además les contamos que el propio Sanz lo explicaba durante su visita al puesto de mando avanzado de Bajo de Guía, en Sanlúcar de Barrameda, la provincia de Cádiz. Solo en esta última provincia hay más de 1.400 efectivos desplegados para garantizar la seguridad. Es el tema que llevamos a nuestra portada en este miércoles, pero tenemos más asuntos de actualidad que contarles y lo hacemos en titulares.

0: Facua denuncia los cortes de luz de la red eléctrica y pide transparencia a la Junta. Ustea denuncia el deterioro de la educación pública en Andalucía. La Junta destaca la ausencia de casos del virus del Nilo Occidental en los primeros días del plan de vigilancia y control. Enrique Zumalave, primer onubense que gana el premio de poesía Juan Ramón Jiménez. Y ahora nos vamos a la Dirección General de Tráfico para saber cómo están las carreteras andaluzas a esta hora de la tarde. Álvarez, muy buenas.
1: Buenas tardes. En este momento estamos pendientes de un siniestro que complica la AP7 en Benalmádena, dirección a la capital malacitana, y que genera más de 4 kilómetros de retenciones. Al margen de este alcance encontramos tráfico irregular en el tramo habitual de la A7 en San Pedro de Alcántara, en ambos sentidos, y también en Huelva, en la A483 en Almonte, dirección el

0: Aunque en los últimos meses se han realizado actuaciones en la parte de la red eléctrica, como la instalación de nuevos transformadores y refuerzos de cableado, desde la plataforma vecinal Barrio Sartos denuncian que estas medidas son insuficientes y que no solucionan el problema de fondo. Rocío Moreno es una de las portavoces de esta plataforma, Barrio Sartos.
1: Solamente es eso, es que es un refuerzo, no es una instalación nueva en sí. Por lo tanto, si falla, aunque pongan un refuerzo, pero si falla el transformador principal, el otro no tiene suficiente potencia para seguir manteniendo la electricidad. Por lo tanto, en horas punta, como en invierno o ahora cuando llegue que esta semana, estamos esperando que seguramente habrá calles que estarán otra vez los vecinos con cortes, pues volveremos otra vez a tener cortes.
0: Rocío Moreno recuerda además que los apagones afectan especialmente a personas electrodependientes o con problemas de salud.
1: Y las personas electrodependientes, que sea invierno o verano, ellos necesitan esa electricidad. Y hay personas que por su condición por salud no pueden tener X calor en su casa y quiera que no, por ejemplo, las personas que están en la cama, que no se pueden mover, esas personas necesariamente tienen que poner el aire. Porque si hace calor normalmente en una cama que no te puedas mover es todavía más esa necesidad.
0: Barrio Sartos insiste en que tanto las administraciones como la compañía eléctrica conocen desde años esta situación. Vamos a detenernos ahora en varias cuestiones que han sucedido en las últimas horas en relación a la violencia machista. El primero de estos casos tiene que ver con que se está investigando como violencia de género el doble crimen de Ejido, en Almería. Lo ha dicho hace apenas unos minutos el subdelegado del Gobierno en esa provincia, José María Martín, quien ha indicado este miércoles que la investigación sobre el hombre de 25 años que fue detenido como presunto autor de los disparos que acabaron con la vida de su madre y de la pareja sentimental de esta, y que además dejaron heridos de gravedad a su hijo de 7 meses en la barriada del Canalillo en El Ejido, además de otros 3 heridos, entre los cuales figura una menor, parece ser que apunta a un posible delito de violencia de género, si bien no existía denuncia previa por parte de la pareja del detenido y que tampoco estaba en el sistema Biogen. De hecho, también es cierto que los investigadores manejan una serie de indicios con declaraciones de los testigos que ahondarían en esta línea, aunque en un primer momento se hablaba de violencia doméstica. Otro de los asuntos es una sentencia del Tribunal Superior de Justicia de Andalucía que ha absuelto a un acusado de agresión sexual porque la víctima no pudo demostrar el no consentimiento. Este tribunal no ha hecho sino ratificar el dictamen de la Audiencia Provincial de Cádiz. Las personas implicadas bebieron alcohol y mantuvieron relaciones en un hotel en Jerez de la Frontera en una madrugada de enero de 2023. La mujer se personó en un bar de copas con una amiga y junto a un hombre estuvieron tomando, como decimos, varias copas. Unas horas después, esta tercera persona, la mujer en este caso, la amiga, se fue. Y la otra pareja se marcharon al hotel donde este hombre había reservado una habitación esa noche. Sobre las 4 de la madrugada, la mujer ingresó en el servicio de urgencias del Hospital del Servicio Andaluz de Salud de Jerez por una supuesta agresión sexual. Y en la mañana de ese mismo día presentó la denuncia ante la Policía Nacional. Hemos recabado la opinión de la abogada experta en violencia de género, Amparo Díaz Ramos, quien incide en la dificultad añadida para la víctima de recordar lo sucedido con exactitud y así probar los hechos al estar bajo la influencia de sustancias como el alcohol. Por eso insiste en la necesidad de que la otra parte entienda que una persona no está en condiciones de dar su consentimiento.
2: En esos casos es importante indagar sobre si el estado que tenía ella era un estado notorio y la otra parte se encontraba en condiciones como para, notando que se encuentra con la conciencia alterada, pues comprender que no tiene capacidad para prestar consentimiento. Desconozco si eso se ha valorado o no se ha valorado en este juicio, pero es algo relevante a la hora de iniciar estos tipos de procedimientos y a la hora de hacerse la investigación.
0: Y el tercero de los asuntos sobre esto que le contamos, este bloque sobre violencia de género, tiene que ver con el asesinato de una mujer de 33 años en plena calle en la localidad gerundense de Figueres. El presunto agresor, un hombre de 48 años, fue detenido en el mismo lugar de los hechos. Además, había incumplido en 2 ocasiones la orden de alejamiento que tenía vigente. De hecho, el día anterior al crimen se celebraba un juicio rápido en el Tribunal de Instancia de este municipio catalán y que contaba con competencias en violencia sobre la mujer. Allí, el acusado aceptaba por conformidad una pena de 6 meses de prisión, como le decimos, por maltrato, además de una orden de alejamiento de 250 metros y la prohibición de comunicarse con la víctima durante 1 año y 4 meses. En este punto, lo que ha hecho Amparo Díaz Ramos es poner el foco en la protección de las víctimas y en que no se adopten medidas como la prisión preventiva.

0: más asuntos, USTEA denuncia el deterioro de la educación pública en Andalucía. El sindicato ha mostrado su preocupación ante el nuevo escenario político abierto tras las elecciones del 17 de mayo y ha advertido de que la educación pública podría seguir perdiendo recursos en la nueva legislatura. Así lo ha expresado su portavoz, Fran Fernández, en la Onda Local de Andalucía. En esta sintonía ha asegurado que el colectivo afronta esta etapa sin grandes esperanzas y con el temor de que aumente el peso de políticas vinculadas a la ultraderecha dentro del futuro gobierno andaluz. Fernández ha defendido la necesidad de reforzar la inversión en la enseñanza pública y ha reclamado una apuesta decidida por la formación profesional y la universidad pública.
1: Es una realidad que hemos perdido 2.758 líneas educativas en estos últimos 8 años, casi la mitad en estos últimos 4, la última legislatura del Partido Popular. Hemos visto cómo la FP privada pues sigue creciendo en detrimento de la FP pública. Hemos visto además también cómo las ratios no se han solucionado. Se han intentado poner parche a esas ratios, pero realmente no han servido para nada. En el tema de salud laboral y también de instalaciones, esa ley de bioclimatización que se aprobó en 2020 no se ha llevado a cabo.
0: Fernández ha criticado además que la Junta continúe sin reducir de forma efectiva el número de alumnos por clase. En infantil y primaria, dice, sigue habiendo aulas con hasta 29 o 30 estudiantes cuando la ratio debería ser de 25. Y en bachillerato hay clases de provincias como Sevilla y Cádiz que superan los 40 alumnos.
1: Realmente la Junta de Andalucía le dice a los centros, justamente antes de la escolarización, cuántas líneas deben tener, y si hay más matriculaciones de las normales, lo que hacen es que meten a los niños como sardinas en lata. Esas ratios no se han arreglado y actualmente seguimos teniendo muchos centros en Andalucía, en primaria y en infantil, donde esa ratio no debe ser más de 25, con 29 y 30 niños. En el que el tema de la ESO y bachillerato es aún más grave todavía, donde tenemos clases de bachilleratos en la provincia de Sevilla, provincia de Cádiz, con más de 42 alumnos.
0: USTEA denuncia que el cierre de líneas públicas está provocando el desplazamiento de alumnado hacia centros concertados. Más asuntos. COAG Andalucía alerta del riesgo de desaparición de colmenas por la avispa oriental. El sector apícola andaluz atraviesa una situación muy crítica. Así lo ha denunciado en esta casa la Onda Local de Andalucía el responsable de apicultura de COAG en nuestra comunidad, Antonio Vázquez. Los apicultores alertan de la expansión de la avispa oriental, una especie invasora que ya está afectando a miles de colmenas en provincias como Málaga, Cádiz y Sevilla y que además suponen un grave peligro para la ciudadanía. Escuchamos a Antonio Vázquez.
2: Actualmente se encuentra en un estado muy crítico. La avispa orientalis, una avispa exótica invasora, está aniquilando, sobre todo en Málaga, Cádiz, sur de Sevilla, está aniquilando miles de colmenas. Su prima hermana, la avispa velutina en el norte, lleva 9 muertos y es un grave peligro también para la ciudadanía.
0: Antonio Vázquez también ha criticado la falta de medidas para frenar la expansión de esta especie invasora y señala que tras años de reuniones con la Administración andaluza no se está haciendo absolutamente nada. Además, el responsable de apicultura de COAG Andalucía advierte del impacto de los siropes importados que, según afirma, se comercializan como miel y están hundiendo los precios que reciben los productores andaluces.
2: La industria apenas nos compra miel porque se abastece casi exclusivamente de estos siropes. Ya no es un etiquetado más claro. Nosotros no pedimos que no entren estos siropes, que entren. Entre lo que tengan, pero que se comercialicen con el nombre que tienen, sirope, no miel.
0: Así, esta situación se suma a las pérdidas provocadas por las lluvias de los primeros meses del año, que han afectado a parte de la campaña de producción. Pese a ello, Antonio Vázquez asegura que las colmenas se están recuperando y defiende la capacidad de resistencia del sector apícola andaluz. Además, recordamos que este 20 de mayo es el Día Mundial de las Abejas. Al conmemorar este día, ponemos el foco sobre el papel esencial que desempeñan tanto ellas como otros polinizadores en la salud de las personas y del planeta, así como sobre los numerosos desafíos a los que se enfrentan en la actualidad. Y antes de hacer una pausa, un apunte de política. Todos los días tiene que haber un apunte de política, pero hoy nos hemos permitido dejarlo un poquito más adelante. El Partido Socialista lamenta que el Partido Popular está negociando a oscuras y de tapadillo con Vox para formar gobierno. Es la respuesta que han formulado los socialistas andaluces, especialmente tras las declaraciones que hacía este martes la titular de Economía, Hacienda, Fondos Europeos y portavoz del gobierno en funciones, Carolina España. En la rueda de prensa posterior al Consejo de Gobierno, España habló de privilegios del PSOE a Cataluña y los socialistas entienden que eso es una cortina de humo ante la cesiones que harían los populares a Vox en un hipotético acuerdo de gobierno. Lo dice Paco Cuenca, portavoz del Partido Socialista Andaluz.
3: Resulta sorprendente que la Junta de Andalucía de Moreno Bonilla hable de privilegios del gobierno a Cataluña, cuando aquí el único privilegio que se está negociando ahora mismo en nuestra tierra, a oscuras y de tapadillo, es el relacionado con la prioridad nacional. Esto es una nueva cortina de humo del gobierno andaluz para distraer la atención y que no se hable de lo realmente importante. Es decir, de lo que Moreno Bonilla está dispuesto a entregar a Vox a cambio de seguir en San Telmo. Que sea valiente y que lo diga ahora, ya que no lo ha dicho durante la campaña electoral.
0: Han recordado desde el PSOE que este es un ejemplo de privilegio, que un ejemplo de privilegio para nuestra comunidad sería que la Junta aceptara los 19.000 millones de euros que ofrecen desde el Gobierno Central en relación a la quita de la deuda. Son las 7 y 19 minutos de la tarde, vamos a hacer un pequeño alto y a la vuelta rematamos la información de este miércoles.
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0: Vamos con una noticia positiva. La Junta detecta una circulación muy baja del virus del Nilo Occidental y destaca la ausencia de casos. El programa de vigilancia y control se puso en marcha el pasado 1 de mayo y desde el día 4 se establecieron 27 trampas propias de la Consejería de Sanidad, Presidencia y Emergencias en las provincias de Cádiz y Sevilla. El número de estas se va a incrementar en las próximas semanas al resto de provincias hasta un total de 120. A ellas hay que añadir las de las diputaciones de Huelva y Sevilla y las de la Estación Biológica de Doñana, ya que el trampeo de mosquitos es el método fundamental para calcular los niveles de circulación de este virus. Los datos recogidos hasta ahora son bajos para la época del año en la que nos encontramos. Las excepciones son Sanlúcar de Barrameda, la provincia de Cádiz, y Motril, en Granada, donde se han capturado más de 200 hembras de especies transmisoras. Fuera de ese dato, Fuente de Piedra en Málaga y Villamanrique de la Condesa en Sevilla son los únicos lugares en los que las densidades superan las 100. Una situación, insistimos, que es anómala para estas fechas del año y que, según los expertos, puede deberse a las lluvias de los últimos días y a las temperaturas suaves. Lo dice Antonio Sanz, consejero de Sanidad, Presidencia y Emergencias en funciones.
1: De momento no se ha detectado la circulación del virus del Nilo Occidental esta temporada en Andalucía y quiero trasladar esa información que es importante. El programa de vigilancia y control se activó el 1 de mayo y en el ámbito de lo que es la vigilancia animal que realizamos en colaboración con la Consejería de Agricultura se han analizado 95 aves silvestres sin que se haya identificado ninguna muestra positiva. Tampoco hay ningún caso en los équidos.
0: Y un último apunte, Comisiones Obreras y UGT en Andalucía se suman al llamamiento a la huelga estatal de técnicos medios y superiores en la sanidad pública del próximo lunes. Un paro que afecta a unos 30.000 profesionales del Servicio Andaluz de Salud, en su mayoría técnicos en cuidados auxiliares de enfermería y técnicos especialistas. Este colectivo denuncia que no se está cumpliendo el acuerdo que reclasifica profesionalmente a los técnicos medios y superiores en el grupo C1 y B respectivamente y que se suscribió con el Gobierno Central en octubre de 2022. Por ese motivo, ambos sindicatos han convocado concentraciones de protesta a las 11 de la mañana de este lunes 25 en todos los centros sanitarios del SAS. Daniel Gutiérrez es portavoz de la Federación de Sanidad y Sectores Sociosanitarios de Comisiones Obreras de Andalucía.
2: Son más de 30.000 técnicos y técnicas que en el SAS podrían subir de grupo profesional. Por eso, junto a los profesionales, animamos también al resto de organizaciones sindicales y plataformas a que, además de sumarse a la huelga, participen en las concentraciones de protesta que hemos convocado el mismo día 25 a las 11 de la mañana en las puertas de los centros sanitarios. Porque ya es hora de que el Gobierno Central cumpla con esta reivindicación que Comisiones Obreras ha defendido históricamente y que se haga justicia con miles de profesionales.
0: Con esto estamos casi en las 7:24 de la tarde, hora de hacer una última pausa antes de ir a la información más cercana, la información local y provincial. 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

0: Una crónica local que nos lleva a Huelva. Un onubense logra por primera vez el premio de poesía Juan Ramón Jiménez con Gramática del Desorden. Información de nuestra compañera Rosa Gómez desde Mover Radio.
1: Buenas tardes. La poesía onubense hace historia. Por primera vez en casi medio siglo, el Premio Iberoamericano de Poesía Juan Ramón Jiménez se queda en Huelva. El ganador de la edición número 46 ha sido el profesor onubense Enrique Zumalave, gracias a su obra Gramática del Desorden. El certamen, organizado por la Diputación de Huelva y la Fundación Zenobia Juan Ramón Jiménez, ha recibido este año un total de 1.031 obras procedentes de numerosos países de Europa, América y otros continentes, consolidándose como uno de los premios de poesía más prestigiosos en lengua española. Zumalave recibió la noticia mientras impartía clase y confesó que no esperaba ganar. El autor ha trabajado durante 8 años en este poemario que el jurado ha definido como una reflexión sobre el paso del tiempo y un retrato generacional cargado de emoción y melancolía. Además, este profesor de primaria ha estado trabajando en el colegio Zenobia Camprubí de la localidad del Nobel. El premio está dotado con 25.000 euros y la publicación de la obra ganadora. Desde las instituciones onubenses destacan que este reconocimiento internacional mantiene vivo el legado del Nobel moguereño Juan Ramón Jiménez y sitúa de nuevo a Huelva en el mapa de la gran literatura hispana. Esto es todo desde Moguer.
0: Y en Granada, la capital, acoge el Campeonato de España Base y Absoluto de Gimnasia Acrobática con casi 1.000 deportistas. Nos lo cuenta nuestra compañera Silvia Martínez desde Radio Cabila en Benalúa.
2: Saludos, buenos días. Granada será escenario del Campeonato de España Base y Absoluto de Gimnasia Acrobática con cerca de 1.000 deportistas y más de 50 clubes de todo el país. Entre el 20 y el 24 de mayo, el Estadio de la Juventud acogerá una de las grandes citas nacionales de esta disciplina organizada por la Federación Andaluza de Gimnasia y la Real Federación Española de Gimnasia. Participan además deportistas desde categoría alevín hasta senior. El diputado de Deportes, Eric Escobedo, destaca que este evento consolida a la provincia como referente en la organización de competiciones de primer nivel y subraya el carácter espectacular de la gimnasia acrobática, que combina fuerza, equilibrio y también estética. Como aliciente, la competición se completa con el Andalucía Cup Acrogymnastic Open, que atraerá a clubs de toda España y del extranjero, así como a familiares y aficionados, para disfrutar durante varios días de un gran espectáculo acrobático. Granada, cuna de esta disciplina en el país, sigue aportando gimnastas a la selección nacional y sumando éxitos internacionales. Es todo desde la provincia de Granada. Buenas tardes.

0: Vamos a proponerles una cita para este fin de semana, concretamente en Málaga. El festival OSÍ va a promocionar a varias bandas emergentes con un cartel que va a abarcar desde el viernes hasta el próximo sábado. Por ejemplo, este viernes 22 de mayo están previstas las actuaciones de bandas como Repion, Joel López, 21, o, a quienes están escuchando, Sanguijuelas del Guadiana.
1: Que son 100 amapolas.
0: El sábado será el turno de Victorias, Verafauna, Neda Conte o Carlos Ares, un festival que quiere llevar la primavera musical a Málaga. Ya tuvimos el Interestelar la semana pasada en Sevilla. Y con esta música, la de los extremeños Sanguijuelas del Guadiana, les decimos adiós hasta mañana por la mañana. Ya saben, volverá la información bien tempranito, a partir de las 8:30, en la primera edición de Este a Oeste. Mientras tanto, ya saben, siguen informados e informadas en su emisora municipal o comunitaria, nuestra página web y nuestros perfiles en redes sociales. Que tengan una feliz noche y, si quieren, en la radio les haremos compañía.

Bienvenidos sean a la escucha de un nuevo collage radiofónico de Palabras al Viento. Hoy trataremos comentarios de Paco Lloret, profesor e investigador, que nos hace la pregunta siguiente. ¿Somos conscientes del valor de un bosque? Continuamos hablando de gemelo digital. Y para finalizar, hablamos de Radio España Independiente o La Pirenaica.

¿Cuál es el árbol más alto y el más antiguo? Es la pregunta que hace en este audio del canal de BBVA Aprendemos Juntos el profesor Santiago Cano, en una entrevista al catedrático de Ecología Paco Lloret de la Universidad de Barcelona, investigador del Centro de Investigaciones Ecológicas y Aplicaciones Forestales, que asegura que lo importante es saciar esta curiosidad haciendo entender por qué un árbol es alto o antiguo. El hecho de que se conozca el nombre de los árboles y plantas hace que su relación con ellos sea más completa, más compleja y más intensa, reivindica el científico. Paco Lloret centra sus investigaciones en el estudio de la estructura, el funcionamiento y la dinámica de los bosques en relación con el cambio climático antropogénico, los incendios y las invasiones de especies exóticas. Lloret ha participado en diversos proyectos medioambientales para la mejora de la resiliencia de los bosques y ha publicado el ensayo La muerte de los bosques.

0: Como investigador y amante de los árboles, estoy seguro que tienes alguno especial para ti. Además, me gustaría que nos explicases cuál y por qué. Estoy seguro que cuando vuelva al colegio, mis alumnos, que son muy curiosos, me van a preguntar si me has hablado acerca de cuál es el árbol más antiguo, cuál es el árbol más alto.
1: A mí, a nivel personal, si tuviera que nombrar un árbol amigo, una especie amiga, serían los bosques de pino negro del Pirineo, porque es allí donde yo, joven, pues hacía mis excursiones, que son bosques abiertos, no son árboles muy grandes, pueden ser árboles de 10, 15 metros, pero yo cuando me siento entre los rododendros debajo de estos pinos es como si estuviera en casa. También me gustaría recordar los paseos que daba con algunos colegas, con María Laura, con Tomás, por los bosques de Cowie. El Cowie es una especie, el Lotophagus, que vive en la cordillera andina, en la Patagonia andina, en la vertiente tanto argentina como chilena. Esos son los árboles majestuosos que pueden tener 30, 40 metros, que se abren. Pasear por aquellos bosques me daba esa sensación de enormitud, ¿no? De estar debajo de una cúpula que se levantaba y te veías tan, tan pequeñito que tengo ese recuerdo metido dentro, ¿no? Pero lo que decías de árboles grandes, pues bueno, los coigües son unos muy grandes, pero no tienen el récord. De hecho, a mí tampoco los récords no es lo que más me interese. Yo creo que lo interesante de pensar en estos árboles grandes es entender que son sitios que tienen mucha agua y entender el por qué son grandes. Pero sí, también he paseado por los bosques de secuoyas de la costa del Pacífico y es allí donde están los árboles más altos registrados. Algunos de ellos pueden tener más de 100 metros de altura. Y otro bosque del cual también tengo un gran recuerdo y aquí está relacionado con la pregunta que tú me hacías de la longevidad, son unos bosques de pinos retorcidos que se encuentran en unas sierras del interior de California. Es el Pinus longeva, que son los que dicen que son los árboles más antiguos, que tienen, hay algunos que están registrados, que tienen 4.800 años, lo cual es poca broma. Pensemos que la última periodo glacial acabó hace 12.000 años, lo que quiere decir que los abuelos de esos árboles verían las últimas nieves de los glaciares, hablando en sentido figurado. Tres generaciones. Tú imagínate que tu abuelo hubiera estado viviendo en la época de las glaciaciones. Pues si hacemos esa traslación a la historia vital de esos árboles, estaríamos allí. Y tú fíjate un árbol que tiene 4 o 5 mil años, como también otras secuoyas, lo que ha visto. Su dimensión del tiempo es muy diferente de la nuestra. Pensad que la esperanza de vida en estos momentos de los humanos es superior a los 70 años, lo cual es muy reciente, hasta hace 4 días está por debajo de los 60, ¿no? Por lo tanto, están en otra dimensión. Bueno, pues bien, son árboles retorcidos que viven en aquellas montañas, porque son unas montañas que son frías, están en el interior de California. Son lugares secos, con lo cual hay pocos insectos que se atrevan a vivir allí, hace demasiado frío para ellos. Son árboles que están espaciados, por lo tanto tampoco sufren muchos incendios. Y nos dan otra lección de la biología de los árboles y de las plantas en general, porque parte de su éxito es porque son capaces de replicar los módulos con los cuales viven. Las plantas tienen una diferencia muy importante respecto de los animales. Los animales somos toda una entidad funcional integrada. Solo tenemos un corazón que sirve para todos nosotros, ¿no? Los árboles tienen como descentralizadas esas unidades que decíamos de fotosíntesis, que son las hojas, ¿no? Y a su vez las hojas captan el agua a través de las ramas, de los conductos que pasan por las ramas y llegan a las raíces. Con lo cual tú puedes tener un árbol que prácticamente no tiene ninguna estructura fotosintética excepto en una rama. Mientras sea capaz de ir haciendo crecer nuevas ramas y mantenga una continuidad con las raíces, aquel árbol vivirá. Y eso es lo que hacen estos árboles. Tú los ves, invito a cualquiera que entre en internet y los verá, unas formas retorcidas que prácticamente solo tiene vivas 3 o 4 ramas, pero allí están, viendo cómo van pasando los años y las generaciones de los humanos, pocas, porque es un sitio bastante remoto. Eso serían un poco a través de mi experiencia vital, los árboles que para mí están más próximos emocionalmente, pero que también comparto con estos máximos de edad y de altura. El hecho de que conozca el nombre de los árboles, el nombre de las plantas, cuando yo paseo, hace que mi relación con ellas sea más intensa, sea más completa, sea más compleja. Aprecio igual sus colores, sus olores, sus formas, pero es que además les pongo un nombre y sabemos que poner nombre implica dar identidad a las cosas. Entiendo su linaje, entiendo por qué está allí. O sea, ese conocimiento lo que hace es que mi empatía, mi emoción, la que me despiertan los seres vivos, es más grande. No es cierto que los científicos estemos alejados de las emociones. No es cierto que tengamos que prescindir del conocimiento para tener sentimientos hacia la naturaleza o hacia cualquier cosa. No, es al revés. El conocimiento lo que hace es que hace que esas emociones que vamos a tener igualmente nos las refuerza, nos da nuevas caras, nuevas facetas, y nos hace sentir esas emociones igual, pero más completas, más intensas.
2: En 1991, David Gelender escribe en su libro titulado Mundo de Espejo que cada aspecto de la realidad tiene un gemelo digital. La primera definición práctica de gemelo digital se atribuye a la NASA, que trataba de mejorar simulacros de modelo físico de aeronave en 2010. Sin embargo, el concepto es anterior y se cree que lo lanzó Michel Grieb en 2002. Pero, ¿qué es esto de los gemelos digitales? Nos lo explica Carolina González, redactora del canal Computer Hoy.
3: Cuando diseñamos máquinas para un mundo tan interconectado como el que vivimos actualmente y a medida que nuestros sistemas se vuelven más complejos, la forma en que los desarrollamos, gestionamos y mantenemos deben evolucionar también. Y es que necesitamos herramientas para hacer frente a las nuevas realidades donde la irrupción de lo digital es más que evidente. Aquí es donde entran en juego los gemelos digitales, copias exactas de objetos que vamos a poder analizar para sacarles el máximo partido y aplicarlo a su copia en la vida real. Creamos una copia perfecta a pruebas de errores y con la mayor eficiencia y menos costes posibles. Los gemelos digitales nos permitirán ver lo que está ocurriendo o lo que puede ocurrir con los objetos físicos que ya existen y, lo que es aún mejor, con los del futuro, creando escenarios hipotéticos. Sabiendo esto, adentrémonos de lleno en conocer qué son, cómo funcionan y qué beneficios pueden llegar a aportarnos. Un digital twin o gemelo digital es una representación digital de un objeto o un proceso. Si hablamos de las réplicas digitales de objetos, este puede ser un motor de avión o un parque eólico, o elementos más grandes como edificios e incluso ciudades enteras. La tecnología de los gemelos digitales es, en esencia, un programa informático que utiliza datos del mundo real para crear simulaciones que puedan predecir el rendimiento de un producto o un proceso. Estos programas integran el Internet de las cosas, la inteligencia artificial y la analítica de software para mejorar el resultado. En definitiva, crear uno puede permitir mejorar las estrategias tecnológicas, prevenir fallos muy costosos en los objetos físicos y también, mediante el uso de sus capacidades predictivas y monitorización, testear productos y servicios. Cualquiera que mire el gemelo digital puede ver información más relevante sobre el funcionamiento del objeto físico en el mundo real. En cuanto a su funcionamiento, y si ponemos como ejemplo un aerogenerador como objeto de estudio, este se equipará con varios sensores relacionados con áreas vitales de funcionalidad. Estos sensores aportarán datos sobre diferentes aspectos del aerogenerador, como la producción de energía, la temperatura o cómo le afectará las condiciones meteorológicas, para luego enviarlos a un sistema que los procesa y los aplica al gemelo digital. Una vez que se dispone de estos datos, el modelo virtual puede utilizarse para realizar pruebas, estudiar problemas de rendimiento y generar potenciales mejoras. Todo ello con el objetivo de generar valiosos conocimientos que luego pueden aplicarse de vuelta al aerogenerador de la vida real. Una vez ya hemos comprendido qué es y cómo funciona, puede parecer que estemos hablando de las tan conocidas simulaciones. Pues bien, no tienen nada que ver, ya que primero de todo hay una gran diferencia de escala, ya que mientras una simulación suele estudiar un proceso concreto, un gemelo digital puede ejecutar cualquier número de simulaciones útiles para estudiar múltiples procesos, creando todo un entorno virtual. Por otro lado, las simulaciones no suelen ofrecer datos en tiempo real. Sin embargo, los gemelos digitales están diseñados para recibirlos, por un lado, cuando los sensores los proporcionan y los envían al procesador del sistema, y luego cuando estos conocimientos creados por el procesador se pasan al modelo. Ahora bien, es importante recalcar que los beneficios de un gemelo digital difieren según cuándo y dónde se utilice, ya que sus ventajas son casi infinitas. Por ejemplo, utilizarlo para supervisar productos que ya existen, como una turbina eólica o un oleoducto, puede reducir el coste y complejidad de mantenimiento mediante la predicción de fallos antes de que se produzcan y reducir así sus defectos. Con todo esto, los beneficios más comunes son el aumento de la fiabilidad y utilidad mediante la supervisión y simulación para mejorar el rendimiento. También pueden reducir el riesgo de accidentes y el tiempo de inactividad no planificado por fallos, reducir los costes de mantenimiento y garantizar que los objetivos de producción no se vean atrasados por un proceso de mantenimiento, una reparación o el pedido de piezas de repuesto. Una gran ventaja de la que se habla poco, pero que es realmente novedosa, es que estos pueden incluso ayudar a los fabricantes a decidir qué hacer con los objetos cuando llegan al final de su ciclo de vida. Mediante el uso de gemelos digitales se puede determinar qué materiales del producto pueden ser aprovechados y así reciclarlos. En la actualidad, los gemelos digitales ya se usan ampliamente en la industria del automóvil, por ejemplo, mejorando el rendimiento de los vehículos y aumentando la eficiencia en su producción o en los servicios sanitarios, para hacer, por ejemplo, un seguimiento de diversos indicadores de salud y generar información clave del paciente. También encontramos la modelización de hospitales para determinar los flujos de trabajo y las capacidades del personal con el fin de encontrar mejoras en los procedimientos. Por otro lado, también se usa para la planificación urbana, ya que pueden mostrar datos espaciales en 3D y 4D en tiempo real y también incorporar sistemas de realidad aumentada en entornos ya construidos o potenciales para generar nuevas ciudades. Dado que puede emplearse en una amplia gama de sectores, ya se ha utilizado para resolver otros grandes retos como, por ejemplo, las pruebas de fatiga y resistencia a la corrosión de las turbinas eólicas en alta mar o mejora de la eficiencia de los coches de carreras. En cuanto al futuro, es casi ilimitado. Los gemelos digitales están aprendiendo constantemente, gracias al Machine Learning, nuevas habilidades y capacidades, lo que significa que pueden seguir generando los conocimientos necesarios para mejorar los productos y hacer más eficientes todo tipo de procesos. Ahora bien, cabe destacar que aunque sus beneficios son más que evidentes, su uso no está garantizado para todos los fabricantes o productos que quieran ser creados, ya que no todos los objetos son lo suficientemente complejos como para necesitar su implementación. Tampoco siempre merece la pena desde el punto de vista financiero, ya que lógicamente hay que invertir una gran cantidad de recursos extra para la creación de un gemelo digital. Pese a todo esto, queda claro que son clave para el desarrollo a gran escala de la industria 4.0, ya que permite la automatización, el intercambio de datos y la unión de los procesos de fabricación, además de reducir los riesgos. En 2020, el mercado de gemelos digitales estaba valorado en 3.000 millones de euros. Algunos analistas de la industria especulan que podría seguir aumentando considerablemente hasta al menos el año 2026, ascendiendo a una cifra estimada de 45.000 millones de euros. Y es que con el avance de las tecnologías actuales, estos modelos virtuales ya se han convertido en un elemento básico de la ingeniería moderna.

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1: Así empezaba la sintonía de Radio España Independiente o la Pirenaica, una emisora creada como vía de información y propaganda contra la España franquista. Esta radio se creó por el Partido Comunista de España y aunque su nombre de juego, aunque se ubique en los Pirineos, no fue esa su realidad. Y es que fue una táctica para que los oyentes pensaran que era una emisora cercana al país al que se dirigía. Pero su realidad era que esta emisora se encontraba ubicada en Moscú. Comenzó a emitirse el 22 de julio de 1941, pero su ubicación fue variando, ya que en su primera localización se encontraba amenazada por los nazis y se trasladaron a Ufa, República Autónoma de Baskiria. Y aunque estuvieron un tiempo, en cuanto se volvió a calmar el ambiente, volvieron a Moscú de nuevo, pero persistieron los problemas y se ubicaron finalmente en Bucarest. Radio, fundada por Dolores Ibarruri, fue una de las emisoras clandestinas que en la época franquista estaban totalmente prohibidas en España, de ahí que se ubicaran fuera de la península. Se trataba de una lucha contra el franquismo, ya que llegar a escucharla estaba penado debido a que su ideología giraba en torno a la oposición y desobediencia de la principal fuente política del Estado español en aquel momento. Fue durante más de 30 años con los que esta radio consiguió mantener un hilo, un altavoz con los exiliados de la guerra y opositores al régimen. Televisión Española emitió en enero de 1989 tres documentales bajo el título Radio Pirenaica, aventura de una radio clandestina. Reproducimos un extracto del segundo capítulo donde interviene Josefina López, hablando de su etapa como locutora de Radio España Independiente. Murió pocos días antes de su emisión, y de Ramón Mendoza, el último director de la Radio España Independiente.
2: Como redactora de la emisora llevaba pues distintos aspectos, aquellos que surgían, puesto que éramos solamente, la vez que más hemos ido eran 8 o 12 personas, así que tocaba hacer de todo. Desde el comentario más sencillo, desde el suelto más sencillo, hasta un editorial.
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2: Voy a contarles en esta Página de la Mujer una historia humana. La vida de una sencilla mujer del pueblo. Nuestra amiga vive con su esposo. Su esposo es obrero agrícola y trabajador de los oficios que le salen según la época del año. Muy católica y muy creyente, en 1950, y empujada por la miseria, decidió ingresar en un convento para no sufrir, y esas son sus palabras, las tremendas desigualdades e injusticias del mundo. Se equivocó. Las diferencias de clase pasaban también por el convento. Nuestra amiga no soportó aquello más de 6 meses. No era lo suyo y se marchó a una ciudad andaluza a ganarse el pan sirviendo. Un día nuestra amiga capta la Pirenaica y comprueba que dice lo que ella misma siente en el corazón. Desde aquel momento no dejaría de escucharla un solo día. Era la responsable de la emisión Páginas de la Mujer, que se emitía todos los miércoles, que tenía una gran audiencia femenina, que fue ganando audiencia femenina, y en la cual pues yo era la comentarista Pilar Aragón. Pilar porque siempre en la clandestinidad me llamaron Pilar, y Aragón porque es la tierra de mi madre y en la que transcurrió mi infancia. Por eso me puse Pilar Aragón de seudónimo, sin pensar en absoluto que este seudónimo iba a ganar tanto espacio en el corazón de las gentes. Y realmente es la primera vez que yo hablo en público de estas cuestiones. Siempre ha sido un gran secreto.
4: Una cuestión que nos obsesionaba era cómo conseguir que los oyentes nos diesen sus opiniones sobre las emisiones, nos criticasen, nos diesen sugerencias de temas para las emisiones, etc. ¿Cómo conseguir esto? Claro, en una emisora clandestina es muy difícil. Nosotros no podíamos decir nuestro punto de referencia, ¿no?, donde estábamos situados. Entonces nos ocurrió dar la dirección del periódico L'Humanité, el órgano del Partido Comunista Francés, que por cierto era Boulevard Poissonnier, pero si nosotros dábamos Boulevard Poissonnier, la mayoría de los oyentes españoles no los entenderían. Y había que deletrear Boulevard Poissonnier. Hubo un mes en que recibimos pues un millar de cartas, mil doscientas cartas. Y entonces surgió pues la necesidad de contestar a todos los que nos escribían y surgió, claro, el correo de la Pirenaica. Yo debo decir que a esta labor se entregó con verdadero entusiasmo la camarada Josefina López, que con el seudónimo de Pilar Aragón, pues durante varios años mantuvo esa rúbrica y se hizo muy popular.
2: Empezaron a llegar miles y miles y miles de cartas. Asombroso, que no, asunto verdaderamente importante, que nunca nos lo hubiéramos imaginado. Eran cartas muy diversas. En la primera etapa eran cartas de odio, de odio, cartas de bueno, incluso se nos daban listas de gentes a las que había que, a las que según el que nos escribía había que liquidar. Y nosotros, pues venga, darle con la reconciliación nacional, que no, hombre, que no. Que España no puede ser una fábrica de guerras civiles. Otras cartas, muchas, la mayoría denunciaban el hambre que se estaba pasando en el país. Llegó un momento en que nosotros hasta sentíamos hambre, del hambre de España. Y es así, claro, las dábamos íntegramente. Aconsejábamos que firmasen con seudónimos y que además no echasen las cartas en su pueblo. Que las echasen a través de amigos o en otros países o en otras ciudades.

Agradezco a Televisión Española la emoción que me ha proporcionado al ver este mapa y que haya sido capaz de recuperarlo en los archivos de Radio España Independiente. Un día se me ocurrió que era muy difícil, simplemente por el volumen de las cartas, saber desde qué sitio nos escribían y cuáles eran los lugares donde teníamos corresponsales fijos. Tomé este mapa, que por desgracia era pequeño, pero otros no teníamos a nuestra disposición, y lo tenía en la pared de mi despacho, y empecé a taladrar de un cartón estos circulitos que se ven aquí. Esto que ven ustedes aquí es una Cataluña a la escucha de la Pirenaica, la única emisora española sin censura de Franco. Y fuimos bajando por todo el litoral, y en Valencia había también grandes círculos de escuchas, como los había en Alicante y en toda la Andalucía. También en los núcleos industriales del País Vasco y de Galicia, de Cantabria y de Galicia. Había también escuchas muy firmes en Castilla y León, aunque eran menos numerosos, y muchas y muy numerosas en Castilla-La Mancha. Ahora, viendo este mapa, es curioso que coincide con las zonas de voto a la izquierda. Y francamente, mi emoción es doble.

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5: Buenas, ¿qué tal? Comenzamos Fórmula J. En este caso con Adrián García, García con Z, ¿eh? Y esto que se llama Tiempo. Ya sabes, aquí tienes todos tus números uno, además de muchas novedades musicales.

todas y a todos, soy Marta Soto y me paso por aquí para mandar un saludito. Muchas gracias por el cariño, por el amor, y os mando un beso muy fuerte.

0: Ya sabes que tienes toda tu música aquí en Fórmula J.
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0: Y después de Nicky Jam, nos llega ella, Julia Medina. Y esto que se llama Mesa para Dos. Recordando otro tema que nos gusta.

Ya sabes que aquí tienes todos tus números uno, además de muchas novedades musicales. Me encanta que estés al otro lado de la radio. Por supuesto, disfrutando de Fórmula J. Vámonos a por mucho más.

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0: Como puedes comprobar, eres un 10, eso nos dice Pole. Y vamos a seguir con mucho más, porque esto es solamente el principio. Recuerda, estás escuchando Fórmula J.
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1: Y hasta Fórmula J llega lo nuevo de Lorena Gómez. Esto se llama Tanto.

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2: Vamos a ponernos románticos, a cargo de Kalin. Y esto que se llama Donde Siempre He Estado. Ya sabes, otro tema que seguro que te va a encantar.

Por si no te has dado cuenta todavía, en Fórmula J nuestra selección musical es bastante diferente. Porque lo mismo te ponemos temas del pasado, que son números uno, que nos vamos a muchas novedades musicales. Novedades que en algunas ocasiones solamente puedes escuchar aquí, o que comienzan sonando aquí. Vámonos con Mar Lucas. Y esto no ha sido fácil. Otro temazo que suena, por supuesto, en Fórmula J.

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19: Y en Fórmula J te vamos a presentar a esta cantautora. Ella es Nadine. Y de fondo suena su tema, Aire y Respirar. Escucha.

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1: Que nos gusta viajar musicalmente hablando, ¿eh? Vámonos hasta la provincia de Cádiz, donde nos encontramos a la banda Denis Denis y un tema que se llama Tártaro. Si no los conoces, escucha, porque suenan muy, pero que muy bien, ¿eh?

0: Somos dos horas de fórmula musical fresca y agradable con los éxitos del pop español y latino del momento.
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2: Y seguimos, en este caso con Susana Cala, y esto que se llama Ataque de Ansiedad.

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3: Y esto que va sonando de fondo se llama La Sirena. Tema a cargo de Funambulista. Ya sabes que tienes aquí todos tus números uno y muchas novedades. Día.

0: Ya sabes que si quieres nos puedes contar algo, ¿eh? O pedirnos una canción a música@formulaj.es. Recuerda, música@formulaj.es.
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0: Vámonos con Álvaro Soler, de su disco Mar de Colores. Sacamos este tema. Esto se llama Loca.

y te vamos a presentar a Belén Jurado. Y esto se llama La Receta. Y con esto vamos a bailar, ya sabes, mucha energía positiva.

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2: Y aquí tenemos uno de esos números uno que promocionamos en Fórmula J y que por supuesto apoyamos. Él es Álvaro García y tiene un tema precioso que se llama Persona Vitamina. Escucha.

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Y con este tema de desamor terminamos esta edición de Fórmula J. Saludos de Julián Santofimia. Nos encontramos siempre, mismo sitio, misma hora. Eso sí, atención al tema, ¿eh? 30 de febrero va a ser el día que te quiera. Te lo está dejando claro, ¿eh? Lo dicho, más información en formulaj.es. Y ahora sí, hasta luego.

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0: brillando ese miércoles H. Hay música que entretiene y música que activa. Y tú lo sabes. Pues bien, aquí va la segunda. ¡Comenzamos!
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0: Un ratito en Nueva York y juntándonos con amigos haciendo música, como es el caso de DJ Sete. Con él obtuvimos este remix para Bad Bunny.
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nivel que le damos a nuestras producciones. Y te vuelvo a recordar que prácticamente todo el contenido, más del 80% de este programa, son remixes propios. Algo que nadie te puede ni siquiera igualar en la radiodifusión española dentro del baile.

0: Moby versus Coldplay, un trabajo, un versus que tenemos hace muchísimos años y que queríamos hoy rescatar aquí en nuestro viaje a través del tiempo a H-Sound.
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0: Chris Lake se ha marcado este pedazo de remix.

Ábreme muy bien esos oídos. Una producción que me llevó un trabajazo y de la cual estoy muy orgulloso. Andrés Onrubia, lo dijo Cervantes.

Miércoles de ritmo y producción firmada en la casa. 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Mañana, aquí y a la misma hora. ¡Gracias!

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10: Saludos cordiales, muy buenas tardes. Bienvenidos a nuestra tertulia blanquinegra, esa que realizamos cada semana desde West Restaurant Bar, aquí justo al ladito del puerto deportivo Alcaidesa Marina. Por cierto, otro año más bandera azul, pues desde aquí vamos a realizar el programa de hoy. Y ustedes estarán deseando que yo empiece con noticias de La Balona, la Real Balompié Cañense, que la venta, que demás. Pues miren, aquí todo sigue igual, lo que pasa es que ha pasado un día más o un día menos, como, como aquel que dice, ¿no? No tenemos más información de que la que le hemos mostrado en los últimos días. Eso sí, hablamos con uno, hablamos con otro, nos dicen cosas por aquí, cosas por allí, pero nosotros no hacemos caso de rumores. Nosotros lo que decimos es porque está contrastado y viene directamente de las partes implicadas, y así lo hemos hecho durante todo este tiempo. Yo ya les he dicho que yo tengo la misma preocupación que cualquier aficionado de la balona, porque me siento como tal, y de las cosas que me vaya enterando y que sean ciertas, y que yo las voy a contar, porque quiero transmitir esa tranquilidad o no a todo el mundo y que estén en mi misma situación, y así es como vamos a devenir. Es verdad que hablo con gente que me dicen de que eso de que bueno, lo que me dijo Andrés Roldán el lunes, que a finales de esta semana podía estar ya la decisión tomada o de la siguiente, que me dicen que eso suele llevar bastante más tiempo, porque todos tenemos que recordar que en el partido, antes de que comenzara el partido de frente a Utrera, o sea, en la antepenúltima jornada de competición, no se pasaba todavía por la cabeza de Andrés Roldán vender el club. Fue a raíz de ese día y de los acontecimientos que ocurrieron cuando él ya se encierra y decide que va a vender, que va a vender, que va a vender.

0: ustedes puntualmente informados en Corazón Blanquinegro los días que hagamos programa, ¿no? Porque bueno, si difícil es hacer un programa diario durante la temporada, pues fíjense ustedes ahora que no hay nadie en la balona, ¿no? Ya lo hemos dicho esta semana, la semana pasada, que es que no hay nadie. Después del último partido de Liga se acabaron los contratos y el único que tiene contrato es Miguel Ángel Rondán. Los cuatro jugadores que le dijimos hace dos semanas, Diego Ismael, Leo y Rubén Olea, pero no se pueden tomar decisiones porque no se haría con la complicidad del club, ¿no? El presidente máximo accionista pues tiene todo eso paralizado por la venta y aquí no se toman decisiones de ningún tipo. Es más, no hay ni conversaciones entre director deportivo, director general, salientes y el accionariado del club. Aquí ahora mismo parálisis y solo se trabaja en la venta del equipo. Esperemos que lo antes posible. Hasta ahí podemos leer, porque hasta ahí sabemos de la actualidad de la Real Balompédica Linense, aunque con nuestros invitados, obviamente, como siempre, hablaremos de la balona, porque los dos son balonos hasta la médula, ya lo saben ustedes, pero es que además, en el día de hoy, nuestro invitado principal, bueno, pues el máximo responsable de ese Atlético Zabal, que yo he puesto varias veces esta temporada como ejemplo de lo que debe de ser una infraestructura de club, y fíjense ustedes a lo que debería aspirar en el futuro un equipo como la balona, ¿no? A tener todo perfectamente delimitado, establecido, estructurado, con gente válida que aporte y que al final dé sus frutos al cabo del tiempo, como ha pasado con ese ascenso a la división de honor de juveniles. Don Javi Jiménez, muy buenas.
1: Buenas tardes.
0: Mucho trabajo detrás de ese ascenso, no de este año, ¿eh? Y ya llevas tiempo currándolo, ¿eh?
1: La verdad que esto llevamos, yo entré de presidente hace 8 años. Y esto hace 8 años, bueno, era impensable. Entramos, la directiva que entramos en ese momento, teníamos el equipo, el juvenil, en tercera andaluza. Y bueno, con el tiempo, pues mira, nos ha dado la razón en lo que creíamos que teníamos que hacer, en centrarnos en ese momento, junto con los coordinadores, y me decían de que nos teníamos que olvidar del fútbol 11 y centrarnos en el fútbol 7, que es lo que con los años era lo que nos iba a dar lo que nos iba a hacer crecer el club. Y al final, pues, tenía razón. Al final, sí, de esa forma.
0: La gente que sabe que está titulada, pues, por algo sabe y por eso tiene esos títulos. Don Manuel Muñoz, muy buenas.
2: Hola, buenas.
0: No hemos valorado, se lo digo a todos los invitados que vienen aquí durante esta semana, durante la anterior, no hemos valorado lo que ha conseguido el Atlético Zabal en general, en la ciudad.
2: Claro, es que mucha gente, yo creo que todo el mundo, todo el encima, incluso del campo, y Libertad se alegra. Pero los que no son futboleros no lo entienden, no llegan a entenderlo. Es que hablamos de 18 años, pero te puedes tirar 20, 25, 30 y igual no conseguirlo nunca, porque eso lo acaba de decir él, y es una muestra del trabajo a largo plazo. Y luego, aún así, tiene que darse una serie de circunstancias que rodea al equipo, a la propia competición, a los rivales. Entonces, tiene mucho mérito. Se ha dado las circunstancias, ellos han estado ahí y la han alcanzado. Pero eso es un éxito que lo que tú dices no se valora, es que la división de honor, hasta hace nada que inventaron la primera red y tal, había 4 categorías nacionales en España: primera división, segunda división, tercera división y juvenil división de honor. Esas eran las 4 categorías nacionales que dependían de la Federación Española de Fútbol. Es que es fútbol profesional. Es que es fútbol profesional la división, ¿no? Date cuenta dónde han llegado, es fútbol profesional.
0: Es que, Javi, el Zabal va a ser ahora mismo el único equipo que dependa de la Federación Española de Fútbol en la ciudad, directamente, máxima categoría de juveniles.
1: Y aquí en Cádiz está el Cádiz, que tiene categoría, y estamos nosotros aquí, lo que es la provincia. Y a partir de ahí, pues, los demás filiales, que es con los que tienes que pelearte. Todos los filiales tienen su vez, pero bueno, vamos a ir poquito a poco.
0: Bueno, tú estás ahora en el lado bueno, en el de la celebración, en el de que lo hemos conseguido y demás, pero tú tendrás que tener un entripado ahí, porque División de Honor es un salto importante a nivel presupuestario, a nivel organizativo y a nivel de todo. Es bueno, una categoría que lo que dice Manolo es que hay futbolistas de determinado equipo que ya tienen contratos profesionales.
1: Sí, pero bueno, aquí en el Zabal, por lo que estamos aquí en el Zabal, tenemos que tener claro que esta categoría es una categoría muy, muy, muy difícil, y difícil va a ser mantener un año en esa categoría. Es que es muy difícil. Pero bueno, tenemos la ilusión con la que tenemos que siempre ir en el Zabal, que ahí en el Zabal lo tenemos claro, desde cualquier categoría, que se consiga ascender, que la vamos a pelear hasta última hora.

0: Y después por trabajo, bueno, pues tenemos que remangar un poquito más, pero yo pienso que al final por trabajo no va a ser. Después los resultados, entra la pelota o no entra la pelota, pero desde el club, pues yo creo que desde el club no va a faltar nada a ese equipo.
1: Manolo, otros años ha hablado de diferencia, de competitividad, de ritmo, de que las categorías están para algo. Pero entiendo que unos chavales que han logrado un ascenso como este, aparte de la buena temporada que ha hecho también la Balona B, llena de jugadores que han salido de años anteriores, de esta misma gestión del Atlético Zabal, pones en el otro lado de la balanza la Tercera Federación y esas excusas ya se acaban, ¿no? Es el momento para que haya un grupo importante de futbolistas de aquí que se les valore de verdad la calidad y el potencial que tienen, ¿no?
2: Hombre, si hablamos del juvenil en ese caso, aunque luego también está el senior, pero lo incluyo también, futbolísticamente, por categoría, dice, oye, joder, Santos está ahí, pero es que el fútbol lo abarca tantas situaciones que no es solo futbolísticamente, es que estamos, date cuenta que son adolescentes que se van a mover en un mundo de adultos, y cuando digo adultos no me refiero a edad, me refiero a gente madura, 28, 30, 32, aunque lo hay con 50 que no llegan a madurar, pero me refiero a esa madurez. Entonces, a lo mejor, por ejemplo, el tema de Jero, que trae, ¿no?, que es el que más resalta de los juveniles. Bueno, pues yo la verdad es que creo que tiene unas características innatas de un jugador que se mueve en la parcela donde se mueve él. Y digo, joder, este chaval tiene esas características. Ahora hay que ver la madurez biológica que tiene, si está por encima de su edad. Porque dices tú que mañana lo metes con la Balona, quien dice la Balona, cualquier equipo de tercera, y ahí se van a encontrar otras historias mentales que no sabemos cómo las va a influir. Pero futbolísticamente sí. Además, también él sigue estando en proceso de aprendizaje. A él nadie le ha dicho todavía, su entrenador se lo han dicho, pero no lo ha vivido en sus carnes, porque allí se sentía importante, puede llegar a un equipo de tercera federación, no creo que de momento a más, pero un equipo de tercera federación, sea Balona cualquiera, y se va a dar un choque de realidad, porque los fallos allí, evidentemente, dependiendo del entrenador, se le van a aceptar o no se le van a aceptar los errores. Y en el fútbol es muy importante, aparte del entrenador que tenga, los compañeros. Ya lo comenté cuando el tema de Ismael. Ismael tenía ficha del primer equipo, pero Ismael es su futbolista del primer equipo cuando los jugadores han aceptado que es jugador del primer equipo por méritos propios. Entonces los compañeros tienen que adaptarlo, y ese Sarto el que puede dirigía a un jugador adolescente a ir a más. Yo no lo conozco a Chaval personalmente, pero sí es verdad que escuché la entrevista que le hiciste, y lo que decía, lo decía tan claro y con tanto argumento, que a mí me pareció que, digo, este chaval parece que tiene una madurez por encima de su edad, o sea, la madurez biológica por encima de su edad. Creo que tiene personalidad, entonces yo creo que puede encajar perfectamente.
1: Javi, ¿es este el momento de la cantera de la línea, el resurgir de la cantera, esos brotes verdes y eso que decíamos hace 2-3 temporadas, ¿no? Hay que esperar, vamos progresando, proyectos a medio plazo van a salir jugadores, estamos ya en ese punto, tú que estás en el día a día con ellos.
0: Francis, hace 7 años, cuando el juvenil, te comentaba, estaba en tercera andaluza y la Balona en primera federación, y teníamos aquí mucha ilusión, que queremos ver un canterano. Lógicamente el salto era demasiado grande, pero es que ahora estamos hablando que el saltito ya no es tan grande, y yo creo que ya es cuando hay que empezar a apostar, por lo menos a apostar por ello, y darle oportunidades y ver hasta dónde son capaces de llegar. De esta forma, si no llegamos a ver en el campo, tampoco vamos a saber hasta dónde van a llegar. Yo pienso que sí, que ya es el momento, ahora es el momento de poder, y aparte teniendo el año que viene ya un división de honor donde yo creo que se va a mover un nivel un poquito más alto de jugadores ahí en el Zabal. Ya no sé si encontraremos un futbolista como Jero, la temporada que hizo este año, mete 24 goles en 26 partidos en esta categoría. Yo no sé si lo vamos a encontrar, pero por lógica deberíamos aspirar a subir el nivel del equipo, y además vamos subiendo, más nos estamos acercando ya al primer equipo. Si no, ya apostamos ahora, no sé cuándo va a ser.
1: Va a ser complicado. Javi, vosotros teníais el acuerdo de renovación de filialidad, poniendo mucho de vuestra parte en la negociación, porque es verdad que había momentos a lo largo de esta temporada que el vaso estaba a punto de desbordar, pero bueno, habéis ido quitando agua para que no desbordara nunca. lo tenéis a punto de firmar y al final no se ha firmado, y se podía haber firmado incluso ese día que digo yo de Lutero, que es cuando todo pasa, se podía, en esa semana es cuando se tenía que haber firmado, y ahora no está firmado.
0: No está firmado y ya,
1: está complicado.
0: Con la situación que tiene el club, pues no, yo entiendo que no firmará, me imagino que el nuevo propietario cuando llegue tendrá que sentarse con nosotros, pues, si quiere tener cantera, no sea que ellos quieran prescindir de cantera. Y así, como decía, vino Andrés diciendo cuando llegó la primera rueda de prensa que dio que él iba a hacer una cantera propia y que el Zabal tal y que él, no sé si el que llegue dirá exactamente lo mismo. Nosotros de otra forma el trabajo ya lo tenemos medio hecho, en el que lo que teníamos que hacer, yo creo que nosotros como club de cantera hemos cumplido cuando nos han ninguneado, nos han toreado, nos han, bueno, nosotros al final por el sentimiento de la balona y de ver cualquier futbolista de aquí de la línea viendo, jugando en el primer equipo, al final hemos ido cediendo, que yo no sé si otro presidente fue cedido ni una cuarta parte de lo que cedió.
1: Ya te digo yo a ti que no, que te veía toda la semana allí en el campo y te preguntaba y se te cambiaba la cara de lo que has sufrido este año, de las situaciones que ha habido, que obviamente eso no trasciende a la prensa y debe quedar dentro de vuestras negociaciones, pero todavía hay un momento que lo has pasado muy mal este año, ¿no?
0: Y aparte, ya no que lo pases mal, sino de que tú tienes una directiva y la directiva te pregunta y yo tengo que decir, no, he quedado... Y no es lógico que si tú tienes algún tipo de interés en una cantera, que el filial esté llamándote continuamente a ver si le busca una solución, que con el convenio que íbamos a firmar, que el convenio es de risa, vamos, por parte del Zabá, lo que la parte del Zabá es de risa, porque la labor no le hemos pedido nada. Bueno, le hemos pedido una segunda equipación para los equipos balona. O sea, que no es ni para los equipos, una segunda equipación, porque yo entendía de que los equipos balona cuando los equipos balona jugaran con equipaciones que coincidieran, no fueran de amarillo y azul del Zabá, que yo no tengo ningún inconveniente, que yo van de amarillo y ya está, pero es lo que no hemos salido un poquito del tiesto del convenio. Y han estado el convenio, ha estado, no sé, de ahora ha estado 4 semanas, 5 semanas dando vueltas, a un lado, para otro, un tal, y al final cuando es lo antes de la última jornada. Llamé a Álvaro, le dije a Álvaro que el domingo posiblemente termina temporada, esperemos que no, pero posiblemente termina temporada, y esto no se ha firmado. Y ya me dijo él que estaba ya atado de pie y mano y que de momento no se iba a firmar nada. Entonces, si no se firma en ese momento, ya no creo que venga a firmarlo nadie.
1: Además, un Atlético Zabal, cuando has estado tú ahí, que se ha visto también perjudicado económicamente con estos convenios de la balona, porque al final habéis tenido que asumir cantidades, mientras que el club sí se ha beneficiado de subvenciones federativas y demás. O sea, que sí había un ingreso porque vosotros sois cantera en la balona, pero lo que ha habido es un incremento de gasto también en vuestras arcas. Francis, es muy complicado.
0: Es la forma sencilla. La Federación Española te da un dinero para desplazamiento. Si no eres equipo dependiente, no tienes un senior, automáticamente nosotros esa subvención perdía. Aquí el ayuntamiento nos da unas subvenciones por tema de ficha, que es verdad de que está Juan, pues se implementó aquí con Vidal, pero nosotros somos Atlético Zabal, antes éramos Atlético Zabal y Atunara, y teníamos dos clubes con los que teníamos opciones de ir por subvenciones. De esta forma, si nosotros tenemos, te hablo así a vos de pronto, si en el Zabal tenemos 320 niños y en la balona tenemos 180 niños, pues perdemos la subvención de 180 niños también, porque la balona no puede solicitarle, y si lo solicita la balona, es para la balona, no es para el Zabal, claro. O sea que...
1: Es complicado el mundo del deporte base, Manolo. Y llevar una filialidad, que tú dices, no, es que el Zabal tiene que seguir siendo filial de la balona, sí, pero es que son muchas cosas las que hay ahí en una filialidad, que hablar de, yo voy a hacer un proyecto de cantera es muy fácil, ¿no? Y se lo hemos escuchado a mucha gente, no, la balona va a tener un proyecto de cantera desde el principio, desde prebenjamines para arriba, pero eso al final se llama dinero.
2: Claro, y el tema es eso, que no apuestan por ese dinero. Yo personalmente pienso que la balona le debe más al Zabal que el Zabal a la balona. Y que la balona depende más del Zabal que el Zabal de la balona. Eso lo tengo yo más que claro. Y a eso me remito. Y es que es más, el posible comprador, cuando vea la fidelidad que tiene, es un estímulo más para si es por un proyecto deportivo, si hablamos de proyecto empresarial, no lo sé, pero si es deportivo, dice, es que el filial tiene un equipo en juvenil división de honor. Eso es un estímulo más positivo para el posible comprador. Es que estamos hablando que tú vas a comprar un equipo en tercera red que tiene un juvenil en división de honor y un senior en segunda andaluza con una gran proyección, que bueno, este año no ha podido ascender por circunstancias del fútbol, nada más, pero con proyección y joven. Joven porque además los juveniles pasan ahí más los que se juntan, o sea, un equipo con las máximas aspiraciones. Y tiene un equipo de tercera, un juvenil división de honor sin filial. Eso es un caramelo. Lo que ellos han conseguido para la Balona es un caramelo para la Balona. Yo estoy seguro que si vale X, nada más que con eso, el vendedor le puede aumentar esa X. Porque es que dice, mira lo que te estoy dando. Y además, como está contando, es prácticamente a coste cero. Es que...
1: Y con una infraestructura ya creada.
2: Claro, pues claro, claro, no. Si ha llegado a división de honor, una infraestructura está. Eso no, división de honor no ha sido esta temporada, ellos no han hecho un equipo... además, se demuestra lo que llevamos hablando aquí, no te dice un año, dos años, y lo que está pasando, cinco años. El éxito se consigue como se consigue.
1: ¿Trabajando?
2: Con tiempo, con paciencia. Menotti lo decía, dice, hay dos maneras de llegar al éxito. Una es cruzando el jardín, vas a llegar, vas a pisotear el jardín, consigues el objetivo. Y otra es rodeando el jardín, vas a conseguir el objetivo, pero el jardín... lo tiene intacto. Metafóricamente hablando, cuando habla Menotti de jardín, se refiere al proyecto, al proceso, y invariablemente cogió de la mano de la cantera. Es que eso es así. Es que eso es así, no es de otra manera. Que en un año lo puede conseguir, como se ha intentado aquí muchas veces, lo puede conseguir, pero que seguro todos sabemos lo que dura un proyecto rápido y con inmediatez. Cuando tú vas a arreglar un coche, tú quieres llevarlo al mejor y que te dure, no dice, no te voy a hacer una chapuza. Todo el mundo. Esto es igual, una cosa parecida. Y lo que ellos han dejado ahí, el legado que han dejado, es un caramelo. Es un caramelo.
1: Javi, ¿os puede perjudicar de cara a la confección del equipo del año que viene que no haya ese convenio de filialidad? O sea, ahora mismo cualquier equipo que venga, los chavales que cumplan, que creo que son 8, me dijo el otro día Jorge Báez y Óscar, que cumplen y demás, y van a senior. Ahora mismo cualquier equipo que venga pues se los lleva y ya está, después de que bueno, quizás es la Balona la que debería de recoger esos frutos, ¿no?, de canteranos que acaban de salir, ¿no?
0: Pero independientemente, como te comenté el otro día, yo este año no podía entender de que hubiera jugadores de Zabá entrenando con el primer equipo y no tuviera ningún tipo de vinculación, o sea, vinculación, la ficha firmada por nosotros. Y se nos fue un jugador en diciembre, se nos fue un jugador que se fue a Ceuta diciendo no, se fue libre, sin más, y ahora nos encontramos que ahí cumplen 8 jugadores que están libres ya. O sea que hoy hace un entrenamiento el juvenil, van a estar por estar juntos un día más, pero a partir de mañana le perdemos rastro ya a los niños. El caso de Jero, que estamos hablando de Jero, que yo pienso que no, Jero no es el más importante de esa plantilla, pero porque estamos hablando de Jero, pero el caso de Jero, un niño que viene de Argentina, que el año pasado se pegó todo el año en blanco, entrenaba todos los días, viajaba con el equipo, no falta un entrenamiento, no falta un viaje, y no había forma de hacer ficha. Y yo recuerdo que llegó el padre de Argentina y dice que eso lo llevaba el que no tiene sentido que el niño estuviera aquí, que se iba para Argentina, que tenía... Y él decía que él tiene que ser futbolista, y tiene que aguantar un año más. Entonces, la madurez que lo que hablaba antes Manolo... Entonces, yo pienso que este jugador que llevamos avisando desde noviembre, antes de que... Porque creo que en enero firmó con un representante, sabemos lo que es el problema de los representantes con los niños, que lo vuelven loco, arriba, abajo... tal, pero es que en noviembre nos llevamos avisando de noviembre y no tenía representante ni tenía nada. Ya no te digo de firmar un contrato, pero un precontrato, no sé, es que no sé en qué término se podía haber cerrado un poco. Entiendo que la Balona no querría por tema de gastos, tema de presupuesto, lo mismo estaría, no querría darle nada al niño, pero al final si tienes cantera, por mucho que quiera se diga, es que la cantera tiene que costarte dinero. Al final quiera o no, tiene que costarte dinero a la cantera, y por mucho que quiera, y destinarle algo de dinero a la cantera. Yo hemos tenido un senio, tiene un grupo espectacular de chavales, pero tienen jugadores que vienen de Algeciras, que vienen de Guadiaro, que vienen tal, y por menos que mínimo que se les pagara la gasolina, que menos que se les pague la gasolina porque yo aquí ahí, yo ayer estuve hablando con varios jugadores del senior que estaban por allí y tienen oferta, muchos tienen oferta de Gibraltar, varios jugadores, y ellos dicen que no, que quieren esperar a la Balona a ver qué es lo que les dice la Balona. Entonces esto creo yo que deberíamos por lo menos premiarlo, que aguanten y que quieran hacer, pero bueno, esto está ahora, la situación ahora es muy complicada. Yo espero que, lo digo otro día, espero que Andrés recapacite un poquito y que Andrés pues por lo menos que no se deje esto a la aventura, que por lo menos antes de irse que deje esto un puño cerrado.
1: Eso esperamos todos. No se puede dejar, los grupos empresariales me dan un miedo, de verdad.
2: No se puede dejar en el tiempo mucho más esto, lo que más de lo que requiera una venta de un club, que entiendo que llevará su tiempo, pero lo hemos hablado alguna que otra vez. Llevará su tiempo el tema burocrático, pero un acuerdo económico, yo creo que en dos noches, si se arregla un país en una noche, en dos noches un acuerdo económico se llega, y a partir de ahí se empezaría a trabajar. Luego ya estaría el tema burocrático, que se puede tardar un mes, 40 días, lo que sea, pero a partir de ahí, porque lo que él está diciendo es que ya hay jugadores del senior que han firmado en otro equipo. Es que el fútbol no espera. Y mañana viene cualquiera, o sea, la categoría es más alta, o le dicen, toma este estímulo para gasolina, o lo que sea, y oye, pues sabes, boom. Eso a las categorías inferiores, imagínate el primer equipo, donde todos hemos comentado por activo o por pasiva que hay 6, 7, 8, 5, lo que sea, futbolistas súper aprovechables para esta temporada. Esto se tiene que arreglar.
0: Pues, otra cosa, Manolo, que son 7 años, que lo que te comentan, 6, 7 años de trabajo, que es donde todos aspiramos a que ese jugador acabe jugando en el primer equipo.
1: ¿Quieres que llegue?
0: Son 7 años tirados. 7 años tirados. Claro. Prácticamente.
1: 7 años de inversión.
0: Y trabajado para otros clubes. O sea, al final hemos trabajado para otros clubes. Dime, anime, no hemos trabajado para otros clubes y ya está. Bueno, bueno.
1: Sí, pero es que además dice, tú lo ves, lo va a acordar el precio. Yo creo que el precio, los grupos que hay no están dispuestos, pero bueno, yo no creo que los grupos ya hoy en día trabajan de otra manera y no se meten en un club como, por ejemplo, le pasó a Andrés, ¿no? Que empezaron a salirle cosas después del acuerdo y cosas. Yo entiendo que si de verdad son empresas serias y solventes y gente de fútbol que quiere entrar, por mucho que diga Andrés, que todos pensemos que el club está, que seguro que lo está, al día y demás, tendrán que realizar una auditoría de todo lo que hay antes de firmar un acuerdo. Eso es así, tú no vas a pagar el dinero para que después...
2: Pero me imagino que eso, entre ellos, eso va como la espuma. Arameón va tú a comprar un piso y te da más problema que cualquiera de ellos que vaya a comprar un club.
1: Ojalá.
2: Para acordar y decir y cerrar el trato. Y a partir de ahí empezar a trabajar. La verdad es que
1: lo que espero que
2: el grupo que se comenta Lirense, que hay también ahí, que está involucrado, está asomándose, que se haga dueño de eso.
1: Eso sería
2: porque la idiosincrasia del club, de la comarca, de la afición, conoce los pormenores, conoce cuando la situación no está bien, lo que puede ocurrir, lo que no puede ocurrir, y un grupo empresarial de estos que vienen de afuera ya saben lo que puede pasar. Además, yo siempre tiro por la entradera porque y me remito a lo de eso. Siempre intentamos imitar lo bueno de la gente, ¿no? De afuera, ¿no? O este entrenador que bueno debe hacer lo mismo, este grupo, tal. Y tú te pones a mirar en la élite, Bilbao, Barcelona, Villarreal, el Rayo Vallecano, que aparte funcionan con la cantera, tienen un denominador común, que son gente de la tierra. Bilbao, Barcelona, el Rayo de un barrio, el Villarreal, el cuerpo técnico no es, pero el presidente es de allí, de la tierra, y son, y si nos ponemos más cerca, el San Fernando, grupo empresarial, se enfada, se mosquea a este dueño porque insultaban a Lío, dice, os quedáis sin equipo, no. Llega Monchi, que es de San Fernando, y dice, no, espérate, sin equipo no, nos quedamos sin categoría. Ahí está el equipo, no sé si segunda o tercera andaluza, 5 o 6 mil personas todos los domingos del campo.
1: ¿Ya es que no jugará con la Balona?
2: 5 o 6 mil personas todos los domingos contiendo de segunda andaluza. La gente de la tierra, al final, lo que te duele la tierra. Y tira. Y si tienes que ceder, va a ceder por tu tierra. Y si tienes que apretar, va a apretar por tu tierra.
1: Sí,
2: digo que el grupo este de aquí local, ojalá, que se rumorea, es el que tiene que dar
1: salto. Ojalá se formalizara en mayo. Te digo otra cosa, es que yo entiendo que si Andrés quisiera salir de verdad por la puerta grande de aquí, que me consta, porque bueno, es un tío que le va bien en los negocios y estamos hablando de euros y demás, yo creo que la apuesta por gente de aquí sería la suya, ¿no? Es decirle a los aficionados, toma, os dejo el club en vuestras manos, que de donde nunca había salido, hombre, siempre que ese grupo se organice y pueda estar involucrado económicamente, estructuras, aunque yo me consta que pueden ir por ahí los tiros, pero al final aquí el que va a mandar es Andrés, que es el que tiene la llave mágica. Bueno, vamos con un primer consejo publicitario y enseguida estamos de nuevo con todos ustedes, bueno, pues analizando, disfrutando del ascenso del Sabal y analizando un poquito lo que nos puede deparar la Balona en los próximos días.
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1: 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Y Javi, a mí me gustaría preguntarte ahora directamente ya por infraestructura. Llevamos un montón de años hablando de infraestructura en La Balona, que no hay infraestructura, que no hay infraestructura. Cada año tenemos los mismos problemas. Y vosotros en 7 años, salvando la distancia, pero tenéis una infraestructura que a mí me da la sensación, yo llego allí y me da la sensación que eso funciona solo. Allí cada uno hace lo que tiene que hacer, lo que sabe, tenéis vuestras responsabilidades en cada puesto. Entiendo que eso tiene un buen trabajo detrás, pero que se puede conseguir incluso desde la humildad, ¿no?
0: Claro. Yo pienso que si en la Balona, que son todos remunerados, será mucho más fácil que tenerlo en el Zabal, donde no cobra nadie, y todo de forma altruista. Allí en el Zabal, verdad que hay mucha gente ahora, llevamos un par de años, ha habido rachitas buenas, rachitas malas, 7 años como todo, ¿no? Pero verdad que estos dos últimos años han entrado gente con muchísimas ganas de trabajar, y al final las ganas, el ambiente, cuando todo es positivo, al final se rodea y da a que tengamos, a que vaya el club creciendo. Es verdad que hemos perdido la categoría de cadete autonómico este año, que ha sido un palo también para nosotros, porque es lo que no venía bien para el tema del crecimiento de juvenil. Pero bueno, yo estuve allí el sábado y al final estuve con 5 o 6 directivos allí del club, con los coordinadores allí, y lo único que se le dio fue que se animó a los niños, se le animó a los entrenadores, y allí sentados a los entrenadores, pues yo se lo ofreció, allí mismo se lo ofreció los clubes, o sea, los equipos que tienen que llevar el año que viene, donde pensamos que tiene que seguir creciendo el club, y me comentaba uno de ellos que él no podía pensar que el club, de la forma que iba ese equipo, que como en la categoría de autonómico habían destituido 10 entrenadores en la categoría de autonómico, y él estaba ahí y todavía no había terminado el campeonato, se estaba ofreciendo ya el siguiente proyecto del club, donde pensamos que donde puede crecer el club otra vez con ellos. O sea, que al final
1: no todos son resultados, David.
0: Al final es confianza, y claro, que la gente esté involucrada y que la gente sepa a lo que se quiere. Lo que sí vamos pensando es que no, este año tenemos que sacar, posible, esto es un trabajo de larga distancia.
1: Uh-huh. No. Yo voy a poner un ejemplo. O sea, hay cualquier problemilla en el Sabalín, de la deportiva, de ficha federativa y no sé qué. ¿Cuánto tardáis en poneros en marcha y en darle solución?
0: Porque allí es verdad que, te vuelvo a repetir, soy muy repetitivo con lo mismo, los primeros años donde entré yo en el club, aquello era un desastre, ¿no? Lo siguiente. Entonces, claro, yo no terminaba de fiarme de nadie, pero allí realmente, como cada uno tiene su parcela y tiene su. Lo que sí hacemos es todas las decisiones que se toman, sea presente, tesorero, encargado de material, lo comunicamos en el club, en el grupo que tenemos de WhatsApp, para que no nos coja fuera de juego cuando venga alguien y no sepamos dónde vienen los tiros. Pero quitando eso, las decisiones es que tienes que tomar, y decisiones que no puedes esperar, que no te puede estar esperando.
1: El problema es que
0: espérate, viene y te coge el tren.
1: Y tienes que esperar que vengan de otro lado, de otra ciudad, que te diga alguien de Marbella, que te apruebe el de esto, de otro, pues fíjate que te va empantanando. El fútbol es actualidad.
2: Antes, en relación con lo que comentaba antes, el grito, sentido de pertenencia. Si tú eres de aquí, tiene un sentido de pertenencia. Yo no te voy a decir que lo haga mejor ni peor que el de afuera, pero el sentido de pertenencia lo tiene más el de aquí. Y allí tienen ellos el Zabal, los que están por allí, pero lo que tú dices, tú vas por allí y tú y yo veo, nos conocemos todos, ¿eh? Y digo, es que me pillaré empleado, por llamarlo de alguna manera, allí. Pero claro, porque lo sienten suyo. Si no, no le dedicarían tanta hora altruistamente. Lo sienten suyo. Porque están haciendo un acto altruista, deportivo. Yo entiendo la misma altruista, el que se va a salvar vida, tú dices, pero es deportivo. Y es porque tiene ese sentido de pertenencia y tiene esa implicación. Y luego estás viendo que están saliendo cosas, que dice el descenso, pero vamos, que no pasa nada. Que un descenso es que decimos, cuando hablamos de ganar, que no vale decir yo quiero ganar, que como tú hay 20 que quieren ganar. Como tú hay 20 que quieren ganar, no, con decir yo quiero ganar no vale, como tú hay 20. Te has descendido, pues no pasa nada, está en preferente y el año que viene, pues para arriba. Pero es eso, el sentido de pertenencia que tienen allí. En un club, si viene un grupo empresarial de afuera, ni idea, estamos hablando por hablar y haciendo especulaciones, pero si traes su gente y tal y cual, y no te digo que a lo mejor hace así y meter el equipo en segunda red el año que viene, ¿vale? A ver lo que dura esa estructura, porque toda la base es la estructura, pero no tiene ese sentido de pertenencia. Ya no te digo sentido de pertenencia que tenga que tomar decisiones antipopulares, que decisiones antipopulares hay que tomar, aunque tenga sentido de pertenencia, sino que va a tomar decisiones que va a decir con daños colaterales, que va a decir, oye, pues por aquí. Lleva pasando, una de las cosas que está pasando en este club, por eso este club no acaba de tirar para arriba desde hace 4 o 5 años. Aquí viene uno y dice, este me vale, este no me vale, ahora no quiero nadie de la línea, ahora jugamos a las 12 de la mañana, ahora jugamos a las 5 de la tarde, después al mediodía. Se toman decisiones al son del son y eso no vale. Cuando tú tienes ese don de pertenencia y conoces todo lo que se rodea aquí, dice, oye, ¿a qué horario es unánime para esta? A alguno no le gustará porque es normal, pero la mayoría dice este horario, pues este horario. Este jugador, oye, este jugador es que está sonando tanto, oye, ¿qué pasa? Que como la metáfora esa, ¿no? Del desfile, que hay 1000 desfilando y uno va mal. Y dice, qué bien lo hace mío, o sea, los 929 van mal. Todo el mundo lo ve y yo no lo veo, porque yo sea director de tal, y yo no lo veo y todo el mundo lo ve. Oye, pues me voy a fijar en este jugador o en esta cosa. Sentido de pertenencia al final. Eso se tiene que quedar aquí, sí o sí.
1: Sí, hombre, yo espero que sí, ¿no? Que al final, bueno, pues esto no cambie mucho en el tema, en ese tema, ¿no? De la fidelidad, pues además uno de los éxitos de este Atlético Zabal, me ha dicho ya el entrenador del Cabete, del juvenil, ya lo tenéis atado también, ¿o no? Claro. Están los dos ahí amarrados, sí, pues bueno. Ya el otro día ya le tiraron la soga, pero bueno, yo...
0: Bueno, están amarrados desde que empezó la temporada pasada, que te hablo con ellos, que van a aguantar un par, dos, tres años. En lo que lo cuenta Manolo, Oscar llevaba un infantil cuando él empezó con un infantil y yo me acuerdo que la gente nos decía allí porque iba mal, estaba en descenso, vamos, hay que echarlo, y decía, si al final esto tiene que ser ahora lo que te he dicho antes, tiene que ser a largo, no puede ser a corto. Y ha ido creciendo con los equipos, que ha ido subiendo de categoría a categoría, y se ha encontrado con un equipo ahora y ya no se acuerda cuando el infantil íbamos a cortar la cabeza o le queremos cortar la cabeza. Al final tienes que creer y tienes que pensar que es algo a los proyectos. Cuando haces un proyecto no puedes pensar, y si marca un proyecto, hoy no me vale, hoy perdió tres partidos, ya no me vale este proyecto, ahora me voy a cambiar y voy a intentar hacer otro proyecto. Al final no vale, tienes que marcar un proyecto al objetivo que te marque.
1: ¿Por qué no le dices a los niños que se van a quedar el año que viene que no están estos dos entrenadores? Porque allí hay un ambiente magnífico, sí. Magnífico. A cualquier hora del día que llegue, la gente, que a mí eso, o sea, llegar a un sitio que nada más que haya tristeza y por aquí, bueno, sin, y llegar a un sitio que allí todo el mundo esté riéndose, divirtiéndose, la mano por arriba, el otro por aquí, eso también hace mucho.
0: Bueno, lo que te he comentado, cuando todo es positivo, ayer por la tarde yo llegué allí al club y estaba Ángel, que me lo conté, que estaba con la ropa liado ya preparando la ropa del año y tal. Mario estaba con los pedidos de la ropa del año que viene, tal. O sea, que llegué allí y estaban todos, cada uno allí con una historia, y después nos sentamos todos, acabamos en el banquito que está, nos sentamos en el banquito, acabamos todos allí en el banquito hablando, pero es verdad que cada uno, como sabe su función, sabe su trabajo, pero que y hoy está Ángel con la ropa y llega tal, la ayuda, o sea, que no es que al final cuando hay buen ambiente es lo que lleva estas cosas, que no significa que si el equipo no fuera ascendido. Porque bueno, al final, cuando llegamos el otro día a la última jornada, si no fue ascendido, yo pensaba que habíamos conseguido el objetivo que nos habíamos marcado, ascendiera o no ascendiera, que se puede llegar
1: a... La temporada habría sido igual de buena.
0: Lo que pasa es que bueno, que al final cuando llega, no, pues ya quiere culminar. Pero bueno, pero que es verdad que el proyecto que estaba realizando, con la gente que ha ido pasando por el club, que ha pasado gente muy buena, muy buena, muy buena, que han ido yéndose. Bueno, yo creo que al final, pues me imagino que esto seguiremos creciendo, porque es verdad que ya con el juvenil yo creo que hemos tocado ya el techo ya, con el juvenil, ya lo único es esperar a ver si se nos rodeara este año, tuviéramos suerte y aguantáramos la categoría, porque es una Pero bueno, tampoco se pasaría nada, vamos. No, seguiríamos trabajando en el Zabá.
2: No hay que obsesionarse, pase lo que pase, va a crear todo muy positivo.
1: Pero que el Zabá va a competir en División de Honor, sí, que no lo dude nadie.
2: Y ahora, yo lo comenté una vez, hace ya muchos años, cuando hablaban del Zabá, y qué podemos hacer, tal y cual, y yo decía, yo pienso que lo primero, antes de traer jugadores, tenéis que traer, intentar traer los mejores entrenadores que ustedes creáis. Y ahora va a tener que ir pegando puerta por puerta. Pero va a llegar un momento en que va a haber una cola de jugadores en la puerta del Zabá para querer entrar, y este año se va a dar. Yo creo que va a hablamos de que tiene que dar mucho trabajo, y yo se lo decía el otro día a mi grado, y digo, te espera un verano de trabajo, pero bueno, vale la pena, ¿no? Porque, referente al juvenil división de honor y tal. Pero es que pienso bien y digo, no va a ser para tanto. Porque es que van a estar reventando el teléfono. Oye, que mira que mi hijo, oye, que tengo un jugador, oye, que mira que soy de Marbella, oye, que mira que soy de Alcalá, oye, que va a tener que poner un hombre allí con el teléfono porque se le van a ofrecer, porque estamos hablando de división de honor. El escaporate más grande que hay. Y ahí hablo juveniles, juvenil primero, segundo y tercer año. Todo el mundo relaciona con juvenil de tercero, pero hay juveniles de primer año que están capacitados para jugar ahí. Y lo mismo de aquí, que te vienen de afuera, y va a tener un equipo, sí, va a formar un equipo bonito.
0: Y es que sí, es verdad que dentro de la plantilla de juvenil, yo sí lo he hablado con Oscar y con Valle, y coincide conmigo, que un 70%, 75% tiene que ser nuestro, de aquí de la zona. Claro, claro. O sea, que no va a volver loco con futbolistas, porque al final los resultados, si los resultados no acompañan, viene el representante, se lo lleva, lo ofrece a tal, y al final tenemos que depender, al final lo que tenemos que tirar de los nuestros. Que siempre se ha dicho, ¿no?, que los jugadores del Zabá tienen un ADN diferente en la forma de competir, en la forma de...
1: Se lo pregunta al cadete en la segunda vuelta.
0: Siempre se ha dicho que el Zabá siempre tiene una cosita especial a la hora de competir. Y entonces, claro, es verdad que tienen que venir jugadores que marquen un puño la diferencia, pero 70-75% de la plantilla tiene que ser nuestra.
2: Tiene que ser nuestra. Si no, al final... Nos
0: perdemos la identidad otra vez, perdemos la identidad y volvemos a...
2: Estamos hablando de lo que estamos hablando y ahora dice, bueno, pues 20 niños de afuera. No vale, eso está claro que no vale. Un porcentaje para ayudar al equipo, pero lo demás tiene que ser de aquí.
1: Ahí tenemos el ejemplo claro de la Balona, ¿no? En el momento que se ha perdido esa identidad, bueno, a lo mejor casualidad o no, ¿no? Pero el equipo ha ido bajando.
0: No creo que sea casualidad, pero bueno.
1: No, ¿verdad?
0: La casualidad no es casualidad.
2: No existe la causalidad, pero la casualidad no existe.
1: Bueno, estamos en la recta final del programa, Javi. Cuéntame, inquietudes, ¿qué nos va a deparar el futuro?
0: Pues de momento, ya allí en el Zabá ya hemos empezado, bueno, todavía no termina la temporada, ya están planificando todas las categorías, ya están todos los entrenadores cerrados para todas las categorías, verdad que este año creo que ha subido un poquito más el nivel de los cuerpos técnicos que hemos podido traer. Porque lo que dice Manolo, que a la hora de el club va creciendo y ya todo el mundo quiere ser partícipe de y quiere estar dentro de, y es verdad que hemos traído 6-7 futbolistas, 6-7 entrenadores con titulación ahora que se han sacado el nivel 2, que estaban distintos clubes y hemos podido convencer e intentar pues seguir creciendo. En el tema de juvenil, lo que he dicho, vamos a seguir intentando hacer la plantilla. Tenemos hándicaps, como tiene todo aquí de la línea, que no sabemos si vamos a depender de Balona, no vamos a depender de Balona, porque al final es verdad que esto también, el nombre de la Balona es lo que te da, digamos, el plus para que los futbolistas quieran venir. De esta forma no está. Y empezamos a planificar el tema de entrenamiento, y es verdad que los entrenadores que estamos trayendo no sabemos si se van a llamar Atunara, se va a llamar Zabarbé o se va a llamar Balona. No lo sabemos tampoco todavía. Entonces, es verdad que estamos cerrando todos los entrenadores con Zabal. O sea, que van a llevar equipos del Zabal y no con el nombre, o sea, equipos con el nombre del Zabal. O sea, que en principio, después el juvenil Balona, me preocupa muchísimo porque es una categoría, es una segunda andaluza que el Zabal no hemos pegado estos 17, 16, 15, 14 años entre segunda andaluza y tercera andaluza, que no éramos capaces de afianzarnos en la segunda andaluza. Hasta que se consiga el ascenso, y no sabemos realmente qué va a pasar con ese equipo y esa categoría. Este año vamos a sacar un juvenil C para protegernos de estas cosas. Claro. para protegernos, intentar protegernos de que si no se llega a un acuerdo o si llega a un acuerdo con el próximo comprador, que nunca esté estaba pendiente de que qué va a pasar con el segundo juvenil. Entonces este año vamos a sacar otro, y bueno, y por contrato.
1: Un segundo juvenil que también ha sido partícipe del ascenso de División de Nova. Hay claro, muchos jugadores que han participado, porque tienen esa competitividad.
0: Y aparte de ese juvenil, entiendo yo que el año que viene 7 u 8 jugadores de ese juvenil o 9 jugadores formarán parte de la primera plantilla. Entonces, claro, y después pues estamos ya organizando temas de horario, entrenamiento, porque eso no lo dejamos, no vamos de aquí el verano. No vamos a ver el verano aquí trabajando, vamos a intentar de irnos con el derecho.
1: La semana después de haber ascendido. Y el primer equipo para un de 2 meses.
0: Estamos ya con el tema de horario y claro, también dependemos de el segundo, tendremos 2 juveniles, tendremos 3, nosotros seguro vamos a tener 2 con nombre de Zabá, tendremos el tercero con nombre de Balona, no lo tendremos, es la inquietud que hay, pero bueno, ya me imagino yo, como tú has dicho antes, que las 2 próximas semanas nos iremos enterando.
1: Eso esperamos. Y a nivel económico cambia mucho el nombre, Javi, porque hablamos de división de nuevo, pero los desplazamientos van a ser bastante más largos.
0: Sí, a nivel económico es verdad que, bueno, dice que con las cosas, cuando viene algo mal, el descenso del cadete que ha sido malo deportivamente, económicamente al club le ha beneficiado. Ajá. Porque ya no son doble gasto, es el gasto de se incrementaría el presupuesto para juvenil, pero dentro de lo que él estaba, el otro día hablando con jugadores de división de honor del Cádiz, de juveniles, nosotros a los equipos nuestros van con el autobús, ¿vale? Que este año no hemos estado pagando nosotros, la verdad es que hemos tenido alguna subvención de diputación que nos ha ayudado, pero no nos llegamos y entonces ni aportar al club, pero nosotros le damos una dieta para los niños, para el tema de comida, tema de desayuno, tal. Y a mí me comentaba a mí que del Cádiz, un Cádiz, que ellos se tienen que pagar su bocadillo, su desayuno. O sea, estamos hablando que somos un club humilde, un club de barrio, pero dentro de la estructura y de la forma de trabajar no es tan pequeño. No es tan pequeño el club. Bueno, y ya está. Y por lo demás, pues nada, a seguir trabajando. Y que
1: de trabajo, Javi, es lo que tenéis. Y humildad.
0: Y humildad, sobre todo humildad. Que no se pierda nunca.
2: Eso es lo principal, la humildad. Y la verdad es que siente uno admiración y está dando un ejemplo de, oye, si alguien de ahí está escuchando esto, dice, oye, a mí se me caería un poquito la cara de vergüenza, por lo menos los trapos, porque mi filial está ya enfocado en la próxima temporada con la dificultad, aún dependiendo de lo que se haga aquí. Y nosotros estamos, que no os quiero decir con eso que puedes decir, oye, tú no entiendes cómo va esto, que vamos, que sí, que todo va muy lento. Pero que si yo quiero una cosa y la otra cosa la quiere, si los pueblos queremos entender, nos vamos a entender. Cuando dos personas, dos partes te quieren entender, se van a entender. Y es que se está perdiendo tiempo.
1: Vamos a dejar pasar los días, que esto sea una horita corta, como decían aquellos. ¿Algo que quieras añadir que se nos haya quedado en el tintero, Javi?
0: Muchísimas gracias por la preocupación que has tenido este año con la cantera.
1: Es verdad que
0: has estado muy encima, hasta que has, no te he estado en la cantera, nunca he tenido aquí ningún tipo de voz, nunca se le ha acusado a la cantera, y ahora pues es verdad que allí nos sentimos muy arropados con vosotros, que llegáis a hacer los miércoles, los jueves, llegáis allí, la tal, y siempre estáis pendientes, y al final eso es un plus que da al club, de que a la hora de crecer los niños también es verdad que se sienten más valorados, se sienten más importantes.
1: Yo he notado la evolución de los niños, porque tú al principio cuando los cogías sí, no, pero han evolucionado hablando ante los medios de una forma que se expresan magníficamente.
0: Es que al final va creciendo, al final tiene que ir creciendo, es que al final te va a crecer, con todo se crece, ¿no? Con todo aprende. Y es verdad que los niños ahora pues ya os llegan, claro, y se sienten ya que tienen un nombre, se les escucha la radio,
2: tal. Es que claro, es que eso es lo que yo hablaba antes de la madurez. Estamos hartos de escuchar a los futbolistas profesionales en la tele y tú los escuchas hablar y dices, parecen viejos hablando, y después tú lo ves en persona y dices, es un niño. Y es lo que tú dices, al principio te dirían sí, ¿no? Y ya ellos darían sus argumentos y se expresan.
1: Magníficamente.
2: Y esa madurez le viene bien a ellos.
1: Poco hacemos con lo que deberíamos hacer con la cantera. A ver si el año que viene damos un pasito más también con ese ascenso, Javi. Que muchísimas gracias. Nos vemos por aquí prontito, espero. Sí. Manolo, lo mismo
2: esperemos que nos veamos.
1: Esperemos, para hablar ya de filialidad, de Balona y de futuro. Nosotros En principio esta semana ya hemos acabado con los programas, no creo yo que vaya a surgir nada interesante jueves o viernes. Si surgiera, bueno, pues anunciaremos en redes sociales y haríamos alguna programación especial, así que ya volvemos la próxima dependiendo de lo que haya. Espero que por lo menos un par de programitas de Corazón Blanquinegro 3 podamos hacer la semana que viene, y ojalá que sirvan ya para aclarar el futuro del club. Hasta entonces, que tengan buen fin de semana.
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¿qué tal? Buenos días, bienvenidos a este Despierta Campo de Gibraltar, este programa que hacemos cada mañana de 10 a 12 en directo para Cadena Joven y Onda 4 Jimena. Aquí estamos, Cadena Joven 88.6, Onda 4 Jimena 107.3 FM. Y ambas emisoras pues tienen su página web para que nos puedan escuchar en cualquier parte del mundo a través de cadenajoven.es o onda4jimena.es, 4 con número. ¿Cómo llevamos este día? Espero que bien, ¿no? Hay que ser positivo. Ya estamos a mitad de semana, como el que dice, ¿no? Estamos a miércoles, así que bueno, vamos a ver cómo está la cosa hoy. Hoy tenemos mercadillo aquí en la línea, o barato, como se conoce también Jimena. Así que bueno, espero que eso no nos quite que nos llaméis, espero que sí. A partir de las 10:30, como siempre, abriremos el teléfono. Y antes, pues, tenemos una batería de información que ofrecerles. Así que, sin más, comenzamos. Como siempre lo hacemos, vamos con la información meteorológica para hoy, 20 de mayo del 2026.

0: Pues como siempre nos vamos hasta la Agencia Estatal de Meteorología y una vez más está el compañero Juan Carlos Piña. Juan Carlos, buenos días.
1: Buenos días. Hoy en la provincia de Cádiz tenemos un día de ambiente soleado con más calor porque siguen subiendo las temperaturas, salvo en el campo de Gibraltar, donde bajan. Máximas de 32 grados en Jerez y Arcos de la Frontera, 30 en Ubrique, 27 en Cádiz y Rota, 23 en Algeciras. Por otro lado, sopla viento flojo de la componente este, aumentando a moderado por la tarde y con intervalos fuertes en el estrecho, donde no se descartan rachas muy fuertes. Es una información de AEMET.
0: Pues gracias, Juan Carlos. Vamos ahora con la información más cercana, la información local y comarcal. Lo primero que hacemos es mirar lo que tiene esta mañana la prensa local, la prensa comarcal, en este caso Europa Sur, tiene en su portada lo siguiente. Les habla de Jonathan Ando, hijo del fundador de Mango, investigado por homicidio de su padre. El San Roque Club acogerá 40 viviendas de lujo con 70 millones de inversión. Investigado por tráfico de influencias, falsedad y pertenencia a organización criminal. Les hablamos de que el juez ve a Zapatero líder de una red que se lucró con el rescate de Plus Ultra. Le atribuye el cobro de 2 millones en mordidas a través de la trampa de blanqueo de capitales. El expresidente asegura que jamás ha hecho gestiones a favor de la compañía aérea. Más noticias en Europa Sur. Junta Directiva Regional del Partido Popular, Moreno. Bloquear al gobierno iría contra el sentido común. No voy a cambiar y gobernaremos para todos. Y Bully Star acumula condenas y embargos por impagos a toreros. Les hablamos de la empresa que gestiona la Plaza de Toros de los Barrios. Y por último, en Europa Sur avanza la electrificación del tren Algeciras-Ronda. Dos proyectos por 72,4 millones de euros. Bien, pues vamos ahora con noticias locales y primero vamos con la línea donde les hablamos de que el ayuntamiento abre el plazo y avisa de multas de hasta 700 euros en el domingo rociero. La organización de la velada y fiesta ya está en marcha y el ayuntamiento ha abierto el plazo para solicitar instalación de barras, puestos y mostradores de cara al domingo rociero. Las solicitudes podrán presentarse el 18 de mayo al 5 de junio a través de la sede electrónica municipal. Además, quienes monten barras exteriores deberán depositar una fianza de 300 euros. El consistorio también ha dejado claro las reglas del juego: música rociera o flamenca y respeto a la convivencia y cuidado de la limpieza y la salubridad. Y cuidado con saltarse las normas porque las sanciones podrían llegar hasta los 700 euros. Recordad que el domingo rociero este año se va a celebrar el día 19 de julio. Y más cositas de la línea, les hablamos del cambio de oficina de la Delegación de Fiestas y Comercio. Las delegaciones municipales ya atienden en la Casa de la Juventud. Si tienes algún trámite pendiente en festejos, actos públicos o comercio y mercados, la nueva dirección la tienes que apuntar, porque desde ayer estas delegaciones municipales quedan centralizadas en la Casa de la Juventud, situado en la calle Andrés Viñas. El ayuntamiento aclara que tanto los horarios de atención como la tramitación online seguirá funcionando exactamente igual. Y en Jimena, música y poesía se dan de la mano en San Pablo de Buceite con Jarabe de Arte. La Casa de la Cultura Enrique Tierno Galván de San Pablo de Buceite acogerá el próximo viernes 29 de mayo una nueva propuesta cultural bajo el título de Jarabe de Arte, un concierto recital protagonizado por José Luis Morilla y Antonio Díaz. La cita comenzará a partir de las 7 de la tarde y ofrecerá al público una tarde en la que la música y la poesía compartirán escenario en un ambiente cercano y culturalmente enriquecedor. Además del concierto recital, al finalizar el acto tendrá lugar una breve presentación del libro Reptante, obra de Antonio Díaz, que pondrá el broche de oro a una velada que será inolvidable. El evento se va a celebrar en la Casa de la Cultura de Enrique Tierno Galván, consolidando así la apuesta de San Pablo de Buceite por actividades culturales abiertas a todos los públicos.

0: Muy bien, pues son las 10 y 16 minutos. Vamos ahora con las farmacias que están de guardia. En la línea tenemos hoy la farmacia, hoy 20 de mayo, recordamos, que tenemos de guardia la farmacia de Jiménez Negrete en calle Cartagena 23, esquina con calle Ter, y el número de información es el 956-64-40-39. También está en la línea de guardia la farmacia Ruiz Infante en calle Pedreras número 88 y el teléfono de información o de urgencias 956-76-29-90. Y en Jimena tenemos de guardia la farmacia Regueira Mouriz en calle Los Chorros número 20 en Los Ángeles y el teléfono para información o para urgencia 956-64-0190. Y ahora vamos con los números de la suerte.
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0: La ilusión de todos los días. Ay, si nos tocará algo. Aunque sea, ya nos hace feliz estar el dinero vuelto. Aunque bueno, lo suyo es que toque algo más, ¿no? Y así si nos toca el premio gordo ya vamos.
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0: Es que pego un salto que llego, vamos.
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0: Me choco con el techo, seguro. Bueno, vamos con los números de la suerte. Primero, el número del cupón diario de la 11 del martes 19 de mayo, pues el número fue el 35.271. 35278.

Bien, pues empezamos con los horóscopos. Aries, gracias al influjo dominante de Júpiter, hoy tendrás un día más muy favorable para todos los asuntos relacionados con el trabajo, las finanzas y otras mundanas. Además, en paralelo con esta buena disposición, tú mismo te sentirás más optimista de lo que suele ser habitual. También será muy positivo para viajar al extranjero. Tauro, hoy te espera un día especialmente favorable para éxitos y relaciones de carácter material gracias a la posición dominante de Júpiter. Podrás culminar con éxito grandes esfuerzos de días, semanas e incluso meses anteriores. Y al mismo tiempo, al fin se va a concluir una época de numerosas dificultades o preocupaciones. Géminis, hoy el influjo dominante de Júpiter te va a traer un día de intensa y fecunda actividad, especialmente en asuntos de trabajo financieros. Sin embargo, tienes que calmarte, ya que intentarás abarcar más de lo que puedes. Tendrás suerte en iniciativas financieras, pero no dejes que te domine un optimismo demasiado alocado. Cáncer, hoy el alineamiento que formarán Luna y Júpiter en tu propio signo te va a traer bastante suerte, así como valiosas ayudas de amigos que, entre otras cosas, te va a sacar de un importante problema o una gran preocupación. El día va a comenzar un poco mal, pero luego te traerá excelentes noticias y soluciones inesperadas. Signo de Leo, lo más importante de este día, que va a estar presidido por Júpiter y sin duda será afortunado para ti, es que por uno u otro camino te llevará a triunfar sobre tus enemigos o adversarios, o en su caso, o anularlos o incluso alejarlos de tu vida. Pero no solo lograrás imponerte a tus enemigos, sino igualmente a otros obstáculos. Virgo, una posición muy favorable de Júpiter unida a la ayuda de otros planetas como el Sol o Marte van a hacer que hoy tengas un día especialmente afortunado para tus asuntos de trabajo o financieros. Podrías tener un éxito de cierta importancia o, en su caso, poner las bases para que este merecido éxito te llegue en poco tiempo. Libra, la influencia poderosa y favorable de Júpiter te va a traer éxitos o excelentes perspectivas a nivel social o de trabajo gracias a uniones, asociaciones, pactos o colaboraciones. Este es un proceso que comenzará a gestarse a partir de estos días, ya sea el de constituir esas uniones o ir en pos de estos éxitos. Vamos ya con Escorpio. Debido a la excelente influencia de Júpiter, hoy será un día especialmente positivo para que tus enemigos den la cara, sobre todo los que se ocultan y te acechan o conspiran contra ti a tus espaldas. Pero también, y esto es lo más importante, para que puedas protegerte de ellos o incluso derrotarlos o hacer que se alejen de tu vida. Sagitario. Este puede ser un día francamente positivo para ti, con solo que tú pongas algo de tu parte, pero también y al mismo tiempo va a ser un día muy activo y dinámico. Gracias a la influencia dominante y positiva de Júpiter, será especialmente inspirado o afortunado para asuntos de trabajo o también para viajes de trabajos o negocios. Vamos con Capricornio. Esta semana te traerá una gran evolución para bien y junto a ella la entrada de una nueva etapa más favorable de tu destino. Hoy, en estos próximos días, te encontrarás ayudas que no esperabas y liberación de problemas. Acuario, gracias a una posición dominante y muy favorable de Júpiter, se acercan cambios muy favorables o nuevas oportunidades en relación con tu trabajo. Podría llegarte una oportunidad inesperada y debes aceptarla. Y ya finalizamos los horóscopos con Piscis. Este va a ser un día importante y al mismo tiempo bastante positivo para ti, gracias a la posición dominante de Júpiter.

0: que te va a traer oportunidades y cambios positivos con los que no contabas y que te llegarán de la mano de la persona que menos te habrías imaginado. Pero es importante que deseches tus miedos y preocupaciones. Pues finalizamos los horóscopos y antes de finalizar esta primera parte del programa vamos como siempre con las efemérides a ver qué era noticia un 20 de mayo. Vámonos. Muy bien, pues vamos a saber qué ocurría un 20 de mayo hace ya muchos años y decirles que, por ejemplo, en el año 1927, el Reino Unido reconoce la independencia de Arabia Saudí. Que en 1983 queda constituida en Zaragoza las Cortes de Aragón, tras siglos después de ser abolidas. En 1989, primera sentencia del caso Colza, la Audiencia Nacional condena en un primer juicio a 13 aceiteros. En 1992 el Barcelona gana por primera vez la Copa de Europa de fútbol al vencer 0-1 al Sampdoria de Génova en el estadio de Wembley en Reino Unido. En el 2009 se estrella un avión militar en la isla de Java y fallecen 101 personas de las 109 que iban a bordo. 2016, México concede a Estados Unidos la extradición del narcotraficante Joaquín El Chapo Guzmán. 1922, Estados Unidos saca a ETA de su lista de organizaciones terroristas. Y en el 2025, el Parlamento húngaro ratifica la salida del país de la Corte Penal Internacional. Pues vamos ahora a felicitar a quien nació un día como hoy. Bueno, lo felicitamos, pero no creo que siga con vida porque les hablamos de que nació en el año 1806. Les hablamos de George Stuart Mill, economista inglés. Felicitamos hoy nada más y nada menos que a la gran actriz, cantante estadounidense Sherilyn Sarkisian. Que a lo mejor por ese nombre no saben quién es. Pero si yo le digo que se trata de Cher, ah, que sí, claro. La gran Cher, la gran diva. Y hoy también es el cumpleaños de nuestro querido, porque lo queremos mucho, el futbolista Iker Casillas, que nació en 1981, portero de la selección española de Real Madrid y bueno, y que no, que fue fundamental en los mejores momentos de la selección española cuando ganamos dos Eurocopas y un Mundial del tirón, vamos. Vamos por el contrario, personas que nos dejaron un día como hoy, 20 de mayo, fallecieron, pues el Niki Lauda, piloto austriaco de automovilismo. También en el año 2021 perdíamos a Francisco Brines, un poeta español. Pues ya para finalizar decirles que un 20 de mayo hoy se celebra el Día Mundial de las Abejas, es el Día Mundial de la Metrología y el Día Internacional de los Ensayos Clínicos. Pero ahí no para la cosa, también es el Día Internacional de la Enfermedad de Behcet, también es el Día Internacional del Síndrome de Williams y el día del himno nacional paraguayo. Qué de cosa. Nos centramos un poquito en esto del día de las abejas. Pues hoy, 20 de mayo, se celebra el Día Mundial de las Abejas para crear conciencia sobre la importancia de los polinizadores, las amenazas a las que se enfrentan y el beneficio para toda la tierra. Las abejas son los animales más laboriosos laboriosos de la tierra y con su trabajo benefician a las personas, al medio ambiente y a la naturaleza. También, como hemos dicho, es el Día Internacional de los Ensayos Clínicos, pues el 20 de mayo se celebra el Día Internacional de los Ensayos Clínicos con el objetivo de dar a conocer al público en general en qué consiste la labor de la investigación para conseguir una vacuna o un medicamento para una enfermedad concreta. Muy bien, pues queda un minutito solamente para llegar a las 10:30. Nosotros hacemos una breve pausa, muy breve, para nuestros colaboradores y enseguida abrimos el teléfono para que empiecen ustedes a pedirnos por las canciones que más les guste. Así que en un ratito estamos con todos ustedes, no se vayan, no desconecten, que enseguida regresamos.
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0: Bueno, pues continuamos, 10 de la mañana, 34 minutos. Buenos días, si te acabas de incorporar, esto es Despierta Campo de Gibraltar, programa que hacemos para Cadena Joven en el 88.6, también para Onda 4 Jimena en el 107.3 de la FM. Ya estamos en el tiempo de los oyentes, ya tenemos abierto el 956-64-2430, ya puedes llamar. En este momento puedes llamar. Y arrancamos, pues, como siempre hacemos, esta hora y media, casi hora y media, pues dedicada a ustedes. Además, ininterrumpida, prácticamente no interrumpimos, ¿eh? Así es todo el tiempo llamadas y canciones, claro que sí. Bueno, saludamos al primer oyente de la mañana. Buenos días.
1: Buenos días, Juan Rivas.
0: Hoy ha sido la primera, ¿eh?
1: Hoy la primerita, como Manolita hace. Sí.
0: ¿Qué tal?
1: ¿Qué pasa? ¿Qué, cariño? ¿Cómo estamos?
0: Estupendo. Aquí estamos un día más.
1: Anda que no.
0: Onda.
1: Pues claro que sí. Pues nada, yo aquí digo, a ver si lo cojo, a ver si lo cojo. Y sí, te he cogido.
0: Hoy la primera, además, ¿eh?
1: Digo, hoy la primera, ¿le he quitado a Bea María?
0: Sí.
1: No, porque María es la señora que llama, ¿no?
0: Claro, María Marvá, hará la casualidad de que siempre llama... ¿Lo coge primero?
1: Bueno, la pobre. María, hija, perdona, hoy me ha adelantado yo, Sosi. Es igual, ella llamará ahora.
0: Ahí va, no va a pasar nada.
1: Me escucha bien, ¿no? Me escucha bien.
0: Te escucho estupendo, Pepi.
1: Y yo a ti también. Mira, hijo, ¿qué canción me va a poner? Mira, me va a poner una de... ¿Qué me va a poner? Ojo.
0: ¿Qué te pongo?
1: Escuchando.
0: ¿Qué te pongo yo a ti?
1: ¿Qué me va a poner, mi alma? Mira, ponme una de... Oh, chiquillo, qué complica soy.
0: Nada.
1: Me va a poner una de Paco Candela, la canción esta de autismo.
0: Ay, como no me diga el título, no sé yo ahora mismo.
1: El título es... ¿cómo se llama? Espérate, no me cuelgue, ¿vale?
0: No, te voy a colgar, por favor.
1: Espera, hijo.
0: A ver, porque es que Paco Candela...
1: Espérate, que te la busco en un momento.
0: Tiene tantas canciones tan bonitas, sí, que la verdad que no... Muchas veces, claro, por el... Si no me dice el título... Porque a lo mejor me suena, pero no sé buscarlo aquí si no me dice el título.
1: Espérate.
0: Si la conociera, sí. Pero vamos, como tiene tantas canciones tan chulas, pues lo que pasa. Pues nada, que estamos aquí. Vamos a ver cuál es la canción que estamos buscando.
1: Y mira, Juan Riva.
0: Dígame.
1: Él vive en su mundo.
0: Ah, vale.
1: ¿Vale, hijo?
0: Vale, perfecto.
1: Pues nada, estoy en... ¿Está escuchando todo el mundo?
0: Claro.
1: Ah, vale, que estoy en...
0: Está por la radio.
1: Vale, hijo.
0: Claro, ya, porque como ha sido la primera, no ha hecho falta esperar nada. Ya.
1: Ay,
0: ya,
1: es verdad, oiga. Tiene toda la razón, hijo. Pues nada, mira, mi alma. Yo se lo voy a dedicar... a toda mi familia en general, a mi tía Feli, a toda su familia, que es la mía. Se la dedico a su pareja, a Pedro, y a su familia, a José de Francia,
0: sí,
1: a Isabel Navarro, que ayer se me olvidó. Isabel, perdona, hija, yo siempre se la dedico a ella. Para Isabel Navarro y toda su familia, para Anita Vallecillo y familia, para María, la señora que llama ¿A dónde, hijo? No me acuerdo.
0: De Jimena.
1: Se la dedico a María, a toda su familia y a todas las personas que escucha y te llama de Jimena, para todas. Para Rafael Blanco, para Remedio, sus hijos y toda su familia. Para Antonio Jesús, para Antoñito Jesús, para mi niño, para él y para su madre. Francisco Manrique, digo, mira, llama que tenemos que echar las peleitas en broma.
0: Sí.
1: ya te llamará.
0: Claro.
1: Sí, para Francisco Manrique, para sus hijos, sus nietos y su mujer.
0: Sí.
1: Para Ana del Campo.
0: Uh-huh.
1: Para Maruja Moreno, para ella, para sus hijos y sus nietos.
0: Maruja, ¿qué pasa? ¿Para qué no llama? Maruja,
1: ¿tú sabes lo que le pasa? Que se va al día donde tú nos viste, al día
0: de hoy, ¿no? Sí, claro.
1: allí en la parada.
0: Sí, sí.
1: Y entonces ya estamos ahí con el cachondeo y todo y ya no...
0: Claro.
1: Yo, vamos, contigo en esto se lo voy a decir, pero yo llego ya cerca de las 12 a la hora que tú vas a terminar ya.
0: Claro.
1: ¿Comprende?
0: Bueno.
1: Y ya entonces ya no... Pues mira, para Ana Camilleri, para Cristóbal, sus dos hijos y su nieta. Para Mari Carmen García, un besito, Mari Carmen. Para ti, para Miguel, para tus hijos y tus nietos. Para Emilia García. A ver si Emilia García la veo, le di el número para que te llame.
0: Claro.
1: También, mira, para María... a María ya se la he dedicado yo. Para Anthony... para los dos Juanes de Gibraltar, que yo también llamaba Rafael.
0: Sí.
1: Para Antonio, hay como, ahora no me acuerdo, chiquillo. Antonio Durán, uno. Que sí. El hombre todavía está recuperándose, ¿no? De la operación que le pusieron al hombre.
0: Mm.
1: Y era otro Antonio, no me acuerdo. Bueno, a ver si me acuerdo y lo apunto para que me acuerde.
0: Claro.
1: Mira, hijo. Anthony, para Tere, para ti, para Juan Rivas, que eres tú.
0: Gracias.
1: Para toda tu familia. Para Darío y toda su familia, para Nuria González y familia, y para toda la familia que tenemos aquí en Cadena Joven, para todas y todos, especialmente para ti. Ya mismo viene el cumpleaños de mi niño, te voy a cantar una canción que la canta Perlita de Huerva, pero no esa que está muy antigua ya, no, otra con más ritmo.
0: ¿Y cuándo es? Sí. ¿Cuándo es?
1: El cumpleaños de mi niño es el día 29 de este mes. El día 29.
0: Vale, no, estoy pensando a ver si voy a estar ese día yo aquí en la radio.
1: Sí, no, porque el día 29 quedé acá, eso es verdad.
0: Dentro de dos semanas sí estoy yo.
1: Sí, dentro de dos semanas, pues vale. Entonces estás tú.
0: Entonces estoy yo.
1: Ah, vale.
0: Pero la semana que viene estará Darío y ahora...
1: Sí, caen viernes. Esta semana estamos 22.
0: Vale.
1: La otra... Estamos a 29.
0: Ah, pues entonces estará Darío, seguro.
1: Bueno, no importa, tú escuchas la radio.
0: Yo lo escucho, claro, hombre, ya ves, claro.
1: ¿Claro?
0: Claro. Escuchará, intentaré.
1: Como no lo escuche, te mato.
0: ¡Vamos! Entonces, vamos.
1: Y nada, Darío. Pues nada, y hoy tú sabes lo que ya lo tengo hecho, es unas lentejitas, yo no le echas rorina. Su verdura, sus papitas, su choricito.
0: Ah, qué bueno.
1: Y vamos, y está las lentejas diciéndome cómeme.
0: Ay, qué bueno.
1: Digo, pues hoy tenemos lentejas. Pues nada, Darío. Hoy Darío, estamos hablando de Darío. Bueno, un saludito muy grande para él.
0: Sí. La verdad es que no.
1: Juan Rivas.
0: Él no puede escuchar porque está trabajando ahora, pero
1: si
0: no.
1: Claro.
0: Pero a lo mejor la repetición lo escucha. Pues si lo escucha la repetición, pues.
1: Hoy, tú sabes lo que me pasó a mí anoche escuchando cuando vengo yo para hablar. Me quedé tronca.
0: Oh.
1: Me quedé dormida, fíjate tú.
0: Fíjate tú.
1: Digo, nada más que me espabilé cuando estaba ya terminando. Digo, malas puñas, la vez. Es bueno. Que era muy tarde, ¿sabes?
0: Como haya llamado temprano, se repetirá temprano también. Será la primera,
1: sí, sí.
0: No te va a quedar dormida.
1: Hombre, claro. Y un saludito para todo el mundo, ¿vale?
0: Venga.
1: Y principalmente para ti, guapo.
0: Muchas gracias, Pepi.
1: Adiós, cariño.
0: Adiós.
1: Hasta mañana,
0: adiós,
1: corazón.
0: Hasta mañana.
1: Adiós, mi alma. Adiós.
0: Adiós. Venga, vámonos con la canción que nos ha pedido Pepi Verdeo. De Paco Candela, Vive en su mundo. Vámonos.

0: Qué bonita la canción de Paco Candela, Vive en su mundo, pues que nos lo ha pedido nuestra Pepi Verdejo. Nos vamos de nuevo en directo al teléfono, la segunda llamada de hoy. Buenos días.
1: Buenos días,
0: Juan. Hola, Mari Carmen, ¿qué tal?
1: Saludito, hijo.
0: ¿Cómo estamos esta mañana? ¿Cómo nos hemos levantado?
1: Nada, igual que siempre, aquí todos los días lo mismo.
0: Todos los días lo
1: mismo. Pongo mi radio, empiezo a hacer mis cositas y te escucho a ti.
0: ¿Y qué es lo que hemos desayunado? Yo que soy muy cotilla.
1: Hoy yo ese suelo desayuna siempre pan tostadito con sí. Ajito y aceite.
0: Ah, muy
1: y un
0: bien.
1: Un poquito de queso manchego curado. Ese es mi desayuno todos los días.
0: Sí, qué bien.
1: A veces con jamoncito y tomate, pero el aceitito no me falta.
0: Hombre, por favor. Hoy yo he roto las reglas porque he desayunado fuera y he desayunado unos churritos, que hace mucho tiempo que no comía.
1: Hombre,
0: churros.
1: Yo cuando desayuno afuera, porque como tampoco los como, aprovecho para comer churrito también.
0: Claro, que lo que no se puede hacer es abusar todos los días de estas cosas, pero que de vez en cuando uno se pega su homenaje porque vamos a disfrutar de la vida también, ¿no? No todo no va a ser.
1: Hombre, y es que están buenísimos.
0: Digo.
1: Están buenísimos y yo salgo, como no salgan los médicos a sacarme sangre o algo, siempre aprovecho para comerlo.
0: Claro. Bueno, eso, pues
1: todos los días
0: no
1: se va a pegar una de masa, pero
0: claro, pero de vez en cuando,
1: bueno.
0: De vez en cuando, porque es que están ahí va y te da una energía para todo el día ya, tremendo, de verdad.
1: Yo es que me como los churros y papitas, de las dos cosas tengo que comer.
0: Sí, claro, a mí me gusta por igual, tanto los churros como las papitas, me gustan las dos cosas. Muchas veces tengo hasta dudas, digo, ¿qué pido? ¿Una cosa u otra? Porque
1: no, pues yo pido un poquito de cada para comerlo los dos.
0: Es verdad. Así está.
1: Mira,
0: mismo.
1: Juan, dime. Hoy me vas a poner Te Eco de Rocío, La Esperanza es lo único que se pierde.
0: Muy bien, pues lo vamos a poner por aquí.
1: Lo último que se pierde. La esperanza es lo último que se pierde.
0: Vale.
1: Y lo voy a dedicar, Juan.
0: Por supuesto, cuando tú quieras.
1: Pues nada, pues se lo dedico a toda mi familia, a ti y a toda tu familia. A Darío y Arma, y para su señora un besito, Arma. Para Anthony.
0: Sí.
1: Para Rafael Blanco.
0: Sí.
1: Y Remedio, que hoy habrán salido ya para Rocío.
0: Sí.
1: Que se lo pasen muy bien. Besito muy fuerte.
0: Sí, sí.
1: Para para Manrique y su señora y toda su familia. Para Pepi Verdejo, sus hijos, sus nietos y toda su familia. Besito, Pepi. Para José de Francia, un abrazo muy fuerte, José. Para ti, espero que esté mejorcito. Para Domingo López, para su hijo, la mujer de su hijo, y para su señora que está en el cielo. Un abrazo, Domingo. Para Soledad y Antonio, para Antoñito Jesús, para Isabelita Navarro y Ana Pastorista también, un abrazo muy fuerte para ella.
0: Sí.
1: Para todos los que llaman, para todos los que escuchan, para Jimena y todos los que llaman de Jimena.
0: Muy bien.
1: Y para Ana Vallecillo también, para ella y para todo, porque no me acuerdo ahora de más.
0: Perfecto.
1: Un abrazo muy fuerte, que me perdone y que pasen los que no lo he nombrado, pero vamos, como digo, para todos los que llaman y todos los que escuchan,
0: pues ya está.
1: Pues se lo dedico a todos ya, en pues, general.
0: Dedicado está, porque es verdad, lo dice, es todo el mundo, el que está ya escuchando está. Y hasta el que no está escuchando también va dedicado, así que
1: ay, para mi vecino que no para de decirme que se lo dedique, mi vecino Pepi y María, un abrazo muy fuerte para los dos, que pasen un buen día.
0: Vale, que también,
1: nada,
0: también pueden llamar a los vecinos,
1: Dile
0: a los vecinos que también pueden llamar a la emisora, cuando quieran, que no hay problema.
1: Nada, dice, cuando llame, nómbrame a mí y a María. Dedícamelo, digo, bueno, hombre, yo te lo dedicaré.
0: Vale.
1: Pues nada, hijo.
0: Pues venga, Mari Carmen, te dejo con Ecos
1: hasta
0: del
1: mañana,
0: Rocío. Hasta mañana. Mira, lo más seguro que mañana esté Anthony, ¿vale? Porque estoy yo con médicos y yo seguramente hasta el viernes estaré, pero el jueves, mañana creo que estará Anthony, si todo va
1: bueno,
0: bien. ¿Vale? Pero aquí va a haber, aquí siempre hay alguien que lo sepas. Y aquí estamos los tres siempre.
1: Es que todos tenéis cosas que hacer también.
0: Sí, bueno, a mí porque me pilla médico mañana y me coincide la hora.
1: Pues si nada, no, o que te vaya bien.
0: Vale.
1: Que todo salga bien.
0: Sí. Adiós. Muchas gracias. Venga, hasta luego. Adiós. Pues nuestra amiga Mari Carmen García, que nos pedía esta canción de Ecos del Rocío que se llama La Esperanza.

0: Bueno, quedan 3 minutos para las 11 de la mañana. Seguimos aquí en Despierta Campo de Gibraltar y con más llamaditas. Estamos hasta las 12 del mediodía. Saludamos al siguiente, a la siguiente llamada. Muy buena.
1: Buenos días, Juan Guipa.
0: Buenos días, amigo Antonio Jesús Perdigones de la línea de la Concepción. La alegría más grande. La alegría más grande. ¿Cómo estamos?
1: Yo estoy muy bien. ¿Y ustedes cómo estáis?
0: Yo estupendamente.
1: Maestro, te escucho toda la mañana. Tenéis un programa muy bonito.
0: Muchas gracias, Antonio Jesús. Mira, hoy estoy de preguntar a la gente qué es lo que ha desayunado hoy. Así que hoy te voy a preguntar a ti, ¿qué es lo que has desayunado?
1: Frijoles y aceite y pan.
0: Muy bueno la comida. Sí. Muy bueno, es lo más sano que hay. El pan con aceite, eso sí. Es lo más sano que hay.
1: Más sano.
0: Y está bueno también.
1: Sí, vamos a Lio Montepío.
0: Muy bien, ¿qué canción me va a pedir hoy, Antonio Jesús?
1: Hoy Manolo Escobar.
0: Vale. ¿Alguna en particular?
1: No. Cualquiera, Juan Guipa, lo que sea.
0: A mí es que me gustan todas. Así que, sí. Mira, a mí me gusta mucho esta que se llama Me voy para el campo. ¿Te gusta esa?
1: Sí, me voy al campo.
0: Pues ya está. Esa misma te la vamos a seleccionar y dedícaselo sí. Cuando tú quieras.
1: Primero, para mi madre le quiero muchísimo, Epimera. Para Guerrero López, mi amigo. Para mi tío Pepe le quiero muchísimo. Para ti es muy simpático, Juan Diva.
0: Muchas gracias.
1: Para David, el director. Para Anthony Dugan. Para todos los chistes de Cadena Joven y Hombre 4, Jimena de la Frontera, para todos, así meto un saco lleno.
0: Muy bien.
1: Ya está.
0: Perfecto.
1: Mañana que va médico, Juan.
0: Sí.
1: Mañana que me toca.
0: Pues estará Anthony Durán.
1: Anthony Durán.
0: Mañana va a estar Anthony Durán.
1: Mañana llamo también.
0: Y el viernes estoy otra vez yo. ¿Vale? Solamente es mañana porque me coincide sí. Con la hora del programa, la cita. Sí.
1: Tú ya sabes, yo llamo toda la mañana.
0: Sí, claro.
1: Y mejor día. Ustedes me han recibido. Otra vez, aquí estoy, otra vez llamando a ustedes.
0: Y nosotros que nos alegramos muchísimo, de verdad que sí, porque te apreciamos mucho y sí. Son muchos años ya.
1: Sí, muchos años llevo, yo soy fiel oyente de Cadena Joven, mucho tiempo.
0: Lo sabemos.
1: Aquí estoy.
0: Perfecto. Bueno, pues como siempre, presenta la canción usted.
1: Bueno. Cuando me levanto, escucho la radio, llevo mi corazón. Señores, con ustedes vamos a escuchar a Manolo Escobar, me voy al campo. Bueno, Juan Guiba, mañana, hasta mañana si Dios quiere, Juan.
0: Vale. Que aunque yo no esté, voy a intentar escucharlo, ¿vale?
1: Vale.
0: Vale, lo que puede, si puedo, voy a intentar escucharlo.
1: Vale, hasta mañana, Juan.
0: Adiós, amigo, gracias.
1: Adiós, que vaya toda la cosa bien al vale. Médico.
0: Gracias, Rey, muchas gracias.
1: Adiós, Juan.
0: Adiós. Bueno, vámonos. ¿Con qué? Pues con la canción que nos ha pedido Antonio Jesús, Manolo Escobar, me voy para el campo. Pues yo me iría, vamos, a cualquier sitio y al campo el primero, vamos. Con lo bonito que está el campo ahora, verdecito después de toda la lluvia que cayó este invierno. ¡Vámonos!

0: Me voy para el pueblo, me voy para el campo, me voy a donde sea, pero me voy siempre acompañado de mi buena gente que nos llamáis todos los días aquí a Onda 4 y a Cadena Joven. Nos vamos al teléfono en directo, saludamos ya al siguiente oyente, muy buenos días.
1: Buenos días, Juan.
0: ¿Qué tal, Francisco Manrique?
1: ¿Qué pasa, hombre? Oye, estoy llamando de que llamó la Pepi.
0: Sí,
1: la... ¿Se ha podido coger en línea?
0: Hoy ha estado la primera hoy.
1: Sí, mira. Ahorita la primera, hoy sí. Ella.
0: Así cuando se repite el programa, pues entra antes y no se queda dormida, como hoy.
1: Es que el programa empieza muy tarde, hijo.
0: Es verdad.
1: Es que, bueno, empieza a la una, pero claro, a la una empieza la noticia, es la primera para acá, y cuando va a empezar los discos son más de la una y media.
0: Claro, pero esto ya es cosa de la dirección, de la dirección.
1: Sueño, bueno, puede escuchar, pero claro.
0: Yo lo pondría, yo creo que...
1: Es, sueño.
0: Yo lo pondría a las 12, pero yo no sé por qué se pone a la una, no lo sé. Sinceramente sí. No lo sé, pero...
1: Pero claro, ahora no hay deporte. Como antes yo sé que era por el programa este de la balona.
0: Y bueno, pero también se puede poner antes también el deporte. Se pone
1: sí,
0: antes.
1: Sí, pero es que a la una, mira, a la una... Empieza a la una y media, por lo menos. Y cuando tú te das cuenta, te da a las 3 de la mañana.
0: Claro.
1: Y claro, para una persona que tenga que levantar para los niños, para yo lo escucho muchas veces, ¿no? Para que te dices, yo a mí me desvelo y como estoy dando vueltas, pues cojo y lo pongo. Pero habrá mujeres que tengan que llevar a los niños a la escuela, muchas cosas, y que claro, las pobres no pueden escucharlo.
0: Claro.
1: Bueno, mira, te voy a pedir un disco de Naranjita Platea.
0: Vale.
1: La canción se llama Noche de Bohemia.
0: Ah, muy bonita la canción.
1: Sí, hace tiempo que no se escucha.
0: Perfecto. Pues vamos a dedicarla a Cico.
1: Yo tengo una cabra que se llama Amiga, pero no sé qué toque por la Pepi, ¿eh?
0: No.
1: No, hombre, no. Que hay mucha gente, porque yo la cabra se llama Amiga y se sabe que la gente por la Pepi, que es mi amiga. No te rías, Juan, no. Que después la Pepi me chulea a mí.
0: No, ya está. Que me ha hecho gracia, ahora no lo puedo evitar.
1: Venga, mira, te lo dedico a la Teti, a Fía Arancha y a la Anita Alma.
0: Sí, sí.
1: A Antonio Soledad y Fabrita. A Isabel García, que ha llamado ahora, ¿no?
0: Sí. No, todavía no ha llamado.
1: Antonio Jesús. A Domingo, a Isabel Navarro. A Ana Camilleri, a Anita del Campo. Es que la demás persona no llama, no sé si lo escuchan, ¿no? A Emilia García, a Paqui Morente, que tampoco llama. Es que hay mucha gente que no llama ahora, ¿eh? No sé por qué.
0: No sé.
1: Porque ya, primero no sabía nadie, pero ya lleva una pila de tiempo y ya alguno lo había escuchado y lo había sabido.
0: Claro, ya estaban apuntando el número de teléfono nuevo y eso, ¿no?
1: Ah, no, claro, primero decía porque es normal que la gente no se enterara. Pero ya no tiene que saber la gente. Ah, Antonio Durán también. Bueno, y a ti, a Anthony, a todo el equipo de la emisora, ¿vale?
0: De acuerdo, perfecto.
1: Pues venga, te dejo ya. Para que llame a otras personas.
0: Venga, un abrazo, venga. Amigo, gracias. Bueno, pues vamos a escuchar esta canción de Navajita Platea, Noche de Bohemia, una canción muy bonita, la verdad que sí.